0: La Corte Suprema rechaza recurso del presidente Trump y mantiene la condena de $5 millones a favor de Jim Carroll. Unos 30 países intentaban este martes ayudar a Venezuela a enfrentar la emergencia humanitaria provocada por los terremotos que golpearon el norte del país hace una semana, mientras continuaba la búsqueda de sobrevivientes, la atención a los damnificados y la recuperación de cuerpos entre los escombros. La NASA estimó, con base en datos satelitales preliminares, que más de 58.000 edificios resultaron probablemente dañados o destruidos por los sismos de magnitud 7.2 y 7.5 registrados el 24 de junio, con menos de un minuto de diferencia. Marines estadounidenses reactivaron el puerto de La Guaira para facilitar el ingreso de equipos, suministros y asistencia internacional hacia una de las zonas más devastadas por la tragedia. La emergencia deja más de 1.700 muertos y unos 5.000 heridos, en medio de nuevos temores entre la población tras un temblor de magnitud 4.6 registrado ayer. Naciones Unidas advierte que el número de desaparecidos podría superar las 50.000 personas. La emergencia continúa bajo vigilancia internacional. 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
8: Aquí comienza A Toda Ley, un programa con diferentes tipos de abogados hablando de todo tipo de leyes. Y como siempre, mi gente, si es que tienen preguntas, si es que tienen dudas, los invitamos, llámenos aquí a la cabina marcando el 833-567-3260. Nuevamente, 833-567-3260. Pero igual, mi gente, no importa si es que están detenidos o no, aquí estoy con ustedes de lunes a viernes entre las 5 y las 6 de la tarde, contestando sus preguntas, dándole información. Y si es que tienen dudas, todo lo que tienen que hacer es comunicarse con nosotros aquí al programa gratuitamente durante toda esta hora, entre las 5 y las 6 de la tarde, de lunes a viernes, contestando sus preguntas. Obviamente, cuando no estén jugando los Dodgers. Ahora, mi gente, si es que ustedes tienen preguntas y, digamos, no pueden llamar, recuerden que también estamos transmitiendo este mismo programa en vivo, grabado también, que se va a quedar grabado si es que lo quieren ver otra vez, por medio de nuestro Facebook. El Facebook los pueden buscar yendo a José Jordán y Asociados. Nuevamente, José Jordán y Asociados. Donde, número uno, pueden llamar para hacer sus preguntas y felizmente van a estar en vivo por video y también por medio de la radio en KTNQ 1020. Pero también ustedes pueden ir a nuestro Facebook, a José Jordán y Asociados, buscar este video y van a poder dejar sus comentarios. Y dejando los comentarios, yo lo voy a leer aquí en vivo durante este programa y voy a poder contestarle sus preguntas. Recuerden, otra vez, todo lo que tienen que hacer es ir a Facebook buscando nuestra página, que es José Jordán y Asociados. Y bueno, mi gente, ¿por qué no comenzamos hablando de las noticias? Se mira como si una estadística salió que el presidente Trump, aunque ha tratado de detener personas o eliminar inmigración de personas que están cruzando aquí en Estados Unidos, se mira como si la mayoría de restricciones que ha puesto es en las solicitudes legales que existen aquí en Estados Unidos, donde esencialmente personas que han tenido problemas con sus aplicaciones han sido detenidos. Y eso es lo que abajo de este reporte dice, que obviamente personas que tienen problemas con sus aplicaciones, aunque sean errores chiquitos, bueno, esas personas ahora son sujetos a ser detenidos. Un ejemplo, si digamos usted fue con un notario, el notario sometió una solicitud, no más para decir un parole in place por medio de la militar, y lo hizo incorrectamente, bueno, se lo negaron. Ya que está negado, lo pusieron en proceso de deportación. Si es que sometieron una solicitud de ajuste de estatus y, digamos, se le olvidó un formulario y se lo niegan, bueno, ahí los ponen en proceso de deportación. Si es que sometieron una visa U, pero la visa U pidieron más información y no contestó, bueno, ahí los ponen en proceso de deportación. Mismitamente, hoy tuve una audiencia para un señor que tuvo una visa U pendiente y le mandaron una carta para que se presentara a corte para pelear su caso de deportación. Entonces, igual, mi gente, recuerden que haciendo las cosas correctamente es obviamente la mejor cosa. Y si es que, digamos, quieren asegurarse, bueno, siempre asegúrese que váyanse con un abogado que sepa la ley, que ha hecho esto anteriormente, que pueda someter la solicitud correctamente. Porque allí es donde de verdad son las fallas más grandes, personas que califican y simplemente no lo están haciendo correctamente. ¿Qué me hace pensar de una señora que vino con un despacho donde ella tenía tiene una entrada legal? La última vez que entró fue con una visa. Y otro abogado le quería cobrar para hacer un military parole in place. Y le estaba explicando que no. Usted, como entró legalmente, no le van a aprobar su military parole in place. Usted no lo necesita, número uno, porque ya tiene la entrada legal. Número dos, no le van a querer aprobar esa solicitud. Entonces, por favor, tengan cuidado, porque si es que no le aprueban la solicitud, se la van a negar. Y si la niegan, las pueden poner en proceso de deportación. Entonces, recuerde, mi gente, que la mejor cosa es hable con un abogado que pueda analizar su caso, pueda asegurarse que ustedes de verdad sí califican, y después de eso, someter su solicitud con inmigración. Y bueno, mi gente, recuerden que si es que tienen preguntas o dudas, llámenos aquí a la cabina marcando el 833-567-3260. Nuevamente, 833-567-3260 para hacer sus preguntas de migración, ley criminal, de accidentes o de cualquier tipo de ley. Aquí estamos durante toda esta hora contestando sus preguntas. Ok, y bueno, ¿por qué no seguimos con las noticias? Donde también vamos a hablar de, déjeme hablar mi expediente, mi gente, donde también tenemos que hablar de las cosas que están pasando ahorita en España. En España acaba de anunciar que va a haber una amnistía para personas que viven en España. Entonces van a dar aproximadamente 500,000 de ciudadanías a las personas que viven en España. Que lo que estamos viendo es que España se ha convertido también en un país progresista que quiere inmigrantes, que necesita inmigrantes. Y quizás están pensando, bueno, ¿por qué? ¿Por qué se necesitan inmigrantes? Se necesitan inmigrantes para, número uno, trabajar los trabajos que se necesitan hacer en un nuevo país, para subir la economía. Subiendo la economía genera más dinero, genera más taxes y ayuda a ese país crecer, especialmente en esas épocas que estamos viendo que hay muchos países que simplemente no están teniendo suficientes niños y la población se está bajando drásticamente, tan drástica que puede ser que en el futuro no se pueda popular correctamente. Y eso, por eso es que estamos viendo que diferentes países, igual, por ejemplo, digamos Italia, está hasta regalando casas para que personas vayan a vivir allá. Hay ciertas islas en Europa que le están pidiendo a las personas que por favor vengan a vivir allí, porque la población ya es límite o está bien baja y puede ser que ya no puedan seguir ese tipo de sociedad o ese tipo de pueblo. Entonces recuerden, mi gente, que inmigración es algo buenísimo para nuestra sociedad, y aquí lamento decir que ese presidente de la administración no han aprendido esa lección todavía. También recuerde, mi gente, que ahorita para personas que están detenidas, se mira como si ya están diciendo que no hay fianza. Y sí hay fianza, pero tienen que someter lo que se llama una moción de habeas. Si es que tienen preguntas de habeas, entonces igual hablen con un abogado y le va a poder explicar un poquito más. Las habeas para personas que están detenidos son necesarios, son importantes y deben de saber que esto sí le puede, va a ser bien importante para que ustedes puedan salir con fianza. Y las fianzas sí las están dando, mi gente. Si es que no me creen, miren mi Facebook, donde acabamos de publicar la semana pasada un señor que nosotros logramos sacar del centro de detención a bajo de fianza. Entonces, esas fianzas existen. Si siguen trabajando, simplemente tienen que hacerlas el trámite de la manera correcta para sacar a sus familiares. Ahora, recuerde, mi gente, que igual, si es que tienen preguntas de esos temas, llámenos aquí a la cabina marcando el 833-567-3260. Nuevamente, 833-567-3260 para hacer sus preguntas de migración, ley criminal y de cualquier tipo de leyes. Estamos aquí listos para platicar con ustedes. Todo lo que tiene que hacer es llamarnos y felizmente podemos platicar de sus opciones. También pueden ir al Facebook, como le dije, y en el Facebook pueden poner sus preguntas y yo felizmente voy a contestar esas preguntas y platicar con ustedes de exactamente ese tema. Y bueno, mi gente, hoy en el tema del día vamos a hablar de personas que tienen niños indocumentados, específicamente abajo de una nueva decisión que dice que comenzando al final de este mes, en 30 días desde el lunes, en 30 días, aunque sea que estamos hablando para mayo 13, inmigración ya no va a dar automáticamente acción deferida a personas que tienen una visa juvenil. ¿Qué significa? Que significa que ahorita están comenzando a limitar los permisos de trabajo, van a comenzar a limitar los permisos de trabajo para niños que están aquí sin sus dos padres cuidándolos, conocido como una visa juvenil. Entonces yo decidí hoy hablar de la visa juvenil para que personas sepan de este beneficio y puedan ayudarle. Recuerden que si ustedes tienen o conocen niños menores de edad, menos de 21 años, que están indocumentados en Estados Unidos, asegúrense que hablen con un abogado para ver si se califican para una visa juvenil. Una visa juvenil es cuando un niño no tiene su padre o no tiene su madre porque falleció, porque quizás no está en este país, porque quizás no está cuidando, porque quizás lo abusa, lo que sea. Y esencialmente esos niños puede ser que califiquen para un permiso de trabajo, protección de deportación y también su residencia en el futuro. Eso se llama una visa juvenil, una visa infantil. Si ustedes conocen niños que están indocumentados aquí en Estados Unidos, no importa si están en proceso de deportación o no, hablen con un abogado inmediatamente. Por medio de esta visa juvenil, nosotros podemos cerrar ese caso de deportación. Podemos quitarle esa orden de deportación. Podemos darle un permiso de trabajo, protección de deportación, cerrar ese caso de deportación y darle una residencia en el futuro. Si es que no me cree, mi gente, bueno, hablen con un abogado, agarren segundas opiniones. Si es que ustedes tienen niños menores de edad, menores de 21 años y están indocumentados y sus abogados no le han dicho de una visa juvenil, agarra una segunda opinión, porque este beneficio existe. Por favor, mi gente, hablen con un abogado si es que tienen preguntas de estos temas. 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Nuevamente, 833-567-3260. ¿Y por qué no comenzamos con Agustín de Orange County? Agustín, díganos, ¿cómo le podemos ayudar?
3: Buenas tardes, mire, estaba llamando solamente para pedir exacto.
8: ¿Puede hablar un poquito más fuerte, Agustín? Porque casi no lo podemos escuchar.
3: Estaba hablando por un caso que pasó con un amigo, de la visa juvenil.
8: Ok.
3: Nomás estaba llamando porque no tengo yo permiso para hablar, simplemente que ahorita lo estaba escuchando y tengo esa situación ahorita con un amigo de la iglesia. Entonces estaba llamando yo nomás para ver para pedir información y para darle el número de teléfono al muchacho.
8: Claro, y además, señor Agustín, comencemos con esto. ¿Cuántos años tiene ese joven?
3: Ah, mire, no le puedo decir exactamente. Es una muchachita.
8: Ok.
3: Solamente que sé que tiene ya una visa. Tiene una visa de juvenil.
8: Ok, pero buenísimo.
3: Creo que la detuvieron.
8: La detuvieron después de...

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3: Inmigración después dura aproximadamente unos 6 a 12 meses para aprobar la petición. Y ya que la petición está aprobada, esa persona simplemente espera para que le llegue su residencia. Ahora, si es que la detuvieron, fuera que número uno, ella no tiene ese beneficio. Número dos, ella cometió un delito. O quizás hay algo más feo que pueda tener ella en su récord. Aquí no le puedo decir. Y honestamente, Agustín, no suena como si usted sabe tampoco. Yo le sugiero que si es que puede, dígale a ella que nos llame aquí al programa o que obviamente hable con un abogado para tener una segunda opinión. Pero aquí usualmente inmigración no detiene personas que tienen una visa juvenil aprobada. Ahora, Agustín, usted tiene una pregunta para mí, aparte de eso.
4: Ahorita, por este caso, es todo. Esta vez.
3: Ok, buenísimo. Muchas gracias por su llamada, Agustín.
4: Ok, gracias.
3: Y quédese al tanto. Voy a estar hablando de visas juveniles toda esta hora, ¿ok?
4: Ok, perfecto, gracias.
3: Gracias. Mi gente, como el señor Agustín, ustedes también pueden llamar, pueden hacer sus preguntas, sus comentarios. Todo lo que tienen que hacer es marcar el 833-567-3260. Nuevamente, 833-567-3260. Yo soy su servidor, José Jordán, abogado de inmigración y ley criminal, abogado oficial del Consulado de México en diferentes ciudades, incluyendo Calexico, donde estaba allí ayer conviviendo con la cónsul de allá en Calexico, y esencialmente donde estamos platicando del futuro de Latinoamérica, especialmente inmigrantes que están aquí en Estados Unidos. Y de verdad tuvimos una buena plática hablando de cómo ha progresado nosotros latinos, no nomás en nuestros países correspondientes, pero también por nivel de inmigración alrededor de Estados Unidos. Y de verdad el progreso ha sido grande. Recuerde, mi gente, que es fácil pensar, ese presidente nos está atacando, pero también tenemos que ver lo positivo, que nosotros latinos ya estamos esencialmente en cada aspecto del gobierno. Tenemos posiciones de jueces, tenemos posiciones de abogados, tenemos posiciones de doctores, estamos en la militar, políticos y mucho, mucho más. Y yo creo que aquí, de verdad, Estados Unidos, especialmente como yo dijera, como California, de verdad se ha integrado en gran parte gracias a todos nuestros latinos que obviamente tienen esas posiciones y están moviendo este gobierno. Obviamente, las pólizas que se han existido con esa presidencia nos deja un poquito mal sabor en la boca, pero por la mayoría tenemos que reconocer que nosotros latinos de verdad hemos tocado un gran parte de ese Estados Unidos, y gracias a esto hemos progresado dramáticamente. Pero igual, mi gente, si es que tienen preguntas o dudas, llámenos aquí a la cabina marcando el 833-567-3260. Nuevamente, 833-567-3260. Ahora, si digamos ustedes tienen familiares, niños o niñas que no tienen 21 años todavía, recuerden que la primera cosa que tenemos que hacer es ir a la corte estatal. Y esencialmente lo que hacemos es le comprobamos con juez que esta niña o niño fue abandonado por medio de su padre o su madre o los dos. Quizás se está cuidando por medio de un tía, por medio de un familiar, un amigo, una hermana, primo, lo que sea. Y esencialmente que este merece tener este beneficio. Ya que el juez diga sí, todo está bien, todos los formularios están correctos, va a firmar una orden. Esa orden va a decir, mira, este niño o niña califica para una visa infantil, una visa juvenil. Después de eso, podemos someter una solicitud con USCIS. USCIS después aprueba un formulario que se llama I-360. Ese formulario entonces le da la habilidad a esa persona de tener una visa disponible. Ahora, esa visa, aunque sea aprobada, a veces tenemos que esperar aproximadamente 4 o 5 años para

0: que esa visa sea vigente y una solicitud de ajuste de estatus se pueda someter, pero sí es algo que existe, sí es algo que beneficia a las personas. Y si es que califican de esta manera, esas personas van a calificar para hacerse residentes en el futuro, después ciudadanos. Y obviamente para tener ese beneficio también hay otros requisitos, no nomás tener menos de 21 años, no nomás no estar siendo cuidados por medio de su padre y su madre al mismo tiempo, no, que también otras cosas como, número uno, no estar casados. La ley dice que niños que menores de 21 años que están casados legalmente, bueno, técnicamente ya no califican para este beneficio. Número dos, si es que, digamos, ellos tienen delitos criminales severos, esto sí le puede afectar. Así es que si es que han sido condenados de posesión de droga, venta de droga, a robo, arma armada, a homicidio, cosas así, pues obviamente esos delitos son graves y los van a descalificar de recibir un beneficio de una visa juvenil. La mejor cosa, si es que están pensando calificar para una visa juvenil o si es que tienen delitos criminales, es hablar con un abogado de inmigración que pueda analizar ese caso, ver si es que se puede limpiar ciertos delitos o si es que ni se necesitan limpiar, y de allí obviamente explicarle sus opciones de cuáles solicitudes puede someter con inmigración. Pero como siempre, mi gente, si es que tienen preguntas o dudas, llámenos aquí a la cabina marcando el 833-567-3260. Nuevamente, 833-567-3260 para hacer sus preguntas de inmigración, ley criminal y de cualquier tipo de leyes. Y bueno, ¿por qué no comenzamos con la llamada? La pregunta de Mariette López dice: buenas tardes, señor José Jordán. Soy cliente suyo y le pido hacer una pregunta, señor Jordán. Bueno, señora Mandieta López, puede hacer la pregunta aquí en vivo por medio de Facebook, escribiendo su pregunta. O claro, puede llamarnos aquí a la cabina marcando el 833-567-3260. Es como usted quiera, pero igual aquí estamos listos para contestar sus preguntas. Mi gente, tenemos que ir a la pausa, pero cuando regresemos de la pausa, voy a continuar contestando sus preguntas. Voy a continuar hablando de sus opciones. Y recuerden que todo lo que tienen que hacer es seguir marcando el 833-567-3260. También vamos a seguir hablando de una visa juvenil. ¿Cómo pueden beneficiar niños y niñas que tienen menos de 21 años? Y mucho más información abajo de ese nivel cuando regresemos de esta pausa. Recuerden, para poner sus preguntas en el Facebook, nomás busquen en el Facebook José Jordán y Asociados. Nuevamente, José Jordán y Asociados. Ahorita regresamos después de esa pausa.
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11: Al ataque ofensivo con 17 hits, anotando 9 carreras. Una tremenda actuación una vez más del zurdo Eric Lauer, que en 6 entradas permitió solamente 3 carreras. Y también ayudados, obviamente, por el gran poder entre Max Muncy, Andy Páez y Shohei Ohtani con cuadrangulares. Marcador quedó 9-4 sobre Atlético.
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6: Y regresamos, están escuchando A Toda Ley, un programa con diferentes tipos de abogados hablando de todo tipo de leyes. Si es que tienen preguntas, si es que tienen dudas, llámenos aquí a la cabina marcando el 833-567-3260. Nuevamente, 833-567-3260 para hacer sus preguntas de inmigración, ley criminal, cualquier tipo de leyes. Aquí estamos listos para platicar con ustedes. Yo soy su servidor José Jordán, abogado de inmigración y ley criminal, abogado oficial del Consulado de México en diferentes ciudades, incluyendo Los Ángeles, donde la semana pasada estuve en el Consulado de Los Ángeles toda la semana, igual hablando con personas que vienen a esas citas, dándole información. Y lo que vimos por la mayoría, mi gente, es que muchas personas de verdad todavía están confundidos de exactamente qué están pasando con las leyes inmigratorias. Muchas personas piensan que incorrectamente que inmigración no están aprovechando las nuevas aplicaciones, y eso simplemente no es cierto. Mismitamente, hoy acabo de recibir una aprobación de una residencia para la señora Alma. También igual, mi gente, muchas personas piensan que no tienen derechos si es que los detienen, y eso también no está correcto. Jueces todavía están aprobando a personas salir con fianza, los jueces todavía pueden aprobar una residencia y mucho, mucho más. 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Y aunque vamos a seguir con el tema de visa juvenil hoy día, quiero seguir con las llamadas. ¿Y por qué no seguimos con Enrique de El Monte? Enrique, díganos cómo le podemos ayudar.
16: Buenas tardes, abogado.
6: Buenas tardes.
16: Fíjese que yo soy cliente de usted. Usted me arregló mi residencia.
6: No, buenísimo.
16: El motivo era que yo tuve, le dije a usted todo, que tuve unos problemas con las autoridades, pero como tres casos, pero mis casos fueron decline.
6: Ok, buenísimo.
16: Ok, porque no hubieron prueba ni nada, yo estoy siempre inocente. Pero el problema es esto, que fíjese que yo acabo de regresar de mi país el fin de semana, y fíjese que primera vez, pues ya tenía como 30 años de no ir a mi país, y regresé, a no ser la casada, que me pasaron a segunda revisión, abogado.
6: Sí, no.
16: Pero mira qué susto tuve, la verdad. Pero más que todo mi pregunta era que usted, como, yo sé que tiene muchos casos usted, ¿verdad? Pero todo esto se le dijo a migración, y todo se le dieron los papeles porque mis casos fueron de Clyde, en la parte de mi récord apareció de Clyde.
6: Ajá.
16: El problema es esto, usted cree que en un futuro, porque ya no quiero, a veces quiero regresar otra vez a mi país, pero yo tengo miedo de que me quieran quitar mi residencia otra vez que pase segunda revisión, o ya no voy a pasar a revisión siempre.
6: Bueno, comencemos con esto. Hasta que se haga ciudadano, señor, ellos siempre van a ponerlo en segunda revisión, porque cada oficial no sabe si es que ese delito, número uno, fue suficientemente grave para quitarle la residencia, número dos, si fue condenado. Ahora, igual, señor, tengo buena memoria, pero no perfecta. Entonces, si es que todos sus casos se hicieron dismiss, entonces no hay un delito criminal en su récord, una condena criminal, y como no hay una condena, no hay una razón que le pueden quitar la residencia. Obviamente le pueden hacer la pregunta, y si usted admite los elementos de ese delito, entonces pueden usar ese delito contra usted. Pero como le desestimaron todos esos casos, no pueden usar esos casos contra usted. Déjeme darle un ejemplo. Si es que siendo residente siempre le pueden poner en segunda inspección. La próxima vez si le preguntan, señor, usted fue arrestado tres veces, y nomás para decir algo, violencia doméstica. Y usted va a decir, sí, yo fui arrestado. ¿Y qué pasó? ¿Lo condenaron de esos delitos? No, no me condenaron de esos delitos. Entonces, ¿votaron los cargos? Sí, votaron los cargos. Ok, y usted déjeme decirle, entre usted y yo, ¿usted le pegó a su esposa? Y si usted dice, sí, yo le pegué. Entonces, no importa si le votaron esos cargos. Usted acaba de admitir los elementos de esos delitos. Entonces, esa es una de las razones por qué también ellos quieren seguir poniendo personas en segunda inspección, para ver si es que ellos se lo chispotean y dicen y admiten el delito, aunque no fueron condenados. Aquí, voy a ser honesto, señor Enrique, la mejor cosa, hágase ciudadano. Yo no sé si es que califica para hacerse ciudadano ahorita o cuándo va a calificar, pero hágase ciudadano lo más rápido posible y así no tiene que preocuparse que lo pongan en segunda inspección, porque ellos ya no van a estar preocupados que le pueden quitar su ciudadanía por medio de un delito criminal. Ahora, señor Enrique, usted tiene una pregunta para mí, aparte de eso.
16: Sí, no, mire, más que todo, pues mis casos como fueron de mis, como usted dice, y usted cree que me recomienda cada vez que salga mejor voy a la corte a traer un récord de están todos mis casos de mis por cualquier cosa.
6: Si usted quiere, los puede tener, pero al final del día, de todos modos, no crea que, digamos, le van a quitar la residencia ahí en la frontera. Lo que ellos hicieran y lo que hacen por la mayoría, si es que un oficial piensa que usted lo condenaron de un delito después de recibir su residencia y usted es sujeto a deportación, entonces le va a dar una cita para ir con un oficial de inmigración. Y ese oficial entonces le va a pedir que traiga los documentos. Usted va a traer los documentos y allí, si es que enseña que usted fue condenado de un delito que los califica de su residencia, después de hacerse residente, entonces puede tener problemas. Pero aquí, señor, esos delitos ocurrieron antes de su residencia. Y esos delitos fueron desestimados y le botaron esos cargos. Entonces, de verdad, yo creo que usted está preocupado más de lo que debe de hacer. Cualquier persona lo puede poner en segunda expensión, señor. Eso no significa nada. Puede ser que su nombre es igual nombre y fecha de nacimiento de alguien más que ha cometido cosas malas. Puede ser que sus huellas enseñen delitos criminales que ocurrieron anteriormente. Ellos siempre lo pueden poner en segunda inspección hasta que se haga ciudadano. Entonces, por eso es que le sugerimos, hágase ciudadano y ya no va a tener que preocuparse de eso. Para mientras, sigue con sus vacaciones, Enrique. Aquí yo no veo ninguna razón porque usted no debe de salir y seguir con sus vacaciones. ¿Ok?
16: Ok, abogado, se lo agradezco mucho y gracias por toda su información, abogado. Y que Dios lo bendiga siempre a usted.
6: Que Dios lo bendiga a usted también. Gracias por su llamada, Enrique. Mi gente, como Enrique, ustedes también pueden llamar, pueden hacer sus preguntas, sus comentarios. Recuerden, todo lo que tienen que hacer es marcar el 833-567-3260. Nuevamente, 833-567-3260 para hacer sus preguntas de inmigración, ley criminal y de cualquier tipo de leyes. También le quiero decir gracias a Miguel, a Mandieta y María que nos están ahí viendo por medio de Facebook Live. Mandieta se mira como López, usted mira como si usted me hizo me dejó un comentario diciendo si es que le podía contestar la pregunta, pero no ha escrito su pregunta. Entonces, asegúrese que vaya allí y escriba su pregunta. Por ahí tenemos otra pregunta de Esther Romero. Esther Romero dice, buenas tardes, abogado. Mi mamá tiene 20 años de residencia y tiene 77 años. ¿Puede hacer el examen de ciudadanía en español? Sí, su mamá, número uno, puede hacer el examen en español. Número dos, no tiene que leer o escribir en inglés. Y número tres, en vez de aprender 128 preguntas, nomás va a aprender 20. ¿Está escuchando correcto? 20 preguntas, porque hay una excepción cuando una persona tiene 65 años de edad, aquí su mamá tiene 77, entonces ya es más de 65, y 20 años con su residencia, aquí su mamá tiene 20 años de residencia. Entonces aquí su mamá, número uno, no tiene que saber inglés, va a hacer su examen en español. Número dos, no tiene que leer o escribir en inglés. Y número tres, ella va nomás tener que aprender 20 preguntas en vez de 128. Entonces aquí, Esther, yo le sugiero que le diga a su mamá que se haga ciudadana. Aquí obviamente es mucho más fácil, lo más fácil que se puede hacer para que ella se haga ciudadana. Y de verdad, esto es una ley que estuvo vigente antes de Trump y Trump todavía no ha quitado esta ley. Entonces esto sigue. Somete su solicitud de ciudadanía y su mamá va a poder tomar su examen y hacerse ciudadana, todo en español. Recuerden, mi gente, que si es que tienen preguntas o dudas, llámenos aquí a la cabina marcando el 833-567-3260. Nuevamente, 833-567-3260. También pueden ir a mi Facebook, donde estamos grabando este mismo programa. No nomás que se están escuchando por la radio, pero también por medio de Facebook Live, donde tengo un video y pueden ver qué tan feo estoy allí también. Y todo lo que tienen que hacer es escribir sus preguntas ahí en el Facebook y en este video, y yo felizmente las voy a estar contestando durante este programa. Ahora recuerden que este programa no es todo el día, es por una hora cada día, de lunes a viernes, entre las 5 y las 6 de la tarde. Así es que se tienen que conectar entre las 5 y las 6 para escuchar esas respuestas, para escuchar esas noticias, para escuchar estas leyes. Y Esther también dice, gracias. De nada, Esther. Gracias por su pregunta. Siempre aquí. Yo sé que si es que le estoy contestando su pregunta, hay miles de personas que están escuchando ahorita que tienen la misma pregunta también. 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Si es que lo quieren hacer por teléfono, pero si es que lo quieren hacer por simplemente escrito, vayan a mi Facebook, a José Jordán y Asociados. Ahora, seguimos hablando de una visa juvenil. Así se llama Special Immigrant Juvenile Visa. Y esencialmente, esa es una visa para niños menores de 21 años, que le diera la residencia y la ciudadanía en el futuro. Le diera la habilidad a esos niños de tener un tipo de seguro social, permiso de trabajo, seguir con su educación, hacerse abogados, doctores, enfermeras, ingenieros y mucho más. Todo mejorando, no nomás ellos mismos, no nomás su futuro, lo que también tiene un interés Estados Unidos de tener niños que sigan su educación, que tengan la habilidad de hacerse profesionales. Porque inmigración sabe que esos niños, si es que no tienen acceso a educación y están abandonados, puede ser que crezcan en digamos, con personas malas y quizás se vayan en crimen. En vez de hacer eso, lo que le da la habilidad de alguien más a convivir con ellos, que ellos puedan seguir sus estudios, que ellos puedan hacerse profesionales. Entonces, eso es una gran ley. Y de verdad, hasta este día hago estos programas y personas me llaman y me dicen, ni sabía de este beneficio. Entonces voy a seguir gritando este beneficio de todos los edificios, porque de verdad es algo buenísimo. Es igual como la visa U. Yo creo que los últimos, creo que 10 años ya se conoció la visa U, pero la visa U ha estado vigente desde 2001. Entonces estamos hablando de beneficios que existieron por décadas y nadie se aprovechó, nadie sabía de esos beneficios, nadie sabía que podía someter la visa U. Entonces hay muchas personas que hasta este día no han sometido su visa U simplemente porque no sabían el beneficio. Ahora, yo creo que por la mayoría, muchas personas ahora ya saben, hey, si soy víctima de un crimen, puede ser que califico para un beneficio inmigratorio. Pero queremos hacer lo mismo con la visa juvenil. Quiero que todo el mundo sepa, hey, tu primo acaba de venir, para decir un país de Honduras, ok, o de México, bueno, dile que si es que está menor de 21 años, dígale que hable con un abogado, puede ser que califique para una visa juvenil. Igual como la visa U, yo quiero que todo mundo sepa de la visa juvenil, porque es súper, súper buenísima. Le da la habilidad, imagínense si es que le dijera que un niño a que está aquí indocumentado, que quizás nomás está con la mamá, nomás con el padre, quizás nomás con la tía, los padres están allá y está aquí y ahora quiere venir aquí, quiere estudiar, quiere mejorar sus vidas, quiere, digamos, tener un futuro aquí en Estados Unidos, bueno, puede aplicar para esta visa juvenil. Con esta visa juvenil va a tener un permiso de trabajo, un seguro social, va a tener su residencia en el futuro, va a poder aplicar para becas, va a poder tener préstamos para ir a la escuela de medicina y va a poder hacerse doctores, ingenieros y mucho más. Todo gracias a este beneficio. Aquí va, mi gente. Lo malo es que si es que no aplican esto y cumplen 21 años, ya no van a calificar. Lo malo es que se casan, ya no van a calificar. Si es que cometen delitos criminales graves, no van a calificar. Si es que se regresan a sus países, ya no van a calificar. Si es que los ordenan deportados y los sacan del país, ya no van a calificar. Y igual, mi gente, esas son las razones por qué esas personas tienen que adquirir esa información lo más rápido posible. 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Aquí estamos listos para platicar con ustedes, listos para hablar de sus opciones. Ahora, como estaba hablando de el beneficio de una visa juvenil. Ahora, digamos que sometimos una visa juvenil ahorita en 2023, que fue aproximadamente hace 3 años. ¿Ok? Ahorita están procesando las aplicaciones y aceptando esas aplicaciones de personas que recibieron esa visa juvenil, esa petición, hace 3 años. O sea que personas que sometieron su visa juvenil hace 3 años, ahora ya pueden someter su solicitud de residencia y pueden estar en proceso de recibir ese beneficio. Ahora, si es que lo someten, van a calificar para otro permiso de trabajo mientras que está pendiente su residencia. Y cuando se apruebe la residencia, le van a dar su tarjeta verde, su residencia permanente aquí en Estados Unidos. Con esa residencia permanente, ellos entonces van a poder salir del país y regresar. Van a poder seguir teniendo estatus para tener su trabajo, para seguir sus estudios. 5 años después de tener esa residencia, van a aplicar para su ciudadanía. Si es que, digamos, tienen su residencia, ya se pueden casar si es que quieren. Si después de tener la residencia, ellos van a tener estatus permanente aquí en Estados Unidos. Entonces recuerden que la mejor cosa es siempre hablar con un abogado de inmigración que le pueda contestar sus preguntas. 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Ahora, déjeme ver. Tengo una pregunta bien larga ahorita de la señora López. Dice, buenas tardes, señor José Jordán. La pregunta es la siguiente. Soy cliente, vivo en Monte. Tengo cita para septiembre de este año. Mi caso es de asilo. Tengo que pagar $100 antes de mi cita. Y mi segunda pregunta es, ¿puede mi cita ser virtual con ICE? Porque están arrestando personas que llegan a la cita. De ningún caso. Ok. Bueno, déjeme decirle que sí, hay cobros. Para una persona que tiene una solicitud de asilo, esa persona tiene que someter a costos. Ok. Inmigración cobra cada año por esas solicitudes que para personas que tienen asilo. Eso es algo nuevo, no ocurrió anteriormente. Eso el presidente Trump lo trajo y es una manera donde esencialmente está tratando de desestimar personas que apliquen para asilo. Ahora personas que aplican para asilo tienen que pagar una tarifa y cada año tienen que pagar una tarifa con la Corte de Deportación. Entonces, sí, hay esos costos existen. Número 2, si es que tiene que ir a esas audiencias. Bueno, hay 2 diferentes tipos de audiencias. Las audiencias con la Corte de Deportación, que eso depende del juez. Ciertos jueces quieren que los abogados y los clientes lleguen en persona. Otros jueces dicen, está bien, puedes llegar virtualmente, no tienes que llegar en persona. Todo depende en el juez. Ahora, esa es una audiencia donde el abogado va. Otra audiencia es lo que se llama ISAP, que se puede llevar un abogado si quiere, pero no se necesita. Y en esas audiencias es cuando la policía de inmigración, conocido como ICE, todo lo que quieren hacer es quieren que la persona llegue. Porque número uno, quieren ver si es que están huyendo para ir a buscarlos. Quieren saber si es que tienen delitos criminales para arrestarlos. Quieren saber si es que ya tuvieron una orden de deportación y los pueden deportar para detenerlos y sacarlos del país. Ahora, si hay un riesgo que los detengan en esas audiencias, yo le dijera, sí, claro, siempre hay un riesgo mínimo. Ahora, por la mayoría, no están deteniendo a esas personas. No tienen el espacio para detener a todo mundo. Usualmente ellos se concentran en personas que tienen delitos criminales o tienen una orden de deportación. Ahora, señora López, no, aunque tengo buena memoria, no tengo perfecta, y ahí dice que usted es clienta, pues, pero me gustaría hablar con usted porque ya que tenga su nombre completo, puedo abrir su expediente y puedo saber un poquito más. Le recuerdo que usted siempre puede llamar a la oficina y siempre puede tener una cita conmigo por teléfono. Es gratuitamente. Yo tengo días diseñados donde nomás hablo con clientes que son clientes existentes, y siempre todos los clientes tienen derecho de hablar conmigo por teléfono. Nomás le pido que llame a la oficina y felizmente va a poder hacer una cita. Ahora, mi gente, recuerden que tarifas de asilo sí son normales. Si es que quieren someter su solicitud con la Corte de Deportación, va a haber un cobro. Cada año va a haber un cobro, y esos cobres se tienen que pagar, o si no, esa corte puede desestimar su asilo y puede ordenarlos deportados. Entonces, la mejor cosa es siempre a hablar con su abogado para que le pueda explicar un poquito más de todo este proceso. Ok, gracias por su llamada, señora López. Mi gente, como señora López, ustedes también pueden llamar, pueden hacer sus preguntas, sus comentarios, marcando el 833-567-3260. 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O claro, pueden ir a mi Facebook, a José Jordán y Asociados. Pueden poner allí escrito sus preguntas y felizmente los voy a leer aquí al aire y voy a contestar esas preguntas. Y al mismo tiempo, mi gente, ese programa está grabado, donde lo pueden escuchar otra vez en el futuro por medio de yendo a mi Facebook. En Facebook, ahí se quedan grabados esos programas, esos videos, para que puedan informarse más. 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Ahora, mi gente, para personas que, digamos, no tienen ese número, asegúrense que bajen ese número en su teléfono. ¿Por qué? Porque ese número va a ser bien importante. Ese número no nomás nos puede llamar aquí a la cabina en vivo durante las 5 y las 6 de la tarde, lo que también es el número de mi despacho. Si es que tienen preguntas, si es que quieren hacer una cita conmigo, ese es el número donde pueden llamar para hacer esas citas. Por medio de ese número pueden hacer una cita conmigo por teléfono o en persona, y así podemos platicar de sus casos. Podemos ver sus opciones. Podemos ver exactamente qué posibilidades tienen ustedes. Así es que bajen ese número. 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También, mi gente, recuerden que estamos aquí de lunes a viernes entre las 5 y las 6 de la tarde contestando sus preguntas. Ahora, se mira como si la señora López dejó otro mensaje. Dice, mil gracias, lo agradezco, José Jordán. Voy a llamar a la oficina. Claro, señora, siempre puede llamar a la oficina. Siempre tiene derecho, siendo clienta, para hacer una cita con nosotros. Ahora, si es que no son clientes, obviamente tienen que hacer una consulta conmigo, donde podemos analizar su caso para ver si es que es un caso que le podemos ayudar. Ahora, mi gente, como estábamos hablando, nomás un sumario de las visas juveniles. Las visas juveniles son para niños menores de 21 años que no tienen sus dos padres cuidándolos aquí en Estados Unidos. Si es que ustedes conocen niños menores de 21 años que están aquí indocumentados en Estados Unidos, hablen con un abogado inmediatamente. Si no conocen un abogado, llámeme a mí y podemos platicar de eso. La peor cosa que puede hacer es dejar que esos niños cumplan 21 años. ¿Por qué? Porque allí usted le va a quitar el futuro a esos niños. No le puedo contar cuántas personas han venido a mi despacho y tienen 23, 24 años y le digo, bueno, ¿por qué nunca sometiste una visa U? Digo, una visa juvenil. Y me dicen, bueno, no sabía. Yo era joven, mis padres de verdad nunca le importaron o dijeron que no tenían los ingresos. Nunca ni de verdad ni trataron. Y esa de verdad es una tragedia. Porque mi gente, vamos a ser honestos, si vinimos a este país, vinimos a este país para tener un mejor futuro. Y el mejor futuro no va a ser para nosotros, porque no, vamos a ser honestos, no vamos a vivir otros 100 años. El futuro es para nuestros hijos, para nuestros nietos, tataranietos, para esencialmente darle un mejor futuro a ellos que nosotros tuvimos. O por lo menos eso es lo que yo pienso y esa es la razón que yo batallo aquí todos los días dándoles esa información, porque sabemos que vamos a estar mejorando su futuro, mi futuro y el futuro de nuestros hijos, para que mi hija tenga un mejor futuro aquí en este país con sus hijos y todos van a mejorar juntos. Mi gente, como siempre, fue un placer estar aquí con ustedes. 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Mi gente, fue un placer. Que Dios bendiga. ¡Adiós!
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1: ¿Qué tal? Buenas tardes. Estamos de regreso aquí para este segundo juego de la serie en el Southern Health Park en Sacramento, California. La casa de los Atléticos este año que van a jugar este segundo juego contra los Dodgers. Y es un gusto saludarlos donde quiera que estén. Su servidor, Luis Alfonso, el Cochito Cruz. Junto a mis compañeros José Mota, Efren Mesa Jr. como nuestro ingeniero de audio, les damos un fuerte saludo y un fuerte abrazo le mandamos. El día de hoy, los Dodgers llegan con un récord de

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3: Zurdito jump. Los Dodgers siguieron atacándolo. El juego terminó 9 carreras por 4 y una muy buena sólida actuación de Shohei Ohtani, que conectó cuadrangular en la sexta, y pichando le fue tremendamente al zurdo Eric Lauer, donde lanzó 6 entradas completas, permitiendo 9 hits. Solamente permitió 3 carreras, regaló una base, ponchó a 2, enfrentó a 28 bateadores y logró su 4ª victoria de esta temporada. El equipo completo logró conectar de imparable el día de ayer y hoy van a encontrarse una vez más, ven a un pitcher zurdo por parte de los Dodgers, será Justin Robleski, y el zurdo Jeffrey Springs será encargado de ir a la lomita por estos Atléticos.
4: Y cuando regresemos se unirá conmigo mi compañero José Mota en el segmento Cubriendo las Bases.
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3: Una vez más aquí en el segmento diario Cubriendo las Bases, que se une conmigo mi compañero José Mota, y hoy vamos a hablar, José, de esa rivalidad que hubo más que nada en los años 70. Ya sabemos que ganaron 9 títulos de serie mundiales los Atléticos, pero vamos a hablar de esos 70, donde ganaron 72, 73 y 74, y las experiencias que tuvo su padre, Manny Mota. Bienvenido, José.
11: Gracias, Luis. Siempre me trae muchos recuerdos y gratos, y qué bueno compartir aquí contigo, con todos ustedes. Cuando se habla de la historia del béisbol y como franquicias que están tan lejanas porque están diferentes ligas, pero tan cercanas en California, pues se unen. Yo recuerdo claramente, pues, primeramente, que esa franquicia de los Atléticos de Oakland siempre tenía la distinción de que era controversial en cuanto al dueño, ¿verdad? El señor Charlie Finley, hombre que una vez quiso hasta cambiar las pelotas, el color de las pelotas, un hombre que obviamente siempre estaba mirando jugadores grandes para él, entonces firmarlos, un hombre que también le pagaba, recuerda, a sus jugadores para que se pusieran, que crecieran bigotes. Sí,
3: de verdad.
11: Toda esa cosita él lo hacía, zapatos blancos. Una vez él designó, él quería un corredor designado. Como hay un bateador designado, él quería un corredor designado para si alguien se basaba tener un corredor que robara bases. Pero bueno, Dodgers y ellos, recuerdo muy bien, año 1974, cuando yo tenía 9 años, que fue la primera experiencia de mi papá en Serie Mundial. Y mi mamá, que en paz descanse, lo decía. Su papá está en la Serie Mundial y no sabemos pues qué era eso, ¿verdad? Pero sí vinimos a conocer de que ya quedaban solamente 2 equipos y fue esa serie el 74 contra los Atléticos, donde hubo tantos eventos. La dirigió el antiguo dirigente Walter Alston. Tommy La Sorda era el coach en tercera base y hubo grandes recuerdos ahí, porque entre ellos obviamente pues el hecho de que Tommy estaba como coach en tercera base, pero jugadores importantes y claves, el caso obviamente pues de Joe Ferguson, aquel gran tiro que hizo del jardín derecho, quitándole la pelota a Jimmy Winn. Y esos nombres, Luis, que tenía Oakland, porque eran nombres grandes y reconocidos, desde Cafe Shunter, obviamente gente como Ken Holtzman, lanzador zurdo. Y ellos tenían también la tradición de mantener juntos a sus jugadores por mucho tiempo. Y de hecho, salvando, me recuerdo muy bien, eso traía siempre la atención, la atracción de otros equipos, porque decían, ¿cómo yo?

0: lo corren porque están ganando. Y además, ya por último te digo, de que entre equipos, que es lo que los Dodgers están tratando de hacer, ellos ganaron 3 consecutivos, los Yankees lo han hecho 3 veces diferentes, pero este equipo siempre era ganar, ganar y más ganar.
1: Y qué bonito poder recordar eso, ¿no? Porque uno, creciendo, a lo mejor veía los videos donde veía hasta Eckersley cuando le tiró ese slider a Gibson, que conectó su jonrón, que ya viene siendo más adelante, José.
0: El 88,
1: pero yo creo que la rivalidad, pues siempre ahí, ¿no? Sabíamos que los mejores jugadores en aquel entonces estaban o con los Dodgers o con los Atléticos. ¿Qué puedes hablarme de esa, del 88, cuando se vino y se tomó ese turno de emergente de Gibson? Yo creo que es un momento muy memorable, ¿no?
0: Sí, lo primero que me viene a mente es que esa serie se decía David contra Goliat. Decían, los Dodgers no tienen chance. Ahí está Canseco, que está Dave Stewart, y bueno, y entre Carney Lansford, Dave Parker, esa gente así grande, en grande renombre, ¿verdad? Entonces, tome las órdenes, pero su equipo decir, está bien, seramos los pequeños, los menores, pero tenemos un grupo de jugadores que van a correr a través de una pared para fajarse. Yo recuerdo muy bien de esa serie, cómo comenzó esa serie, con aquel grand slam de Canseco contra Tim Beltran, primer inning. Allá le dio a una cámara, le rompió un lente, una cámara, no sé. Y ahí comenzó todo, pero al final, como tú mencionas, esa serie del 88, cuando se encontraron otra vez, fue definida por ese gran jonrón de parte de Kirk Gibson, que estaba lesionado, veniendo una serie contra los Mets. Salió de verdad bien golpeado Kirk Gibson, pero dijo, si tengo un swing, Tommy, te lo voy a dar. Hicieron el plan, tenían un plan ejecutado en cuanto a cuándo lo iba a utilizar. El scouting de parte de Mel Didier hizo un trabajo excelente diciendo, cuídate del slider por la puerta de atrás con 12 strikes. Y Eckersley, que era antes abridor, ese lanzamiento lo tenía patentado para frizar a gente, concerarlos, no le hacían swing hasta que llegó Kirk Gibson.
1: Y después nos pasamos más adelante. De verdad que hay muchas historias, ¿no? Pero esa jugada de Derek Jeter en home plate, cuando estaban a punto de avanzar los Atléticos a una serie mundial y no se da. De ahí no recuerdo, José, que hayan puesto un equipo competitivo. Algo que recuerdes tú de los últimos años que este equipo de los Atléticos haya hecho para salir adelante.
0: Sí, lo que me da pena a mí es el hecho de que hoy está en Sacramento debido a que no hubo apoyo ni de estadio ni de la afición allá en Oakland a través de los años. Y cuando querían mover o reedificar un estadio o modernizar el estadio, siempre tenían tantas controversias y tantas barreras. Pero no olvidemos que por ahí pasó obviamente Reggie Jackson y Canseco y compañía, y McGuire, esa gente. Pero yo diría que ponte a pensar en Giambi, en Miguel Tejada, en Tim Hudson, en Barricito, en Mark Mulder, grandes jugadores que cuando llegó el punto de pagarles, lamentablemente no se pudo.
1: De verdad que es una tremenda historia estos dos equipos grandes de las grandes ligas. Gracias, José. En un momento regresamos con notas, transacciones y standings alrededor de grandes ligas. Volvemos.
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4: El día de hoy los Dodgers designaron al derecho Jonathan Hernández, que tuvo una salida muy mala el día de ayer. Y de verdad que a Hernández, que se le dio mucha oportunidad. Ayer lanzó una entrada, un tercio, donde permitió una carrera, dos hits. Hizo 12 apariciones para estos Dodgers de Los Ángeles, donde puso una efectividad de 8.15. Ponchó a 15 en 17 entradas y 2 tercios. Ha estado en Grandes Ligas anteriormente, pero Hernández no le fue nada bien desde que llegó aquí a los Dodgers y fue una pesadilla para él. Los Dodgers llamaron a Wyatt Mills. Es la segunda vez que viene aquí este Wyatt Mills con los Dodgers. Ha dejado una efectividad de 8.10 en 4 juegos que ha estado con los Dodgers esta temporada. He estado en AAA 26 juegos, donde ha estado 4 ganados, 4 perdidos, con una efectividad de 2.64, 45 ponches, 30 entradas y 2 tercios. Así que otra gran oportunidad para este Wyatt Mills. Vamos a ver los standings rapiditos, cómo amanecieron. Este equipo de Tampa, que no jugaron ayer, se mantienen en primer lugar. Los Yankees están detrás de ellos un juego y medio. En el segundo lugar, en la Liga Americana Central, los Medias Blancas de Chicago están en primer lugar con 44-39, y detrás los Guardianes de Cleveland, que están con 44-41, a un juego detrás de los White Sox. En la Liga Americana del Oeste, los Rangers de Texas, 43 ganados, 42 perdidos en primer lugar, y los Marineros de Seattle están a medio juego detrás de los Rangers, 43-43. Vamos a la Liga Nacional, donde los Bravos de Atlanta no han podido llegar a esa victoria número 50, tienen 49-33 en primer lugar. Y los Phillies, que se acercan cautelosamente, están a 3 juegos y medio, 47-38. La Liga Nacional Central, los Cerveceros de Milwaukee ya llegan 51 juegos ganados y 31 perdidos, están en primer lugar en su división. Y los Chicago Cubs están en segundo lugar con 47-38. Los Cubs han ganado 3 partidos consecutivos. Ayer le ganaron a los Padres de San Diego al cerrador Mason Miller, que le dio Seiya Suzuki un buen batazo para dejarlos en el terreno. La Liga Nacional del Oeste, los Dodgers siguen firmes con el mejor récord de Grandes Ligas, 55 ganados, 30 perdidos en primer lugar, y detrás de ellos están los Padres de San Diego, 11 juegos detrás con 43-40. Los Arizona Diamondbacks están en tercer lugar con 42-42. Esos son los standings, cómo están hasta el día de hoy. Estos Dodgers, que han tenido muy buena gira, han ganado la mayoría de los encuentros y hoy se enfrentarán a otro zurdo, Jeffrey Spring, contra Justin Robleski. Y ya volvemos con los pitchers para hoy.
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2: Los lanzadores para este segundo juego de la serie es duelo de zurdos. Justin Robleski por los Dodgers y Jeffrey Springs por parte de los Atléticos. Justin Robleski, que tiene un récord de 9 ganados y 2 perdidos, efectividad en 2.71. Ha lanzado 14 veces, pero 13 han sido como abridor. Ha lanzado 86 entradas, un tercio, permitiendo 26 carreras, 7 jonrones. Ha regalado 18 bases por bola, ha ponchado a 53. Sin duda alguna, Robleski ha sido pieza clave para que este equipo de los Dodgers se mantenga en el primer lugar. En su última salida, el zurdo Robleski lanzó 7 entradas completas contra los Mellizos de Minnesota, donde permitió 5 hits, 2 carreras, regaló 2 bases por bola y ponchó a 3 y salió con la victoria ese encuentro. Robleski ha vivido mucho de su recta, 50% utiliza su recta y le batean solamente 185. Tiene un slider que utiliza un 31% y le batean 212. Esos dos lanzamientos son los que ha utilizado más esta temporada el zurdo Robleski. Vamos al zurdo de los Atléticos, Jeffrey Springs. Tiene un récord de 3 ganados, 7 perdidos, con una efectividad de 5.52. Ha lanzado 88 entradas, ha permitido 54 carreras. Pero escuchen esto, aquí en Sacramento y afuera ha permitido 22 jonrones, los máximos en grandes ligas para un abridor. Ha ponchado a 29, 3, 2, 1. Ha ponchado a 78 y ha regalado 29 bases por bola. En su última salida, enfrentó a los Gigantes de San Francisco, donde le dieron, salió con sin decisión, lanzando 5 entradas y un tercio, pero le hicieron 3 carreras, 2 bases por bola y ponchó a 6. Así que un duelo interesante entre estas dos escuadras, Dodgers Atléticos. Y ya volvemos con las claves del partido para el día de hoy.
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2: ¿Qué tal? Buenas tardes. Estamos de regreso aquí en este estadio en Sutter Health Park en Sacramento, California, la casa de los Atléticos. El día de hoy los Dodgers llegan con ya una victoria en esta serie y es un gusto saludarlos donde quiera que se encuentren. Su amigo Luis Alfonso Cochito Cruz junto a mis compañeros José Mota y Efren Mesa Jr. en controles. Queremos presentarles las claves para el partido del día de hoy. Los Dodgers ayer atacaron al zurdito Gage Jump, un muchachito que estaba teniendo muy buena empiezo de carrera aquí con los Atléticos, y hoy van a enfrentar a otro zurdo, Jeffrey Springs. Los Dodgers hicieron trabajar a Jump con muchos picheos fuera de la zona de strike, así que deberán trabajar igual, porque este Jeffrey Springs tiene muchos lanzamientos de recta, slider y cambio, pero el equipo está pasando por una muy buena forma bateadora. Los bates se están despertando, Kyle Tucker, unos buenos swings por parte de Mookie Betts, el mismo Dalton Rushing, que tuvo dos imparables el día de ayer, van a ser pieza clave para ir pasando la estafeta, para seguir haciendo carreras contra este equipo que no le ha ido muy bien y están en cuarto lugar en su división. Por parte de los Dodgers, el zurdo Justin Robleski debe tener mucho cuidado con esa recta, le gusta atacar bateadores con rectas pegadas, no puede fallar la ocasión porque aquí cualquier elevado puede salir de jonrón, y de verdad que está teniendo muy buena temporada. Ya son 9 ganados en busca de su 10th victoria y pues obviamente con más votos para poder llegar al juego de estrellas. Justin Robleski ha sido la pieza clave desde que no ha estado Tyler Glasnow y Blake Snell. Segundo juego de la serie entre los Dodgers y los Atléticos, y cuando regresemos les presentaremos alineaciones de ambos equipos y el primer lanzamiento.
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2: Bueno, estas son las alineaciones para este segundo juego de la serie. Por parte de los Dodgers entrarán de la siguiente manera: Shohei Ohtani, que estará de primer bate de bateador designado. El segundo bate, Andy Pages en el central. Tercer bate, Freddy Freeman estará cubriendo primera base. Cuarto, Mookie Betts en el shortstop. Quinto, Teoscar Hernández en el jardín izquierdo. Sexto, Kyle Tucker en el derecho. Séptimo, Sammy Edman en tercera base. Octavo, Miguel Rojas en segunda base. Y el noveno bate será Dalton Rushing. Pitcher abridor por los Dodgers será el zurdo Justin Robleski. Por parte de los Atléticos, el primer bateador será Henry Bolte en el jardín central. Segundo, Chase Langelier en el como catcher de segundo bate. El tercero será Nick Kurch en primera base. Cuarto, Jonah Heim de bateador designado. Quinto, Joey Meneses en el izquierdo. Sexto, Colby Thomas en el derecho. Séptimo, Max Muncy en tercera base. Octavo, Aika Williams en el shortstop. Y el noveno será Joshua Kuroda Gower en segunda base. El pitcher abridor por los Atléticos, Jeffrey Springs. Y con ustedes para llevar el jugada tras jugada y platicar un poquito de pelota por par de horas está mi compañero José Mota.
6: Gracias, Luchito. Aquí vamos una vez más desde Sacramento, la capital del estado. Davison, victoria anoche 9-4, fletando cuadrangulares. Buen picheo de Eric Lauer. El día de hoy van contra otro zurdo. Jeffrey Springs acá junto a Efren Mesa Jr. El Cochito, un placer servirles. Lanzamiento afuera para Shohei. el designado. 2.97 su promedio, 18 cuadrangulares, 50 remolcados para Shohei. Mes de junio bateando 337 con 8 jonrones. Saca foul por la izquierda. 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Otani, conteo de una bola en el strike. El zurdo Jeffrey Springs se prepara. Lanzamiento es afuera. Detrás del home como árbitro Steven Jančiški. Primera base Tom Hanahan. En segunda base Ron Culpa. En tercera base Manny González. Detrás del home para el equipo de los Atléticos, Shea Langeliers como catcher. Se prepara. Hasta su saltarín a la derecha del segunda base. Fildea rápidamente. Tira a primera base. Buena jugada. Allá de Joshua Kuroda Rauer. Retirando también 4 al 3. Primera.
2: Aquí con mucho cuidado le pichó este lanzador a la esquina de afuera. Todos los picheos. Ese último picheo se lo tiró más cerca. Le da con la punta del bate y ya tiene su primera.
6: A batear viene Andy Páez, que por fin fletó un jonrón ayer. Su número 16 del año. Ahora con 60 remolcadas. Otra vez toma el liderato en la Liga Nacional. Bateador derecho Andy Páez. Llega en promedio en 2.69 y recibe el cambio de strike. Últimos cuatro juegos de 15-5, jonrón, dos remolcadas para Páez. Otro esperemos de manera convincente ya entre finalistas. Rumbo a Filadelfia al juego de estrellas. Lanzamiento es alto. El zurdo Springs promedia 91 millas en su recta, como ya pronunció el cochito. Después de eso utiliza su slider, su cambio, su sweeper, su recta cortada. Sweeper siendo un lanzamiento rompiente de lado a lado como slider, más lento. En 1 y 1. Pintadito el strike. Recta 93.
2: Y este es el tiempo donde no se ve bien la bola, José. Yo creo que está la loma en la sombrita, pero atrasito del pitcher ya empieza el sol y ahí como que te tantea la rotación.
6: Sí, para fildeadores también. Ya está preparado Springs. Lanzamiento. Hablando de fildeadores, ya le decía Langeliers detrás del home. En puro sol, Nick Kershaw en primera, Joshua Kuroda Grauer en segunda, Alika Williams shortstop, Max Muncy está en la sombrita ya, el Max Muncy de los Atléticos, el de los Dodgers no está jugando por ahora. Joey Meneses en el izquierdo. Foul fuerte por la derecha del bate de Páez. En el central, Henry Bolte. En el derecho, Colby Thomas. Atléticos han jugado bastante buena defensa en general. Y recientemente también. Han cometido 31 errores. Y porcentaje de fildeo de 9.90. 2 y 2 para Andy Páez, esperando el turno Freddie Freeman. Saco elevado por la derecha, va buscando la curse, pegado a la malla y va detrás de la malla. Hoy también, Luis, la brisa soplando de manera diferente allá. Vemos hacia afuera para el derecho. Wow. Para el bateador derecho, más que ideal levantar allá.
2: Vamos a ver si puede levantar algo. Me dice Pajes ayer, oye, le diste mal, le digo, y me dice, uno le viene a dar duro donde no ocupa darle duro, porque aquí la bola sale como sea.
6: Dos bolas, dos strikes. Comenzando el encuentro, se prepara Springs. Foul, hizo contacto ahí con un lanzamiento lento, el cambio. Buena separación hasta ahora en su recta 93. Las mejores que ha tirado en su cambio 81 millas. Dave Roberts buscando su victoria número 1000 como dirigente. Imagínate, Luis. Lo podría hacer, lo va a hacer antes que cualquier otro dirigente en la historia del béisbol.
2: Me ha tocado la suerte y el privilegio de estar aquí en Los Ángeles con este equipo, ¿eh?
6: Foul por la derecha. Ha tomado estas riendas. Ha sabido manejar de todo. Éxito y adversidades. Y obviamente un tremendo talento que le ha tocado a él. Pero ese talento hay que manejarlo también.
2: Sí, cuando no se maneja solo. Cuando se pone tenso, todo es el que tiene que tomar las llamadas y las decisiones.
6: 2016 ganó el manager del año Dave Roberts en la Liga Nacional. Lanzamiento, saca una línea limpiecita de hit al jardín central. Muy buen turno de Andy Páez. Sencillo.
2: Tremendo, de verdad que Paulió dos picheos a la esquina afuera, donde no expandió tanto y quiso venir adentro Springs y le metió muy bien las manos por dentro de la pelota y la empuja para el medio para el primer hit.
6: Páez consciente también, Luis, de sus mecánicas. Me estaba hablando de eso, de que todo lo que mencionamos, él lo reconoce. Dice, son hábitos que tengo tanto tiempo haciéndolo. Y a la hora de competir, a veces a uno se le va. Uh-huh. Ahora tiene Freddie Freeman. Lanzamiento para él es bajo. Freddie todo caliente. Un mes de junio que termina ya el día de hoy. 5 cuadrangulares y bateando 330. Se han basado en 13 partidos consecutivos. Hombre en primera base comenzando el encuentro. Usted acomódese bien. Lanzamiento es bola. Placer que esté con nosotros. Y obviamente ya este siendo el penúltimo juego de esta gira y segundo de esta serie. Dodgers han ganado 6 de 7 partidos hasta ahora. Comenzando allá en Minnesota. Lanzamiento es lento y bajo. Freddie mirando bien su lanzamiento, Luis. Y ahora que tenemos este tipo de visión, qué increíble, como él a lo último toma lanzamientos o hace swing.
2: El segundo picheo fue un picheo muy cerca, pero vio que salió un poquito hacia afuera. De aquí se ve muy bien y lo tomó como si estuviera decidido a solamente batear medio pegado.
6: Estamos colocados exactamente detrás del home, al primer nivel de fanáticos en este estadio que es diseñado para ligas menores. Cantado el strike y Freddie Freeman está pidiendo ahí el reclamo. El sistema dice.
2: ¿Cómo se funciona, José?
6: El sistema dice que ganó Freddy.
7: The shortstop, number 15.
2: Tú sabes que esos bateadores así, José, no se van a ir a primera si ellos saben que está ahí. Pero él conoce su zona porque, mira, ese picheo estuvo a punto de rozar la parte alta, y pero sí fue bueno.
6: Tremendo trabajo. Además de que jugadores como esos, Luis, están pensando no solamente en ellos. Uh-huh. O sea, aquí tengo chance de prolongar la entrada. Abatió viene Mookie Betts. Lanzamiento para él es adentro. Estado caliente Mookie, un mes de junio que lo ha visto batear 275 y elevar su promedio a 235. 38 puntos desde el primero de junio. En este mes también ha conectado 5 cuadrangulares Mookie Betts. 11 en total. Saque elevado a la izquierda, la pelota pica buena. Ahí viene Páez hacia el home plate. Para tercera base va Freeman y Mookie responde una vez más. El Mookie que conocemos responde 1-0 Dodgers en el primer inning.
2: Que le dio con la punta del bate, pero logra traer esa primera carrera. 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
6: Bueno, ahí está Luis. Freddie Freeman dice, no, no, si fue bola, fue bola, aunque yo quiera batear.
2: Vamos a pasar la estafeta. Exacto.
6: Eso hace que pase segunda base Páez, y ahí anota Páez fácilmente. Freddie lleva a tercera base. Remolcado el número 28 para Mookie. A batear viene Teóscar Hernández. Hombres en primera y tercera. Afuera el lanzamiento. Este muchacho ha batallado. Springs, 3 ganados y 7 perdidos, 5.52. Y le tiró una joya a los Dodgers el año pasado. Allá en el aquel día llamado Dodger Stadium, 13 de mayo, 7 entradas, 6 hits, una carrera. Oscar Hernández, 2.80 su promedio. Saque elevado al derecho por allá cubriéndose del sol. Colby Thomas captura la pelota. Freddie Freeman fácilmente en su caballito viene acá anotando la segunda carrera. Remolcada para Teoscar, el número 32. Dodgers arriba 2-0 en el primer inning.
2: Un turno profesional ahí por parte de Teoscar. No trata de hacer de más y la avienta para el jardín derecho de elevado y un fly de sacrificio, una carrerita más.
6: Los Dodgers este mes de junio jugando buen béisbol, 17 ganados, 9 perdidos. Le han sacado ya 21 lanzamientos aquí a Springs, que viene a enfrentarse a Kyle Tucker. Lanzamiento para él es afuera. Tucker, 2.42 su promedio con 7 cuadrangulares, 44 remolcadas. Últimos 3 partidos ha remolcado 4 y tiene de 13-6. En primera base se encuentra Mookie Betts. Lanzamiento es cantado, strike. Ahora con el conteo se mueve allá en el central Henry Baltimore al lado de Alar, unos tres pasos. Los jardineros todos en el sol, incluyendo el segunda base, primera base y también el shortstop. Lanzamiento es abierto, buena disciplina de parte de Kyle Tucker.
2: Bien tomado, le tiró ese slider ahí muy cerca de la zona y no expandió y lo tomó para la segunda bola.
6: Esperando turno Tommy Edman. El Max Muncy de los Dodgers el día de hoy no está comenzando el encuentro. Hombre que fletó tremendo jonrón ayer. Comenzó el swing, incómodo ahí, la pelota rozó el bate. Es strike 2 y 2. Dodgers en esta gira promediando 6.7 carreras por encuentro en la temporada, promediando 5.3 carreras por juego. Primeros en grandes ligas. Foul hacia la izquierda y atrás de parte de Tucker. Su promedio en 2.41 contra zurdos, ha pegado un cuadrangular. Ya con 79 turnos contra zurdos, contra derechos 6 cuadrangulares, batea 2.43 en 210 turnos. Cookie en primera base se va abriendo por allá, tiene un robo en 3 intentos. Lanzamiento es abierto. Muy, muy difícil lanzar en estas condiciones, Luis, lo sabemos ya. Y este hombre que ha permitido, imagínate, 22 cuadrangulares. Y le tocó lanzar en Las Vegas, donde permitió 5 en 2 juegos.
2: Wow.
6: Imagínate. Se fue el hombre. América es ponchado. Se poncha Tucker. Dodgers ahora uno a bordo, pero anotan 2 carreras en media entrada aquí en Sacramento. Roblesque el montículo. Dodgers con 2. Atléticos por batear.
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6: Esta es la parte baja de la primera entrada acá en Sacramento. Dodgers con 2 carreras. A batear viene Henry Bolte. 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El Cochito también tiene aquí una asignación de transportar tarjetas entre Efren y un servidor.
2: Haciendo doble play con la tarjeta, sí. Aquí.
6: Justin Roblesky, su marca de 9 y 2. Efectividad en 2.71. La octava mejor efectividad en la Liga Nacional. Se enfrenta aquí a Henry Bolte, Shane Langeliers y Nick Kurtz. Foul para atrás. En conteo ahora 1-1 strike para Bolte. Juega el central, batea 2.95, 2 jonrones, 13 remolcadas. Es bateador derecho. Ha jugado en 43 encuentros este jugador joven. Lanzamiento es abierto. Defensivamente, rushing detrás de home. Primera base, Freddie Freeman. En segunda, Miguel Rojas. Campo corto, Mookie Betts. Tercera base, Tommy Edman. De Oscar Hernández en el izquierdo. En el central, Pajes. En el derecho, Tucker. Lanzamientos cantando strike. ¿Qué esperamos ver el día de hoy de parte de Bobleski, Luis? ¿Qué tú crees?
2: Bueno, tiene que atacar con su recta y no fallar esos espacios en las esquinas de afuera. Venir a atacar pegado para que no deje sacar esos bates a los derechos.
6: Lanzamiento foul para atrás. Bobleski nunca temora al contacto y el hecho de que está ponchando menos ha sido para él pues algo ideal.
2: Ha sacado muchísimo out.
6: Haciendo su apertura número 14, aparición número 15. El año pasado Robleski hizo solamente dos aperturas. Lanzamiento de small, imagínate. De 2 a 14, más las entradas de Serie Mundial, que no son nada fáciles, de playoff también. No,
2: yo creo que esas aperturas de este año se las ganó en esas Serie Mundial, porque se fajó muy bien ahí Robleski.
6: Lanzamiento a Manica, es ponchado, buena. Selección, nivel de los ojos cambiados ahí. Ponche, primer out.
2: Le tiró ese picheo que se va levantando un poquito, y ese es su mejor picheo. Cuando él abre ese caminito adentro, cualquier picheo cerca lo sale de la zona de strike y ya ponchó el primero.
6: 50% rectas, promediando 94. La última vez que lanzó, lo hizo muy bien. Allá en Minnesota, la ganó ese partido el 23 de junio. Aquí le envía lanzamiento en bola para Shane Langeliers. 19 cuadrangulares, 43 volcadas. Saca foul altísimo por la derecha. Buscando a Freddy Freeman, la pelota va a las gradas. Coachando la primera base, Ryan Christensen. Coach en la tercera base, Bobby Crosby, para el equipo de Atléticos. El dirigente Mark Cutsey. Hoy los trae 3 detrás de Texas, amaneciendo. 40 ganados, 45 perdidos. Y 2.5 detrás de Seattle en la tercera tabla de comodines. Batazo, tercera base, se tira de pecho a la derecha. Edman Bell tiró a primera base y es muy tarde. Bueno, por lo menos salió un doble por allá a Edman. Pero tiene Lynn Field aquí, Shane Langeliers, con tremendo esfuerzo de ambas partes.
2: Y para ser catcher, de verdad que corre bien. Langeliers le ganó esa al tiro y llega a primera con su primer hit.
6: Le quitó su doble número 17, pero tiene su hit, ya que anoche tuvo una noche larga. Que echando, y también obviamente con su bate, se fue de 5-0 Langeliers. Una tremenda jugada, gran reacción de Tommy Edman. Cantando el strike para Nick Kurtz. El número 1 remolcadas en todas las grandes ligas con 64. Bateador 79, bateador zurdo, también con 19 jonrones. Manica y falla.
2: Esos números los tiene desde hace rato, José.
6: Pero es increíble, con todas las bases por las que recibe, el daño que ha hecho, ¿no?
2: Y por eso es que se mantiene todavía cerca de 2.80, porque toma bases por bola. Si no, ya estuviera como en 2.30.
6: En primera base con el Langeliers, Dodgers arriba 2-0. Primer inning, lanzamiento es abierto. Hasta ahora Kurtz contra zurdos, muy bueno, 2.70 con 6 jonrones. Contra derechos, 2.84 con 13 cuadrangulares. Robleski llegó el día de hoy, habiendo permitido un promedio colectivo de solamente 2.14. Lanzamiento es poquitito fuera. Hay swing, no hay swing, dice en tercera base Manny González. El béisbol de Grandes Ligas, Luis, se unió a la Asociación de Jugadores para también tener su fondo para los venezolanos. Eso me encanta eso. Bueno, Venezuela, estamos contigo. Cantado el strike. Kurtz indeciso, lo pido o no lo pido, y ya se hizo muy tarde. Es ponchado. Dos outs.
2: Y buen picheo de Robleski, porque lo atacó toda la esquina de afuera. José, y vino con ese, el lidercito 85 en la parte de adentro, y de verdad que rozó la pura esquinita, y muy buen picheo. Parece alto, pero estaba muy bueno.
6: Y si fue sin querer, bueno, pues está muy bien colocado. Jonah Heim, el designado, viene aquí a batear. Bateando a la derecha, recibe el primer strike, el cambio de Robleski, que no que lo utiliza mucho, pero sabe cuándo. Hasta ahora lo ha utilizado solamente un 6% de las veces, 5%. Depende más de su recta y su slider. Lanzamiento es adentro para Jonah Heim. Bateado 36, 7 cuadrangulares, 20 remolcadas, ex Bravo, ex Ranger y también ex Atlético, otra vez Atlético. Saca un batazo profundo al derecho, hacia atrás, Caco, la pelota lo va a bañar. Va a dar un rebote contra la pared, la va recogiendo rápidamente, están viviendo al home, al corredor. El tiro de Rojas es muy tarde. Línea, remolcador de Jaime a la banda contraria, el partido ahora 2-1.
2: Y fue un batazo que no lo vio muy bien Tucker ahí, y esperó a que botara la pelota, y de verdad que no le dio el tiempo de sacar ese jugador.
6: Y ese rebote, Luis, como que no rebotó tanto como él pensaba que iba a rebotar, ¿verdad? Uh-huh. La pelota se le murió más de lo que él pensaba. Tremendo batazo de línea de Haim, que tiene solamente un sencillo largo. Y así anotó desde la primera base Langelier, que ya lo decías, para catcher. Lo bien que se mueve.
2: Se mueve, sí.
6: Remolcado número 21 del año para Jonah Haim. Eso va a tener aquí a Joey Meneses. Hasta ahora un hit en 11 turnos. Saben que falla Meneses. Hombre de tremendo poder en todo nivel donde ha jugado. Joey Meneses, el último out del juego anoche contra el suyo Jack Dreyer con un ponche. Lanzamiento para él, es cantado strike.
2: Es que lo que hace Robles que es que te apura, ¿no? Te va apurando, te va. No te deja pensar tanto y como su recta la utiliza mucho, te saca de ritmo ahí esta tarde.
6: Dos por una Dodgers, hombre en primera base, primera entra la lanzamiento, batazo fuerte, tercera base otra vez de pecho, se tira Eman. El tiro a primera y esta vez sí lo sacó. Esta vez la tiró al pecho, ya estaba probado, el hombre cumple una vez más. Víctima otra vez es Meneses. Un hombre todo a bordo, una carrera en la entrada con par de hits. Y menos jugadas de Tommy Edman. Vamos a la segunda. Dos por una Dodgers sobre Atléticos.
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6: Segunda entrada acá en Sacramento. 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Y si no es por Tommy Edman, quién sabe qué hubiese sido esa entrada, ¿verdad? El hombre viene aquí a batear. Batea aquí Edman a la derecha. Lanzamiento es alto. Edman llega en 3.33. Ha jugado en 10 encuentros. Ha remolcado 4 carreras. Buscando su primer honrón. Le sigue luego Dalton Rushing contra el zurdito Jeffrey Springs. Lanzamiento es cantado de strike. Una bola en el strike. Hizo un total de 28 lanzamientos. 15 fueron de strikes en la primera entrada. Jeffrey Springs. 4 partidos de hit múltiples tiene Emma. Roletazo al campo corto, fildea aguante virado a la derecha rápidamente, el tiro es abierto y la pelota se va allá contra el barandal del dugout de los Dodgers. Envasándonos aquí Tommy Edman
2: y le metió presión porque desde que le dio con la punta del bate salió corriendo y ese tiro un poquito malo, vamos a ver si le pueden dar ahí el hit, José, porque la jugada era difícil hacia enfrente,
6: la tiró para encima del corredor. Gran esfuerzo allá de Tommy Edman, también del primera base, Kurtz. Y le han dado error al campo corto Williams, su segundo del año. Eso va a traer a Miguel Rojas. 2-1 Dodgers en la segunda entrada. Lanzamiento es abierto para el muchacho de los Teques en Venezuela. 2.77 su promedio con 2 jonrones y 13 remolcadas.
2: Batea 3.15 contra zurdos, 8 extra bases. 8.54 de porcentaje de envasarse.
6: Lanzamiento es afuera.
2: Y aquí se ve muy bien cuando tiene el cambio, ¿no? Se ve la mano, el diferente movimiento.
6: La tuerce, ¿verdad?
2: Sí.
6: 409 los últimos 14 encuentros para Miguel Rojas. Jugando su última campaña en Grandes Ligas. Lanzamiento es abierto. Es difícil decirlo, ¿verdad? Uh-huh. Uno lo ve jugando y dice, este le queda como 5 años todavía.
2: Es que se ve muy bien. Aprendió a batear a su carrera cuando fue con los Marlins y después de ahí con su defensa y las cosas chiquitas que pueda hacer te ayudaría muchísimo en cualquier equipo.
6: Igual que tú también, muy agradecido él con Don Mattingly. Lanzamiento es alto, lanzamiento, cuarta bola mala. Hablando de Mattingly, y ahora que siente la presión los Bravos detrás de viendo dónde está Filadelfia,
2: ¿eh? Oye, están cerca y ese equipo es de estar 10 juegos debajo de 500, ahora están 10 juegos arriba de 500 y cuidado con los Bravos que no han podido llegar a su juego 50 ganado.
6: Hoy comenzó Filadelfia con 47-38, 3 y medio detrás de Atlanta y Miami, mejor equipo en Grandes Ligas en junio, 5 y medio detrás solamente en la división. Hombre en primera, segunda para Dalton Rushing, que estas situaciones lo van buscando a él. Respondió muy bien el día de ayer con sencillo remolcador. Se envasó 3 veces. Pegó un par de sencillos. Lanzamiento es cantado strike. Saludos para Rushing. Ahora pide tiempo.
2: Cuando uno está como Rushing, José, como que uno siente que todos los picheos buenos se lo hacen a uno, ¿no? Ya lo tienen en 0 y 2.
6: Le pintan aquí, le pintan allá. Contra todos lo ha hecho muy bien. 2.57 para Rushing. Ha pegado 9 jonrones, 24 remolcadas. Lanzamiento cerquitita es bola de reclamo aquí de Langoliers.
2: Está muy cerca para tomar ese picheo.
6: Estaba cerquitita y así es. El sistema le ganó a Dalton Rushing, es ponchado. Pero como decías, para el lanzamiento que le hicieron fue pintado. Tan pintado fue que ese pensó el árbitro que era bola. Abatió en el Shohei Ohtani, roletazo a segundo en su primer turno. Ohtani ha remolcado 50 carreras. Lanzamiento rompiente es afuera para Shohei. En segunda base encuentra a Tommy Edman. En primera base encuentra a Miguel Rojas. Segunda entrada, la brisa soplando hacia afuera. Ahora se ha cambiado para el derecho. Imagínate. Y fuerte. Lanzamiento es bola, el de Ohtani que salió el día de ayer de jonrón, pues.
2: Ahí el árbol.
6: ¿Qué está acaso? Los arbustos allá. 6 cuadrangulares contra zurdos, 12 contra derechos. 18 total para Shohei. Dai buscando más. Ganando 2 por 1 en la segunda entrada. Descolgado el swing foul para atrás. Hacemos una pausa de 10 segundos. 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
6: Señora para Ohtani. Ah, bonita y falla. Buen lanzamiento afuera. Barriéndose.
2: Rey, no le han tirado ningún lanzamiento medio pegado y se sigue abriendo un poquito desde ayer. Ohtani, ese picheo que golpeó fue algo pegado. Vamos a ver si puede mantenerse cerrado y para irse para el medio.
6: Batió de 5-2 anoche, pero ya llevaba de 3-0 llegando a la sexta entrada. Lanzamiento. Descolgado el swing, elevado al derecho, allá bajo el sol buscando la pelota, capturándola. Colby Thomas, el tiro viene al cuadro y nadie se puede mover. Hay 2 outs.
2: Aquí se ve cómo está abriendo su cadera y sus hombros y solamente tirando las manos. Y con las manos la llegó lejos, pero no ha encontrado el punto de mantenerse cerrado como cuando dio el jonrón ahí.
6: Andy Pages viene a batear aquí, encontrándose 2 a bordo. Líder remolcador en la Liga Nacional con 60. Su promedio lo elevado a 2.71. 16 cuadrangulares para Pages. Una máquina de extra bases. Ha pegado también 19 dobletes y un triple. Lanzamiento es bola de parte de Jeffrey Springs. El zurdo mira segunda, lanzamiento. Es una finta de salir allá en la segunda base. Engañó a Rojas, que había salido también. Se devuelven a tiempo. Esas fintas no han sido favorables este año para los Dodgers. En la segunda base tiene que decirse o me voy o no. Gran tramo de Rojas siguiéndolo, pero al final se devolvió a tiempo ahí, afortunadamente. Lanzamiento para Páez, es adentro, da la espalda a Springs, enojado con el mismo. El conteo de tres bolas sin strike.
2: Voltea para el dogado Páez como diciendo, tres y nada. ¿Verde o roja? Verde, vamos.
6: El que mira dice, yo quiero batear. Sí. El que no mira dice, está bien. Quería hacer swing, hace swing, saca foul. Luis, si tú miras al dirigente, dices, con la mirada dices, sabes que
2: Déjame chance.
6: Eso está bien.
2: Está bien.
6: Es como, seguridad. Como un lanzador que mira al dugado y dice, no vengas para acá. Sí. No entres. Con la mirada te lo dice todo. El conteo en 3 y 1. Saca en elevado otra vez. El catcher detrás de la pelota, territorio de foul, buscando la Landoliers. Y la capturó por allá, retirando a los Dodgers con dos a bordo aquí el zurdo Springs. Vamos a la parte baja de la segunda. Dodgers arriba de Atléticos, 2-1.
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6: 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Kobe Thomas es el bateador. Tiene una... Strike 50, saca línea de hit al jardín derecho. Thomas a la banda contraria, así como hizo el día de ayer con poder aquí. Comienza acá la segunda entrada con buen sencillo.
2: Este muchachito tiene buen swing, ¿eh? Y a pesar de que está muy abierto bateando, se cierra a tiempo y deja entrar bien esos picheos afuera y los maneja bien de la banda contraria.
6: Ayer se fue para la calle contra Eric Lauer en la segunda entrada. A la banda contraria. Segunda entrada, Dodgers arriba 2-1. Aquí en Sacramento contra Atléticos. Foul para el bateador, el de los Atléticos, Max Muncy. Bateador derecho, 2.34 su promedio, 5 cuadrangulares y 20 remolcadas. También mano en tercera base, ya bastante ocupado. El lanzamiento es bajo. Bueno, Eric Lauer. De aquí lo vemos perfectamente, Luis. La soltura, esa tranquilidad. Si fallaba, decía que okay, vamos otra vez.
2: De verdad, ¿no? Que pichó muy bien. Muy bien, me ha gustado mucho desde que llegó.
6: Sí, es entrada sólida, el lanzamiento es adentro. Bueno, entonces ahora la falta que le está haciendo a Toronto.
2: Sí, es verdad. ¿No? ¿Sabes qué me gusta mucho de él, José? Es que aunque vengan y lo ataquen, él no se sale de su plan. Él va cambiando y leyendo turnos y leyendo bateadores y ahí se mantiene cerquita en las esquinas.
6: 2-1, lanzamiento, abanica y falla, Muncy, 2-2. Laura anoche, 6 entradas, 9 hits, 3 carreras, fueron limpias, solamente una base ponchó a 2, se fue con 95 lanzamientos, ganando su cuarto encuentro. Y otra buena salida vistiendo el uniforme de los Dodgers. En 2-2, abanica es ponchado. Hay un poquito extra ahí de combustible de octano en el brazo de Roblesky el día de hoy.
2: Y ahí fíjate que no se quedó tanto en su pierna, cargó, hizo set con sus manos y rápido se vino y lo apuró mucho a

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3: Alzamiento es alto y adentro. Es un lanzamiento ahí con buen propósito. Una bola, dos strikes. Segunda entrada. Dodgers ganando 2-1. Lanzamiento. Foul por la derecha. Un swing ahí incómodo, indeciso. Y son esos swings cuando te aceleran.
4: Es que como no te dejan que sientes bien en tu pierna atrás, solamente quieres proteger, y es lo que está haciendo Robleski, y lo ha hecho muy bien desde que empezó esta temporada de abridor.
3: Su salida en Minnesota, excelente, 7 entradas con 2 carreras solamente, lanzamiento. La línea al campo corto, un rebote, Mookie Betts va a segunda, Rojas va a primera, doble play. Se acabó la entrada, el doble play número 49 de los Dodgers. Robleski cumple, Mookie también, igual que los Teques Rojas. Vamos a la tercera entrada, Dodgers arriba 2-1 aquí en Sacramento.
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3: Tercera entrada en Sacramento, 2-1 Dodgers. Freddie Freeman, Mookie Betts y Teoscar Hernández contra el zurdito Jeffrey Springs.
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3: Se prepara Springs, lanzamiento para Freddy, saca una línea a la izquierda de la pelota, pica buena, se extiende el territorio de foul, el señor doble con otro doblete más para Freddy Freeman, su número 22 de esta temporada. Así comienza la tercera entrada.
4: Es lo que me gusta de Freeman, que no se sale de su plan, se mantiene ahí tranquilito, aunque digas, bueno, él me está pichando aquí medio pegado, se mete por dentro y ya tiene un doble y se pone en posición para traer más carreras.
3: Doble número 568 de por vida para Freddie Freeman. Eso va a traer a Mookie Betts, que tiene sencillo remolcador el día de hoy. 569 dobletes para Freddy. Ya solamente tres detrás de Cano y de Iván Rodríguez. Cantado el strike. Con las manos, con el sello, como quiera, él le da. Mookie está acercándose a los 2.40 ya. Está en 2.39. 11 cuadrangulares. 28 remolcadas. Lanzamiento es cantado strike. Ya sabemos con esa amenaza ofensiva, Mookie Betts.
4: Como que ya presencia. Dices, sí, como que ay, ese te puede hacer un daño.
3: Trae su número 50, Dodgers el día de hoy con su opcional jersey azul. Batazo en línea al izquierdo, pero buscando por allá y capturándolo Meneses. Una jugada por allá hizo el mexicano. Falla Mookie con buen contacto. Se mantiene en segunda base Freddie Freeman. Eso va a traer a Teoscar Hernández, que tiene hoy elevado el sacrificio.

0: en la primera entrada rebuscando su carrera número 32.
1: Y quédense en sintonía que ya viene el informe de resultados de las grandes ligas. 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
0: Teo, 2.80 su promedio con 7 cuadrangulares. Ayer jugó por primera vez desde el 27 de mayo. A ver que falla el cambio. Hay por ahí interesantísimos marcadores. La cosa se va o acercando o separando otros. En segunda, Freddie Freeman. Bateate, Oscar. A ver qué falla, le pasaron la recta 92. Última salida de Jeffrey Springs, el zurdo de 33 años. Ha estado con Texas, con Boston y con Tampa Bay. 5 entradas, un tercio, permitió 3 hits y 3 carreras limpias en San Francisco. Por ese encuentro, lanzamiento es abierto. Máximo en lanzamientos 103 este año. Esa última ocasión donde hizo 87, tiró 34 rectas, 28 cambios, imagínate, casi parejos. Saca fly altísimo, primera base detrás de la pelota. Kurtz va al segunda base también, Kuroda. Y bueno, con problemas, pero cayéndose de espalda, se quedó con ella. Allá Kuroda Grauer para el segundo lado.
1: Y ahí como que la pidió y Kurtz como que lo volteaba a ver como diciendo seguro. Y mira, la agarró tirándose hacia atrás.
0: Prácticamente se le pasó. Pero consigue la pelota. Y ahí cuando uno la pide, Luis, uno dice, oye, no la falles.
1: No.
0: No la falles, ¿sabes? Ahí hay que tener buen atleticismo y lo cumple ahí. Kuroda Grauer con buena jugada. Mientras, otro chance aquí para Kyle Tucker. Se ponchó en su primer turno. Y ahí también donde el corazón está acelerado a mil.
1: Y el segundo fue una de ligas. ¿Ah?
0: Freddy se mantiene en segunda base ahora con dos outs. Tucker, 2.41 su promedio, 7 cuadrangulares, 44 remolcadas. 2 por 1 Dodgers aquí en la tercera entrada. El lanzamiento es abierto. Hizo un total de 48 lanzamientos en los primeros dos innings. Springs. El zurdo preparado contra el zurdo aquí en 2-0. Buen conteo aquí para Kyle Tucker. Buscó pintar afuera y falla afuera. Esperando el turno Tommy Edman. 3-0 el conteo.
1: A este sí le digo, estate tranquilo, tómame mi, a 3-2 y ya vemos.
0: A este sí. Ya se prepara. Hace swing, le dieron luz verde y saca foul contra el catcher. Este mes de junio, uno por olvidar para Jeffrey Spring, 0-1. Efectividad 9.97. Habiendo permitido 10 cuadrangulares en 21 entradas y 2 tercios. Llegaron bateando en este mes de junio 315. Lanzamiento. Es afuera rompiente. Buena disciplina ahí de parte de Kyle Tucker. Base por bolas. Va para primera base. Para traerse a Tommy Edman. Con hombres en primera y segunda, dos outs.
1: Buen turno ahí, se tomó la chance de hacer un swing ahí en tres y nada y después le tomó ese picheo slider afuera, muy bueno.
0: Tommy Edman se pasó por error del campo corto en su primer turno. Batea 3.24. Saca batazo profundo al central, va, volte hacia atrás, sigue hacia atrás, la pelota se va. Para Tommy Edman. Esa cargó por el central. Tremenda rotación hacia arriba. Su primero del año es de 3 carreras después de los outs. En la tercera entrada, Dodgers arriba 5-1 aquí en Sacramento.
1: Bueno, y qué buen swing. Esa pelota pegó en el medio de la pared verde de atrás, José. Fue un tremendo golpe o un slider ahí. Trae 3 carreritas más para los daños.
0: Ese swing macheteado de Tommy Edman. digamos que de línea por allá, al ojo del bateador, que está pintadito de verde, y es bien amplio aquí en este estadio. Primer jonrón desde el juego número 3 de la serie de división. Bueno, eso lo hizo contra Filadelfia. Sammy Edman ya se unió a esa caseta, su primero del año. Y como decimos, Luis, es un jugador que cuando llega tú dices, ok, llegó también, y de repente el impacto es increíble.
1: Es increíble. De los 10 juegos que ha jugado, ha tenido 4 juegos que han sido multi-hit. Ha dado más de 2 hits y ahora ya tiene 1.
0: Jugando su partido número 11, ha remolcado 7 carreras. Lanzamiento es alto para Miguel Rojas. Jonrón número 23 que permite Jeffrey Springs. Rojas tiene base por bolas en su primer turno. Encontró Donny Story, abanica y falla. Lamentablemente para Jeffrey Springs, nos tocaron 2 salidas de aquella estadía que tuvieron ellos ahí en Las Vegas. Permitió 5 cuadrangulares. Y ha permitido ahora 10 acá en este estadio. Roletazo por segunda base. La filea en segunda base y lo elimina ya. Kuroda Grower del 4-3. Se tira a Rojas, pero los Dodgers con 3 más. Vamos a la parte más de la tercera, ganando 5-1 a los Atléticos.
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0: El zurdo Justin Robleski con ventaja de 4 carreras acá en la tercera entrada, 5-1 enfrentarse acá a la parte baja de la alineación. Número bate, Joshua Kuroda Brower, luego Henry Bolte y Shane Langeliers.
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0: Joshua Kuroda Brower hizo su debut el día de ayer, batió de 4-3. Típicamente era un shortstop, lo cambiaron a utility ya la llegada de un gran prospecto, un cambio que hicieron ellos con los Padres.
1: El muchachito dominicano, ¿no?
0: Sí,
1: DeBreeze, qué buenísimo.
0: Qué
1: fuerza, velocidad, buen brazo.
0: Ese mismo. Leo DeBreeze. Y jovencito también. Pero para tú ganar un mes o medio, ¿qué tienes que hacer? Hay que pagar.
1: Hay que dar.
0: El conteo aquí en 1 y 2 para bateador derecho, Joshua Kuroda Grower. Lanzamiento de bola. El momento que me encantó fue ver a Freddy Freeman felicitándolo el día de ayer. Después de su primer hit, ¿no?
1: Jamás se le va a olvidar a ese muchacho. Y pusieron una gráfica donde decía 2,521 hits, un hit.
0: Sacó una línea al derecho profunda, buscándola por allá Tucker, y capturó la pelota. Parecía que al final iba a tener problemas, pero Tucker la jugó ahí como él lo sabe jugar. Primera.
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0: Junior Caminero y los Tampa Bay Rays siguen encendidos. Ha pegado un run 5 consecutivos, 10-4 le ganaron a Kansas City allá en Kansas City. Y los Yankees siguen patinándose. Ya les llegó de verdad la ausencia de Aaron Judge.
1: Ahora sí.
0: Ya se está sintiendo. Mientras acá, un strike en la cuenta del bateador que es Henry Bolte, se ponchó en su primer turno, primer bate. Promedia 2.93, 2 honrones y 13 remolcadas. Entonces el caso de Aaron Judge, con esa fisura de una costilla, es que le dijeron, vamos a evaluarlo en 4 semanas. Entonces llegó las 4 semanas y dicen, no se puede porque es que no hay nada que evaluar.
1: No, ahí está. Y eso, quién sabe hasta cuándo se vaya a recuperar.
0: Alto lanzamiento. Los Yankees, igual que los Mets de Nueva York, también en un letargo defensivo.
1: Ajá.
0: Los dos. 2-2 aquí. Lanzamiento es muy enterrado de Robleski. Hizo un total de 35 lanzamientos en los primeros 2 innings. Ha ponchado a 3. Fue ayudado por un doble play, finalizando la segunda entrada. Y también por el guante de Tommy Edman ya en par de ocasiones. Abanica por segunda vez, es ponchado. Cuarto ponche ya para Robleski. Y segundo ahora aquí en la tercera entrada.
1: Qué buenos picheos. Yo creo que Robleski, el éxito que ha tenido, José, es que no es tímido. Aunque le den un buen contacto, él va a volver con su plan y tira esa recta alta y esa recta pegada, y le ha ido muy bien.
0: Desde acá vemos muy bien cómo el mes va alto, arriba, y la recta alta el día de hoy, mucha eficiencia. Lanzamientos cantados aquí para Shane Langeliers. Hit al infield en su primer turno de 6-1 en la serie. Llegó Robleski el día de hoy con 53 ponches en 86 entradas y un tercio. Lanzamiento es bajo, comenzó el swing, pero lo para a tiempo allá en la apelación. Lo confirma en primera base Tom Hanahan. Lanzamiento es bola. Imagínate, el que ha ganado 10 juegos este año es relevista del equipo de los cerveceros.
1: Ashby.
0: Robleski tratando de hacerlo como abridor, aunque sí tiene un juego en relevo. Llegó con 9-2. Foul, la pelota va contra la malla hacia atrás.
1: Y ese Ashby, ¿te acuerdas que lo tiraron 2 veces en la serie contra Milwaukee en los playoffs? Y hasta que le pudieron llegar, hasta que lo encontraron y le empezaron a dar sus buenos batas.
0: Y un zurdo que tira durísimo. Sinker 97-98. Fue que le pegó el golpe
1: a Muncy.
0: Max Muncy allá en la mano. El conteo acá, 2 bolas, 2 strikes, 2 outs. Lanzamiento rompiente, es cantado el strike. Lo celebra el mismo Robleski, dando un brinquito por allá. Y se llevó a Langeliers ya con 5 ponches en la tarde para Robleski. Terminamos 3 entradas en Sacramento, 5-1 Dodgers.
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0: Aquí estamos a ritmo de merengue en la capital del estado de California, Sacramento. José Monta junto a Luis El Cochito Cruz, el premio San Junior en controles para este segundo juego de la serie.
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0: Luis, como se proyectaba, hoy 83 grados. Primer lanzamiento anoche, 89 grados. Ha bajado bastante. Roletazo lento de Rushing en segunda base fácilmente. Del 4 al 3 es eliminado Dalton Rushing, que ya se había ponchado en su primer turno.
1: Y yo lo que veo de Rushing, José, es que no lleva un plan. O sea, el turno anterior con corredor primera y segunda tomó tres lanzamientos sin hacer un swing. Y ahora con el juego ganando primer lanzamiento haces un swing a un pitcher que no quieres batear y ya tiene un out rápido.
0: Y más un zurdo que tú quieres que él siga pues acumulando lanzamientos. Otani saca el tazo lento el mismo al montículo. Lo pasa al segunda base, no va a tener jugada. Springs abandonó la jugada. No pudo agacharse bien. Otani tiene el hit al infield.
1: Y el de Rushing sale directito al segunda base, ¿no? Al mismo swing, el mismo plan, José, porque Otani también no está bien, pero la velocidad de Otani hace que, mira, Spring no se pudo agachar ahí y le gana, ya tiene su primer hitito.
0: Así es la velocidad, te pone a pensar más como filadora, apresurarte, atarearte y de repente no hay ni pelota ni nada. Otani en primera base con sencillo, tiene de 3-1. Da ayudada con 5 hits. 78 grados ya ha bajado por acá la temperatura en ni siquiera una hora de juego. Andy Pages batea, tiene un sencillo y elevado de foul catcher. Saque elevado, largo al central, va hacia atrás, Bolti. Y la capturó pegadito allá a la pared. Pensaba que la tenía Pages. Falla con elevado profundo, segundo bado del inning, a batear viene Freddy Freeman.
1: Y es un buen batazo en la esquina de afuera que lo buscó Pages, pero le faltó un poquitito ahí y no la puede sacar por el medio.
0: Mira qué interesante, el de Tammy Emmanuel se elevó 22 grados. Eso es una línea.
1: Es una línea.
0: 22 grados. El ángulo del de Tammy Emmanuel por el central salió a 105.8 millas por hora. Y para terminar, con ese batazo, 428 pies. Freddy Freeman tiene un doble en un turno oficial y también tiene base por bolas. Ya ha anotado dos carreras. Hombre en primera, Dodgers. Arriba 5-1. Línea de hit al derecho central. Otani va volando para tercera base. Freeman con sencillo llega a primera. La consistencia es el nombre de este señor que trae su número 5.
1: Increíble. De verdad que me atrevo a decir que es uno de los mejores bateadores. No porque esté dando sus hits, sino que porque el tipo de turnos que te da, José, el tipo de ayuda que te da, aunque no es no de un hit, te va a agarrar un turno largo cuando se necesita. Y de verdad que mis respetos para Freddy Freeman.
0: Hay jugadores que deben de tomar y decir, bueno, hoy día como hay tantas facilidades, ir a esas plataformas abiertas y decir, déjame yo mirar a ese jugador.
1: Exacto.
0: Freddy Freeman es candidato número uno en muchas cosas.
1: Muchas cosas.
0: Si tú le dices a tu, quieres que te mantenga un poco más cerrado, que te vas hacia el medio. Déjame buscarte a alguien.
1: Toma.
0: Mira. Se queda. Quiero que corras bien cuando estés en primera base, primera y segunda. Mira a quién mirar. A Freddy Freeman.
1: Y es que ¿no? Es alguien profesional. Si te das cuenta en la práctica de bateo de él, no ves que quiera sacar una de que diga, bueno, déjame meter una para allá, para la pizarra. Arriba del chor, banda contraria, línea para el medio, arriba del chor. Y por eso es que cuando él quiere batea para todas las bandas.
0: Eso, voy a traer otra vez a Mookie Betts, su compañero que ya se ha beneficiado. Saque elevado por el derecho, peligroso, cerca de la línea, buscándola rápidamente y capturándola por allá. Hobby Thomas, buen contacto de Mookie a la banda contraria, pero dos quedaron a bordo. Vamos a la parte más de la cuarta entrada aquí en Sacramento, 5-1, Dodgers sobre Atléticos.
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3: Cuarta entrada en Sacramento, parte complementaria. Nick Kurtz, Jonah Heim y Joey Meneses contra el zurdito Justin Robleski. Dave Roberts detrás de su victoria número 1000 como dirigente. Se da foul, Kurtz. Se ponchó su primer turno cantado. Su primera victoria para Dave Roberts el 4 de abril 2016. Ese día también, ese año, octubre 7, su primera victoria en postemporada. Su número 100 el 23 de abril 2017. Ahora que falla lo que ha hecho Dave Roberts. 500 victorias llegó el 1 de agosto de 2021. Y su primera victoria en ser mundial, 1 de octubre de 2017, contra Houston. Ayer llegó a 1000 victorias A.J. Hinch. Lanzamiento para Curtis abierto. Dos bolas, dos strikes. Curtis batea tercero, líder en remolcadas en el béisbol con 64. Amaneciendo hoy. Walter Austin encabeza la lista de los Dodgers con 2040 triunfos. Abanica es ponchado por segunda vez. Tres en línea ponchado aquí desde la última entrada a Robleski. Ha traído hoy el chocolate en su fórmula.
4: Y es que su ritmo de juego y de mover sus picheos, o sea, le ayuda mucho. Empieza con ese slider hacia afuera, los hace que busquen hacia enfrente y terminas con esas rectas altas potentes.
3: Ya tiene seis. Viene de una apertura en Minnesota donde ponchó tres en siete entradas. Aquí abanica y falla Jonah Heim, que tiene sencillo al derecho largo. Remolcador en la primera entrada. Abanica y falla, fuera de paso, slider bajito. Robleski se toma su tiempo. Llegó con 51 lanzamientos. Ha sido empujado al máximo este año de 109 lanzamientos. Y saca foul. 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Otro foul en el home plate de parte de Jonah Heim. Esperando turno Joey Meneses. Dodgers, dos en la primera, tres en la tercera. Atléticos, una en la primera entrada. Partido 5-1 Dodgers. Lanzamiento de Robleski. Otro batazo profundo al derecho detrás de ella, buscándola por allá. Tucker extiende la mano y se quedó con ella. Buena jugada de parte de Kyle Tucker, en un sol que está dificilísimo allá, precisamente en esa esquinita.
4: En ese, el único pedacito que queda en el derecho con sol, y le tiró el guantazo y se le pegó. Importante ese segundo.
3: Ahora termina Joey Meneses.
5: A buen ritmo aquí, Luis.
4: Muy buen ritmo. Oye, trae una música de banda buenísima el Joey aquí.
3: Lanzamiento es cantado el strike para Meneses, víctima de una tremenda jugada de Tommy Emma. Le quitó un doblete allá que iba rumbo a la esquina del izquierdo. Bateador derecho con poder. Saca batazo al shortstop. Más adelante viene Mookie Betts. En la corrida, primera base. Se acabó la entrada. 1, 2 y 3. Ha retirado ahora 8 consecutivos Robleski. Vamos a la quinta en Sacramento. Dodgers arriba 5-1.
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3: Quinta entrada en Sacramento, Teoscar Hernández, Kyle Tucker y Tommy Edman contra el zurdo Jeffrey Springs. Hasta ahora Springs ha permitido un total de 5 carreras limpias, 3 bases, ha ponchado 2 y ha permitido 6 hits a los Dodgers. El zurdo comenzó el día de hoy con marca de 3 ganados y 7 perdidos. Apertura número 18 del año, lanzamiento es alto para Teoscar.
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3: El Teo remolcó con elevado sacrificio en su primer turno, su número 32 del año. Lanzamientos, cambios abiertos, no hay swing, confirma en primera base Tom Hanahan. Marcadores finales, cuidado con los Astros. Hoy ganaron 6-4, están ahí al alcance como equipo comodín. Le ganaron hoy a Minnesota en casa. Elevado altísimo, el segundo base detrás de la pelota, va hacia atrás ahora con el viento engañándolo y otra vez se tiene que tirar para capturarla. Ha sido un circo hoy día con los elevados. El segundo base, Joshua Kuroda-Grohr. Wow, primera out.
4: De la forma más difícil la fingió. Se tuvo que tirar como un jardinero de allá del izquierdo derecho hacia el lado derecho del segunda base.
3: Y el mismo Kurtz como que iba con su cuerpo diciéndole, corre para atrás. No le indicó, pero decía, hey, es para acá que viene la pelota. Él tomó dos pasos hacia adelante, pero se mantuvo con ella. Eso va a traer a Kyle Tucker con un out. Cantado para Kyle Tucker. Tiene ponche y base por bolas.
4: Los dos elevados han sido de Oscar.
3: Para que veas. Como que tiene un efecto
4: de Oscar.
3: Sí. Convertido en segunda base este año. Batazo fuerte. Segunda base a su izquierda. Ya fildea muy bien esta vez. Tira primera base y lo sacó del 4 al 3. Buen desplazamiento a su izquierda de parte del novato. Con la ground retirado para el segundo Kyle Tucker.
4: Y sigue haciendo muy pocos picheos, no sé. En el anterior hizo 7 y ahorita está rápido aquí con estos conteos. Ya tiene 2 outs.
3: Y mira, donde han anotado los Dodgers. En la primera entrada hizo 28. En la segunda no anotaron, pero hizo 20. En la tercera hizo 17. A batearme el Tommy Edman. Honrón de línea al central, su último turno. El lanzamiento es alto.
4: Salió que es 428 pies, el más largo de su carrera de Tommy Edman.
3: Mira, a ver. Y también 22 grados, eso es
4: una línea,
3: una galleta ya tendida. Batazo fuerte que se va a dejar al jardín izquierdo para Tommy Edman. El hombre sigue calientísimo, llegó al día de hoy bateando 3.33 en 10 juegos. Se pasa por tercera vez, se había pasado con error también del campo corto. Y aquí mantiene la entrada viva para Miguel Rojas.
4: Y eso, en la quinta. Y esto te puede decir qué tan buen bateador eres. Porque después de dar un jonrón y poder dejar entrar un cambio y montártelo encima y dar otro hit, esto es lo que hace Tommy Edman. Y de verdad que buen bateador.
3: Está en primera base Tommy Edman. No tiene robos este año. Vamos a terminar Miguel Rojas. Hoy tiene base por bolas y roletazo a segunda. Es cantando strike. Tino Ivo, coach en tercera base. Chris Woodward, coach en tercera. Dodgers, 25 juegos sobre los 500. Lo mejor de todo este año. 11 delante de los Padres. Así amanecieron el día de hoy. Tiro a primera base, casi tienen allá. ¡Atrapado! No casi, no, es atrapado. Se enganchó demasiado ahí. En primera base, sorprendido Tommy Edman. Los Dodgers no van a reclamar, obviamente. Y se acabó la entrada. Vamos a la parte baja de la quinta. Aquí en Sacramento, Dodgers arriba 5-1.
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1: Parte va de la quinta entrada. Estamos en Sacramento, hogar de los Atléticos Provisional. Una temporada más antes de su estadio. Está listo allá en Las Vegas. Colby Thomas. Un strike en su cuenta. Tiene sencillo el derecho en su primer turno. Ahora que falla otra vez. Servidos para Colby Thomas. Su sencillo a banda contraria. Precioso bateo. Batea sexto. Le sigue Max Muncy. El de los Atléticos. Y luego Alika Williams. En servidos es abierto el lanzamiento. Para que no piense que al Max Muncy lo han cambiado. Hay que aclarar siempre, Luis. El Max Muncy de los Atléticos.
2: Max Muncy de los Verdes.
1: En 1 y 2. Foul, la pelota hacia atrás. 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Elevado al derecho y capturándolo por allá, Kyle Tucker. En las bocas, también esa. Así que hay que conseguir un buen paquete para enviar para allá también.
2: Sí, claro, hay que conseguir un...
1: De todos tamaños.
2: De todos tamaños para todos los vecinos ahí que me cuidan.
1: A usted, donde quiera que se encuentre, pues hablando de las bocas. Usted que se presenta de tantos lugares de todo el planeta, gracias por escuchar. Por estazo fuerte que se va de hit, pasando el tercera base a la derecha, a la esquina. Va para segunda base Max Muncy con doblete. Su séptimo del año.
2: Le brincó tempranito ese rompiente y se le montó muy bien para echarla por tercera el doble ese de Max.
1: Pero es una anécdota interesante que tuve con este Max Muncy. Hace unos años en redes sociales yo vi un mensaje en directo de este Max Muncy. Y me pregunta, José, cuando tú estabas con los Angels, estaban narrando un juego en inglés, mi papá me mandó el clip donde tú hablabas de Rock Carew y de un video que tú veías cuando estabas en Ligas Menores, donde tú decías en la transmisión de ese día de que Rock Carew recomendaba que si podías ver la pelota a 45 pies y ver rotación y pues que sería favorable, ¿verdad? Si podías. Y me dijo, me envió el clip, me dijo, ese eres tú, ¿verdad? Y dije, sí, soy yo. Eso me lo envió mi padre para que yo escuchara. Wow. Diciéndole, escucha esto que dijo José Mota acerca de Oakley en Rock Carew, a ver si, ¿cómo se aplica todo eso?
2: Y te buscó y te encontró.
1: Me encontró y yo dije, sí, ese soy yo, verifico que soy yo. Y sí, recuerdo eso de Rock Carew, que decía, la pelota está saliendo a 60 pies, ¿verdad? Cuando sale ya no son 60, son menos. Y si tú puedes ver algo de rotación o la mano, donde está la mano, si está detrás, si está arriba, si está de lado, decía Rock Carew, ya podía yo anticipar que era el que iba a ser el lanzamiento. Eso es si podías. Pero te queda decir eso interesante. Uno nunca sabe dónde se encuentra algo, ¿verdad?
2: Y más adelante, a lo mejor, como él, pues que te buscó, para a lo mejor le sirvió a él también el poner a prueba eso.
1: Sí, confirmarlo. Acabo de poncharse aquí el bateador Alika Williams para el segundo out. Buen lanzamiento enterrado adentro de parte de Robleski. Ya 7 ponches para el zurdito nativo de Illinois. Trae tremendo enfoque y viene ahora también más acelerado. Hombre en segunda base para Joshua Corona Grower. Saca foul por la izquierda. Dodgers arriba 5-1. Estamos en la quinta. Lanzamiento. Retazo al campo corto. Va Muki hacia su izquierda. Fildea con dos manos. Tira primera base y lo eliminó. Corona Grower había fallado con línea al derecho. Un hombre quedó a bordo. Ahora tiene de 2-0. Vamos a la sexta. Ahí viene el cochito aquí en Sacramento. Cruzando el río ya pronto. 5-1. Dodgers sobre Atléticos.
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3: Sexta entrada, Dodgers arriba 5-1 a Matías Rojas. Aquí está el Cochito Cruz. Adelante con la transmisión, Cochito.
4: Bueno, aquí viene el veterano Rojas. Primer lanzamiento es afuera. Se mantiene Springs en la lomita con 80 lanzamientos ya. 46 han sido de strikes. Las últimas dos entradas han trabajado rapidísimo.
3: 15 lanzamientos combinados solamente ha hecho.
4: Coletazo de Rojas de foul por tercera, es el primer strike. Los Dodgers con dos carreras en la primera, tres carreras en la tercera. Y los Atléticos que anotaron una carrera en la primera entrada. 5-1 el encuentro. Lanzamiento conecta Miguel Rojas. Elevado al jardín izquierdo, esa bola va para atrás y es cuadrangular de Miguel Rojas. Una carrerita más para los Dodgers. Qué palo del veterano hacia el jardín izquierdo.
3: Esa, desde que se hizo contacto, se iba de línea también, así como lo hizo también Mar Rojas con su tercero del año. Está azotando a los zurdos.
4: 104.9 millas por hora ese batazo de Rojas. Se le sentó en ese rompiente y le dejó caer la maceta del bat, José. Qué buen jonrón.
3: Ha permitido ahora 24 cuadrangulares Jeffrey Springs.
4: A batear Dalton Rushing, que tiene de dos nada. Foul hacia el lado izquierdo. Turno sin idea. Yo creo que picheo ahí de recta. Ya tienen el primer strike.
3: Aunque sea recta, tiene que ser tu recta para tú hacer swing.
4: Lanzamiento afuera es la primera bola.
3: Muy bien. El jonrón número 118 para los Dodgers. El número 60 en su carrera para Miguel Rojas.
4: Listo Springs viene para home. Elevado al jardín central. Allá viene hacia enfrente. Rushing que azota su bata ahí un lado del home plate y se va retirado de fly al central.
3: Otro marcador es Milwaukee ganó su partido número 52 hoy 7-2 a Cincinnati en Milwaukee. San Luis le ganó a Atlanta Luis 5-3
4: y Atlanta no puede llegar a ese juego 50 y fueron los primeros que llegaron a 40 ganados.
3: Cuidado.
4: A batear Otani ahora el primer lanzamiento es a la esquina de afuera, es bola.
3: Bravos 3-8 los últimos 11 juegos. Y Filadelfia ganó, se le puso ahora a 2.5 los Phillies. Bueno, ¿qué te parece?
4: Se está cerrando todo. Lanzamiento afuera es la segunda bola, 2-0 para Shohei.
3: Filadelfia hoy ganó 8-0 a Pittsburgh en Filadelfia. Con victoria de Christopher Sánchez, que es el primero en llegar al 10 como abridor este año en las mayores.
4: Tremendo lanzador este de los Phillies, el zurdo.
3: Tiene 10-3.
4: 2-0 la cuenta para Shohei. Lanzamiento a la tierra, 3-0. Y hay un lanzador allá derecho calentando por parte de los Atléticos. Es el dominicano Elvis Alvarado que está calentando. ¿Es dominicano, venezolano? Elvis Alvarado. Número 37. Swing largo por parte de Otani. Es el primer strike. Y eso es lo que decimos, José. Si vas a ir a hacer un swing, así tiene que ser. Así que se te salga los zapatos. Ya lo tienes en 3-1. Vamos a ver qué hace Shohei aquí, que pide tiempo. Conteo sigue favorable.
3: Este Alvarado es dominicano. El José Alvarado de los Phillies.
4: El venezolano, sí. Por ahí era. Tan cerca. 3-1 la cuenta. Swing largo una vez más, esa recta alta le ganó a Shohei y se va a ir a la cuenta máxima del 3-2.
3: Y si tú eres Jeffrey Springs, dices, ahí va otra toma.
4: Dale, mátame, o dale, o no, me ganas o te gano.
3: Mejor dándome con esa.
4: Listo el zurdo, viene para home, alto el lanzamiento, no dice el umpire, es la cuarta bola y se va base por bola para Shohei Ohtani. Hacemos una pausa de 10 segundos y identificando nuestras emisoras en el béisbol de los Dodgers.
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4: a ser todo para Springs. Va a haber un nuevo lanzador por parte de los Atléticos. Ya volvemos en un segundo.
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3: Fue todo para el zurdo Jeffrey Springs. El nuevo lanzador es el derecho dominicano Elvis Alvarado.
4: Alvarado, 27 años, muchacho grande, 6'6", 253 libras. Ha lanzado 20 encuentros, 3 ganados y 3 perdidos, efectividad de 5.64. Ha ponchado 27 en 22 entradas y un tercio, ha permitido 18 y 14 carreras limpias y también con ello 5 cuadrangulares.
3: Gracias, José. Viene a enfrentar aquí a Andy Pages, que Shohei Ohtani corre por primera. Solamente hay una en la pizarra.
4: Alvarado hizo su debut la campaña pasada con el equipo de Atléticos.
3: Pages de 3-2, de 3-1 el día de hoy. Lanzamiento en el medio, es cantado el primer strike.
4: 99 sin querer, sinker.
3: Sinker durísimo en el medio. Viene para home roletazo ante tercera. Allá va Muncy, que tira a segunda. Tira primera Kuroda y va a llegar quieto Andy Pages. Va a ser bola ocupada para Andy Pages. Sacaron en segunda a Shohei. Hay dos outs en la pizarra y se mantiene Pages en primera.
4: Bueno, si sinker fue para una roleta, pues lo consiguió.
3: Y un sinker duro. 99 millas, eso es recta pesada de Alvarado. Ahora viene el jugador más caliente a la hora de batear, que es Freddy Freeman, que tiene 2 hits el día de hoy. Foul hacia atrás, rápidamente atacándolo, esa recta pegada a 99 millas para Freeman y se la faulea para atrás. Dos outs en la pizarra. Cambio que lo engaña y un swing larguísimo por parte de Freeman. Y ya nos están pasando la asistencia de hoy, 12,387. Es la vez número 21 que se vende todo el estadio aquí en Sacramento. Faula hacia la banda contraria por parte de Freeman.
4: Y encontré un dato interesante. Se vendió el año pasado, totalidad, 7 veces.
3: Wow.
4: Y ya van 21.
3: 12,387 aficionados aquí en este estadio. 0-2 la cuenta para Freeman. Alto el lanzamiento, es la primera bola. Muchachito tiene una mecánica suelta, así suavecita, y están duras sus rectas de Alvarado. 1-2. Lanzamiento que faulea, viene ese rompiente slider, 89 millas hacia atrás.
4: Y no que sea siempre Luis el caso de alguien como Elvis Alvarado, pero me gustaría ver a mi organizaciones soltarse un poco más jugadores hombres en el invierno y decir, ¿sabes qué? Vayas a lanzar,
3: sí,
4: vayas a jugar,
3: dale,
4: a aprender,
3: dale.
4: Y tantas restricciones y permisos y todo eso, y fatiga. ¿Qué fatiga?
3: ¿De qué? Pablo hacia atrás.
4: Muchacho, vienen de clase A, y que fatiga extrema, pero explícame eso.
3: No, esos muchachitos
4: de clase 20, A.
3: 21, no. ¿Ah? Se tiene que dejar jugar invierno porque ahí aprendes a ganar, José. Porque ahí no vas a estar solamente porque eres prospecto. Ahí tienes que meter manos para poder jugar en esa liga de invierno para ganar.
4: ¿Fatiga extrema de qué? De jugar pelota, eso es lo que usted hace para vivir.
3: Cambio afuera, es la segunda bola, 2-2.
4: Hay casos que sí, pero oye, un niño de clase A.
3: No, esos tienen que ir a jugar pelota.
4: Y quitarle chance también de un dinerito que entre por la familia en el invierno.
3: Sí, no es fácil.
4: Doble A también, triple A.
3: Cuando en los tiempos míos era donde uno se recuperaba, José.
4: Sí.
3: 2-2. Lanzamiento para home. Conecta elevado Freddy Freeman al jardín central. Allá va Boat pegándose a la barda. Y la captura en la franja de advertencia. Otro buen contacto por parte del veterano Freeman. Pero cayó el tercer out. Pero los Dodgers hicieron una carrerita más con ese jonrón de Miguel Rojas y están ganando este partido 6-1. Ya volvemos.
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3: Vienen a batear aquí los Atléticos, que están perdiendo este juego 6-1. Se mantiene Justin Robleski en la lomita con una tremenda labor hasta ahora. Tiene un total de 76 lanzamientos, que el primer lanzamiento es bola para el primer bate, Henry Bolte. Bolte, que tiene 2 ponches el día de hoy contra este Robleski. Cambio, swing largo, el engañado ahí en 1-1, se pone el conteo. Robleski trabajando rápido. Foul a la banda contraria, el segundo strike. Picheos muy buenos por parte de Robleski, bajitos y haciendo hacer swing a nuestros bateadores y faulear y apresurando aquí. Sería bueno ver esa recta alta con la que ha punchado a varios bateadores. Lanzamiento a slider es bien tomado ahí por parte de Bolte. Listo Robleski. Se toma su tiempo. Viene para home. Slider bajito, es bola. 3-2. Esta entrada va a ser la más importante para Robleski. Esta sexta que llegó con pocos lanzamientos, pero aquí es donde lo sacaron en la última salida que tuvo. Swing, abanica Bolte. Se va ponchado con una recta potente alta. Y cae el primer out, tercer ponche para Bolte. Y Robleski sigue haciendo un tremendo trabajo en la lomita. Y esa recta alta que se ve como si estuviera de strike. Y a lo último se levanta un poquito y está engañando mucho a estos bateadores de los Atléticos. Shell Engelier viene a batear, que ya conectó imparable en su primer turno. Y ponche en su segundo turno. Conecta elevado al jardín central. Allá va Andy Pages. En la franja de advertencia, captura pegado a la barda. Buen contacto, pero cayó rápidamente el segundo out para Robles. Ese contacto muy parecido al que hizo Andy Pages al jardín central por los 403 pies. Y la agarró ahí pegadito a la barda para sacar ese segundo out. Y Robleski se queda pensativo ahí. Ahora viene a enfrentar a Nick Kurtz, que tiene 2 ponches el día de hoy. Slider cantado, el primer strike para Kurtz. 3 ponches para el primer bate, Henry Bolte. Recta pegada, swing largo por parte de Kurtz. Ya lo tiene contra la pared, 0-2. Robleski ahí desesperado en la lomita, esperando que se meta el bateador para hacer su lanzamiento. Lanzamiento slider afuera, es la primera bola. Un movimiento tienen sus picheos rompientes.

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11: A batear los Dodgers aquí en la parte alta de la séptima. Hay un nuevo lanzador por parte de los Atléticos. Es el derecho Kirk Hartliff, que está uno ganado, uno perdido. Efectividad 3.18 en tres partidos, cinco entradas, dos tercios lanzadas. Ha permitido dos carreras, un jonrón, ha regalado dos bases, ha ponchado a dos. Y con ustedes de regreso mi compañero José Mota.
12: Gracias, Luis. Aquí estamos con Elvis Alvarado, que fue reemplazado. Ahora con el que acaba de llegar, Hartley. Bueno, Justin Robleski. Tremenda actuación hasta ahora, dándole lo que querían y más. Mookie Betts encima aquí al lanzador derecho nuevo. Alvarado detrás de Springs y Hartley contra Mookie Betts, que el día de hoy tiene sencillo remolcador. Línea al izquierdo y línea al derecho. Dodgers arriba 6-1, lanzamiento, saque elevado alto al izquierdo y profundo, va hacia atrás Meneses, sigue hacia atrás, la pelota pica entre los dos jardineros, va para segunda base Mookie Betts con doblete allá, un batazo no bien fildeado en el callejón, doblete para Mookie Betts, número 8 del año.
11: Y ese batazo duró mucho tiempo en el aire y yo creo que Meneses volteó un poquito antes a ver a la barda y se perdió un poquito y ahí el jardinero central yo creo que estuvo más cerca, pero no pudieron capturar esa pelota.
12: Esta vez con muy poca brisa por allá, pero Mookie, que ha estado caliente, pues así se mantiene de 4-2 el día de hoy. Eso va a traer a Teóscar Hernández, elevado sacrificio y dos elevados a segunda base, lanzamiento es abierto. Este Hartley, el que reemplaza a Alvarado, pues ha estado con Pittsburgh, los Mets, Miami, Colorado, los Yankees, Detroit. Ahora Atléticos. Es un derecho. Ya con la experiencia de 32 años, lanzamiento para Teóscar Esbola. Otro hombre de buena estatura. En el montículo de los Atléticos, lanzamiento es bajito para Teo, detrás de él Kyle Tucker. Agradable temperatura, ya bajando por acá el sol. Y se espera un mejor mañana. El último de la serie, último también de la gira, de 10 días y 9 juegos. El derecho JT Ginn va por el equipo de Atléticos. Otani estaba supuesto a lanzar, no lo va a hacer. Esperamos todavía el anuncio de los Dodgers. Mientras, la cuarta bola mala aquí para Teóscar Hernández. Eso va a traer a Kyle Tucker con chance de verdad de abrir este partido aquí, Luis. Gran chance.
11: De agarrar un buen turno. Me gustaría que estuviera tranquilo, no se desenfoque. Tiene una base por bola, pero sí me gustaría un mejor turno por parte de Tucker aquí, que aproveche que están bicanando.
12: Hoy tiene ponche, base por bola y roletazo a segunda base. Lanzamiento es bajo. 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

0: 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Countdown to strike para Kyle Tucker. Su promedio en 2.41. Bateador zurdo con 7 cuadrangulares y 44 remolcadas. En segunda, Mookie. En primera, Teoscar Hernández. Foul contra la malla. Llegó la ola también al unísono.
1: Puro azul,
0: la respiración.
1: Puro azul,
0: sí. Aguántala a tiempo, si no es ahora.
1: María Luz.
0: Te entra por la nariz. Te pone a tragar sal. Lanzamiento es bajo. El día de hoy, Justin Robleski ha mostrado una vez más esa calidad de lanzador. 9 ponches que logró también el día 29 de mayo contra Filadelfia. Dave Roberts detrás de su victoria número 1000 de por vida como dirigente. Línea de foul por la derecha.
1: Yo creo que es más difícil batear un picheo así como lo hace Tucker, José, de que deja su maceta y a lo último le da con la punta del bat, que mantenerte, ¿no? Mantenerte es más natural, mantener tu swing y darle extensión para el medio.
0: Él hizo una entrevista buenísima con David Macer recientemente, dando detalles que interesantísimo. Lanzamiento, hablando de todo eso. Línea al derecho, bien colocado por allá. Está Kobe Thomas, la captura. Empieza y corre, va para el tercera. Viene el tiro, es Mookie quieto. Un pequeño desvío del tiro. Mookie llegó a penitas con las uñas.
1: Creo que le pegó al mismo Mookie en la espalda ese tiro, que fue buenísimo por parte de Thomas. Y ya estaba casado y le da en el casco. Y ahí le da oportunidad de llegar de cabeza.
0: El casco le tiró el cambio ahí.
1: Sí.
0: Sí.
1: Buena concentración para la tercera base también ahí.
0: Exacto. Bueno, buena línea de Tucker. Primera y tercera para los Dodgers. Para Tommy Edman, que tiene hoy soberbio batazo de jonrón de 3 carreras en la tercera entrada. Ahora batea a la zurda, línea al izquierdo. La pelota pica adelante de Meneses con problemitas. Ahí viene anotando otra carrera Mookie Betts, 7 por 1 Dodgers. Lamentablemente, pues, con par de problemitas por acá Meneses. En lo que cuando salió del bate, Luis, honestamente pareció una línea que a lo mejor era de sacrificio.
1: Sí, se hizo para atrás. Yo creo que era más fácil salir hacia enfrente y tratar de agarrarla y sacar ese corredor en home de un pisicorre porque estaba cerca.
0: Lo que sí sabemos es que está 7-1 el juego y que también mantiene otro partido de 3 hits y ha remolcado 4 este día. Bastier viene Miguel Rojo. La pelota se le escapa al catcher y todo el mundo va a avanzar. Edman a segunda y Teoscar a tercera base. Otro chance grande aquí. Rojas tiene base por bolas. Conectados a segunda y jonrón de línea al izquierdo en la sexta. Su tercero del año. Infield adentro. Dodgers con 10 hits. Lanzamiento. Es bola. Springs terminó con 5 entradas y un tercio. Permitió un total de 8 hits y 6 carreras todas limpias. Regaló 4 bases. Ponchó 2. Fue el lanzamiento para Miguel Rojas, esperando turno de Dalton Rushing. Springs se enfrentó a un total de 28 bateadores en esas 5 entradas y un tercio. Y se fue con un total de 92 lanzamientos. Se va perdiendo el juego. 52 fueron de strike. El 3-0 saque elevado altísimo al central. Buscándolo por allá, Bolti. Captura. Ahí viene Teoscar Hernández. Otra carrera más, son 8 para los Dodgers. 8 por 1 aquí en la séptima, con la segunda remolcada del día para Miguel Rojas y su número 15 de este año.
1: Veterano muy tranquilo ahí, no se desesperó y buscó su picheo para tirar la central. Ya tiene otra carrerita los Dodgers.
0: Aprovechando los Dodgers de todo aquí en el día de hoy. Equipo Luz, que a través de las semanas que van transcurriendo, encuentra una grieta, le empujan, abren esa puerta más. Cuando al principio de temporada esas grietas se abrían y no necesariamente se encontraban buscando el ritmo.
1: Sí, ya todo el mundo se ve en buen ritmo, tranquilos y tomando sus picheos. Y yo creo que son mucho más peligrosos cuando toman picheos que cuando vienen a querer atacarte rápido.
0: Dalton Rushing es el bateador. Pide tiempo aquí Rushing, con conteo 0 y 1. Hoy tiene ponche, tiene roletazo su segunda base, elevado al central. Justin Robleski, 6 entradas hasta ahora con 4 hits, una carrera, no ha regalado base, ha ponchado a 9, empatando su mejor marca de este año y en su carrera. Foul contra la malla.
1: Robleski sigue caminando ahí en el dugout, aquí lo vemos. Con el guante puesto, nadie, ese quiere salir a pichar ya.
0: Eso me gusta. Sí, copiando a Yamamoto. Hola. Activo siempre. Sí. Y aquí no tiene el beneficio de tener un camerino ahí al lado. Ni una jaula. Lanzamientos bajos, se le escapa al catcher otra vez. Va para la tercera base, Tommy Edman. Otro lanzamiento descontrolado. Dirigente Mark Casey viendo un poquito de todo aquí de su equipo contra esta armadura llamada Dodgers, de su buen amigo Dave Roberts. Muy buenos amigos. Ayer estamos jugando golf tempranito. Lanzamiento línea que se va a dejar al jardín derecho. Otro indiscutible de los Dodgers. Otra carrera también. Ahí viene anotando Tommy Edman, la número 9. 9-1 Dodgers en la séptima.
1: Y ahí, por más que quieras echarle culpa a los fielders, les están haciendo contactos muy duros a los pitchers, José. Yo creo que buen contacto por parte de Rushing, pero el equipo completo está haciendo buenos pases ahí a la hora de batear.
0: Así ha sido aquí contra este derecho, Hartley. ¿Quién sabe lo que ellos le tienen por ahí? Uh-huh. 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Tommy Edman el día de hoy, 428 pies al central. Esa es la estadística. Sí, es lo más largo para Tommy Edman.
1: Contra la pared verde de atrás allá.
0: A 22 grados ese ángulo. Otani saca bastazo de primera base, la filial por allá, Kurtz pisa la almohadilla y se acabó la entrada. Dodgers otra vez, otro buen racimo de tres en la séptima. Vamos a la parte complementaria con Robleski lanzando y ganando 9-1.
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0: Parte baja de la séptima, Dodgers con 9 carreras, 11 hits y 0 errores. Atléticos, equipo de casa aquí en Sacramento, 1 carrera con 4 hits, 1 error. Joshua Blasky brillando ahora mismo.
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0: Ahora termina Jonah Heim. Cabanica y falla. Ha remontado la única carrera ahora del equipo de los Atléticos en la primera entrada con un sencillo largo allá al derecho. Se trajo de primera base Shea Langeliers. Justin Blexi se prepara trabajando rápido. Foul, la pelota rodando hacia la izquierda. Heim batea, cuarto le sigue Joey Meneses y luego Kobe Thomas.
1: Si hubiéramos regresado un poquito, regresamos al año pasado, o sea, a estas fechas, yo hubiera pensado que más rápido Dreyer estuviera abriendo que Roblesky, pero Roblesky maduró rápidamente en esa serie mundial.
0: Rapidísimo, no olvidemos, por ahí un hombre importantísimo que está lesionado del hombro. Ben Kasparius, también. Abanica, es ponchado, ahí está el número 10 para Justin Roblesky. Y señor, está cortante el hombro.
1: Y con recta, así como diciendo, dale, quiere batear, dale.
0: Bien por Roblesky. Ahí establece una nueva marca personal en un partido con 10 ponches. Curva alta, desde que salió de la mano. Ahí está lo que decía Rocarú. ¿Dónde estaba la mano?
1: Ahí, ¿verdad? Está.
0: Ahí se vio. Equivocado. Meneses con gran poder batea. Tiene un strike. El día de hoy tiene roletazo a tercera base y roletazo al shortstop.
1: Y aquí la afición buscando hacer un rally. Mire cómo trae el sombrero aquí el señor de enfrente.
0: Otro más.
1: Se lo puso al revés.
0: Meneses sacó un batacito a la izquierda. La pelota pica buena. Se la sacó de los dedos. Y tiene sencillo al izquierdo Joey Meneses, que tenía llegando el día de hoy un hit en 11 turnos.
1: Bueno, le cayó ese hitito. De verdad que sabe a gloria después de que te acaban de subir y el paisano le habían robado uno por tercera y ya le cae el primero.
0: Y claro, cuando llegué temprano el día de hoy estaba haciendo práctica Meneses, me decía, ¿y el cochito andando? Dice, me dijo, dile al novato ese que tiene que llegar aquí a las 2.
1: Y ahí, wow, novato él, que yo lo vi cuando llegó y que me decía, oiga, es que estoy nervioso, voy a agarrar mi primer turno. Le dije, párate ahí, vamos, es la misma que si estuvieras jugando en la JAPAC. La JAPAC es la liga de Culiacán. Oh. Pero él debutó cuando nosotros estábamos en Tomateros. Entonces le decíamos, Chato Vázquez y yo, hey, sin miedo, vámonos.
0: No, el hombre cuando llega a grandes ligas te va azotando también.
1: Sí.
0: Kobe Thomas es el bateador. Unir a 2 turnos. Apenas el quinto hit que permite Roblesky. Lanzamiento del zurdo, elevado alto. Al izquierdo va buscando hacia atrás. De Oscar Hernández también va Pajes. La pelota va caminando. Allá rumbo a los autobuses. Cuadrangular para Kobe Thomas. Su cuarto del año, remolcadas 9 y 10. Esta vez la habló muy bien. Ayer la banda contraria. Es de 2 carreras. El partido ahora 9 a 3. Arriba el equipo de los Dodgers en la séptima.
1: Y ese es el muchachito que ha tenido mejores swings. El mismo slider se lo dejó pegadito y de verdad que le hizo un buen contacto. La levantó y se fue lejos allá por el caminito donde está el clubhouse.
0: Pero él sí sabe lo que es lanzar en este estadio. Él sabe lo que es la Liga del Pacífico.
1: Cuidado.
0: Exactamente lo que pasó ahí. Permite su jonrón número 8 de este año, Justin Roblesky. Ya con una strike en la cuenta de Max Muncy, bateador derecho, que tiene un doble en 2 turnos. El derecho Brock Stewart ya se para a calentar. Ventaja ahora de 6 acá en la séptima entrada. Se prepara Roblesky. Alto lanzamiento, recta, todavía 96 millas.
1: Como decías tú, hay que hacer más y mantener carreras ahí, porque en este estadio 6 carreras no es nada.
0: Pero mira, anoche en la novena entrada Dave Roberts tuvo que hacer un movimiento. Tuvo que traer a Jack Dreyer reemplazando a Jonathan Hernández, que si usted sintonizó tarde, la noticia es que fue designado para asignación Jonathan Hernández, que lamentablemente por acá le llegaron oportunidades y no pudo producir de manera consistente. Abanica es ponchado y póngale ya 11 ponches a Justin Roblesi. Sí, señor.
1: Qué buen picheo en la parte alta, que parece que va a bajar y se levanta un poquito y no le pueden dar ese bate a esa recta.
0: Así comenzó la primera entrada, cambiando esos ojos. Habíamos hablado de ello, lanzando este estadio. Batazo corto a Rodin, sentada la pelota, pica de hit del bate de Alika Williams, que tiene aquí sencillo con dos outs. Primer hit del día para Williams, el octavo bate, pero 3-1.
1: Luisito pone la bola en juego también, José. Lo hemos visto Williams que tirándole el bat, o sea, a lo mejor no tiene tanta fuerza, pero los contactos son seguros y para el medio y bien.
0: 102 lanzamientos ya para Roblesi. Les mencionaba que ha llegado un total máximo este año de 109 lanzamientos. Dave Roberts con esos ojos de evaluación, como quien dice, ¿hasta dónde lo puedo empujar? Mañana estaba programado Shohei Ohtani, pues repito la información, no va a lanzar Shohei Ohtani. El partido 6-15, la apertura con 6-40 el primer lanzamiento. Y tendremos preguntas y respuestas. Y aquel jugador favorito de usted de todos los tiempos, envíelo. Para reconocerlo, para ampliar de él, pues de cualquier nivel, así que nuestro radio en español, Cochito Cruz 47, José Mota 05, a través de X o de Instagram, Fal para atrás, nuestro radio en español a través de Instagram y también el Cochito, Cochito Cruz 47. Hemos recibido muchos interesantes nombres, muchos muy reconocidos, otros no, pero importantísimos. Lanzamiento en 2 y 12 es alto y no hay swing de parte de Joshua Crudel Grower. 107 lanzamientos y este debe ser ya su último bateador. Espera turno, el primer bate, Henry Bolte. Estamos en la séptima entrada del partido. 9 a 3 daños. Saldo para segunda. Foul por la derecha. Ahí viene ya el número 109. 11 ponches para Justin Roblesi. Nueva marca personal. Se prepara el zurdo. Lanzamiento. Pau, la pelota en el área de fondo. Dio duro ahí al mismo bateador en un pie.
1: ¿Qué tú piensas aquí, José? Yo creo que 9-1, salir a la séptima con poquitos lanzamientos. Es que siempre vemos que la sexta, séptima es donde le han caído, ¿no? A Roblesi. La última salida lo sacaron con 89 lanzamientos en la sexta.
0: Y allá en Pietro salió por una lesión y también económico. Ya por ahí viene 110.
1: Son muchos.
0: Lanzamiento, batacito al derecho, corto, buscando la pelota y quedándose con ella por allá. Kyle Tucker, 110 lanzamientos. Hubo dos carreras, jonrón de Thomas. Vamos a la octava. Dodgers arriba, 9-3.
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0: Andy Páez viene a batear acá, con el derecho Hartley, que lanza por segunda entrada acá. Páez, el día de hoy, sencillo al central, elevado de foul al catcher, elevado al central. Y el rodetazo con bola ocupada al 5 al 4. Tremenda labor de Justin Robleski. Saque elevado corto al central derecho, hacia adelante rápidamente. El jardinero, la pelota pica delante de los dos. Entre Thomas y Balti. Con problemas allá esos dos, ahora a otra parte del terreno de juego. Sencillo para Páez.
1: Y ellos son los que conocen el terreno. Y mira, no le salen bien y les cayó enfrentito. Y buena por Pajes, que le cayó otro jitito a él.
0: Se mantuvo detrás. Mira lo que pasa cuando tú le das a veces en el mango, Luis.
1: Imagina, después de ir de 4-1, te cae un jitito 5-2. Uf,
0: claro.
1: No duerme tranquilo.
0: Tranquilito. A batirme de Frederick Freeman. Foul para atrás, la pelota rodando. Dodgers. 9 carreras con 11 hits. Atléticos, 3 carreras con 7 hits. Dave Roberts, detrás de su victoria número 1000 como dirigente. Es algo asombroso considerando Dave Roberts. No era, Luis, la primera opción para dirigir como candidato.
1: ¿Cuando vino para acá?
0: Cuando vino para acá, no fue la primera opción. Había otros en interior que no voy a mencionar, pero que eran los candidatos favoritos.
1: Dígame,
0: no, tú sabes.
1: Pero ya no están.
0: Ellos andan por ahí todavía rodando. Pero Dave Roberts se lo ganó ya a punto de ganar 1000. Alto lanzamiento, menos ustedes. Ayer lo ganó AJ Hinch, que por siempre estará atado a Dave Roberts, ¿verdad? Su número 1000. Roberts tiene 999 triunfos, 606 derrotas. Va a ser el más rápido en la historia del béisbol como dirigente en llegar a 1000 victorias. Foul. ¿Dónde pensar eso? El que más rápido va a llegar a 1000 victorias.
1: Es que
0: ya sí. Tiene 3 títulos también de serie mundial. Tiene viajes a la serie mundial sin ganar. Es decir, que tiene también, pues, el banderín. Señores, increíble. Se convertirá en el cuarto dirigente de los Dodgers con conseguir 1000 victorias. Unidos a Walter Austin, de que hablamos el día de hoy, cubriendo las bases en como dirigente del año 74. 2040 victorias para Walter Austin. Tammy La Solda, 1599. Wilbur Robinson, 1375. Todos están en el Salón de la Fama, que para allá va también Dave Roberts.
1: Y el año pasado tuvimos una plática, ¿recuerdas, José, que decíamos, si a ti te dicen que hay un manejador que te va a llevar de 10 veces 6 o 7 de la postemporada, ¿lo tomas?
0: Es que él siempre da postemporada.
1: Siempre.
0: Cada año. Era 4 veces a una serie mundial en 8 años. ¿Lo tomarías o no?
1: Claro.
0: ¿Lo firmarías o no?
1: Claro.
0: Bien fácil. Lo que yo no estoy de acuerdo es que la prensa nacional no le da más consideración, considerando que él tiene buenos equipos. Muy bien, muy, muy bien. Pero ¿por qué no se le consideró hacia otros dirigentes que tienen buenos equipos también y ganaron? Lo que pasa es que hoy se basa mucho en los nombres y las nóminas. Como que dicen, con esa nómina tiene que ganar. Pero él también tiene que dirigirlas.
1: No, claro, porque hay ejemplos tan claros. Ahí está el de los Mets. Ahí está, que fueron equipos que pagan, o sea, también mucho, pero no se habla mucho. ¿Por qué? Porque pues no están ganando y ya corrieron al manager. Pero lo que te digo, para poder tener un equipo ganador, tienes que saber mover las piezas adecuadas.
0: Esa es la realidad, así que una injusticia en mi opinión. Yo te doy a ti las llaves de un mejor carro de carrera y vas tú con otros de carrera también. Y ese es el mejor, ¿verdad? Y si tú no sabes manejar, ¿vas a ganar?
1: ¿Qué va a ganar?
0: ¿Qué va a ganar?
1: Ha chocado de una vez, como no, el de los Mets.
0: ¿Tiene estrategia? Foul por la izquierda, Dave Roberts. 2016, manager del año en Liga Nacional. Tres veces campeón mundial. Cinco títulos de la Liga Nacional. Es decir, cinco banderines. Y nueve títulos del Oeste. Buscando más. Mantiene este equipo siempre hambriento. Freddy Freeman mantiene aquí siempre hambriento. 3 y 2 en primera pajes. Foul una vez más. Freddy con un turno como el que tuviera el partido 2 por 1.
1: Es lo que te menciono. Para mí, lo que hace él, el no regalarte un picheo, no regalarte un turno, es valiosísimo y es lo que tienen que ver los muchachos. Porque a pesar de que está teniendo un muy buen juego, el juego está 9 carreras a 3. Él está fajado ahí haciéndote un buen turno.
0: En primera se mantiene pajes. Línea fuerte al derecho. Va buscándola rápidamente. Da un salto por allá y se quedó con la pelota una vez más. Con tremenda jugada, Kobe Thomas. ¿De dónde salió este hombre? ¡Wow!
1: Bueno, este muchacho ha sido la pesadilla de los Dodgers, bateando y fildeando. De verdad que está haciendo tremendo trabajo Thomas. Y le robó un doble ahí, que esa bola iba a pegar un bote a la pared.
0: Freddy ya había pegado su doblete. El número 22 del año. Y otro tremendo turno que cae en el guante de Kobe Thomas. Eso va a traer a Mookie Betts. De 4-2 el día de hoy con remolcado. Saca roletazo. Entre tercer y short. Le den el guante al tercera base. Se va hacia la izquierda. Va para la tercera base. Pajes. El tiro va a segunda. Y los Dodgers otra vez aquí al ataque. Aprovechando guantes temerosos allá del equipo de los Atléticos.
1: Y se le fue Andy Pajes ahí al jardinero izquierdo Meneses con la bola en la mano, porque no cubrió de regreso Mancy y no pudo hacer el tiro a tercera Meneses.
0: Va a haber hombres en primera y tercera. Mookie Betts ya había llegado a los 2.40, imagínate. 43 puntos este mes.
1: Increíble. ¿Ah?
0: Llegó bateando 197. Visito otra vez al montículo de Scott Emerson, el coach de picheo.
1: Y ya tienen 13 hits hoy otra vez.
0: 17 anoche por quinta vez en este año y tercera vez que pega el 17 en esta gira. Lo han hecho en cada ciudad. Desde Minnesota, San Diego. Y aquí en Sacramento, Teóscar Hernández con gran chance de él también, pues, acomodar más sus remolcadas con primera y tercera acá en octava entrada. Foul, la pelota delante del home plate. El Teo tiene una remolcada con elevado al derecho en su primer turno. 32 en total, bateado 77. Y se ha visto muy bien en su regreso de ese problema de la curva izquierda. Lanzamiento. Otro foul por la izquierda, rodadito allá. Cerca del home plate, la tercera base. 0 y 2. 8 a 0 ganó Filadelfia hoy, acercándose a los Bravos. A 2 y medio. En la séptima, Seattle ganando 5 a 0 los Indios en Seattle. Arizona ganando 7-2 en octava a San Francisco allá en Phoenix. Lanzamiento para Teo. Abanica es ponchado. Se lo llevó rápido. Le quitó mucho ese lanzamiento rompiendo el slider de 83 millas. Segundo out.
1: Y aquí están los que no han podido dar hit. Es el mismo Teóscar que tiene una base. Y Tucker también tiene una base, pero no han podido conectar de hit hoy.
0: Ahora viene Kyle Tucker. Hoy de 3-0 con base por bolas. Encuentro hombres en primera y tercera. Lanzamiento es adentro. Los Padres hoy perdieron otra vez. 9-7 en Wrigley Field de Chicago. Y técnicamente se van a 11 y medio detrás de los Gary Lewis. Distancia más amplia en cualquier división. Y los Dodgers buscando ampliarla. Y más que nada jugando buena pelota. con buen picheo y balanceado ataque ofensivo, lanzamientos adentro.
1: Y es que ahí es donde mencionas, a ellos también les tienen un buen equipo con un buen cerrador, buenos abridores, pero no sé lo que quisieron hacer con ese manejador nuevo. No es fácil que venga y maneje ese barco así, Steven.
0: Ya ha sido difícil, el lanzamiento es bajo, no es swing. Tercera base confirma ya el venezolano Manny González. Padres cerca, obviamente, pues habían caído también debajo de la posición de tercera de comodines. Y por ahí seguirán buscando. Porque ese equipo, Luis, debe de jugar mejor.
1: Sí, debe de ser.
0: Para el talento que tiene. Sí. Elevado por la izquierda, se va abriendo, buscando a la Meneses por allá y se quedó con ella en el izquierdo y se acabó la entrada para los Dodgers. Un amenaza, pero nadie anota, dos quedaron a bordo. Vamos a la parte de mando octavo aquí en Sacramento. Dodgers arriba, 9-3.
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0: 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El derecho Brock Stewart. Aquí viene el Montículo. Rompe el bate, el primer bateador, lo está soleado, un rebote al segunda base, fildea rápidamente, tiro a primera base, lo eliminó Rojas. De 4 al 3, le rompió el bate ahí en pedacitos a Henry Vaulting. Así comienza esta salida para Brock Stewart. 4 juegos, no tiene ganados ni perdidos. Efectividad en 2.25 en 4 entradas, 4 ponches, 2 bases. Le batean 143 llegando al día de hoy. Eso va a traer a Shea Langeliers. Hit al infield en 3 turnos. Bateador derecho. Cantador strike. Hombre que va rumbo al juego de estrellas. Langeliers, 2.64. 19 jonrones, 43 remolcadas. Saca foul para atrás. Hombre que es nada extraño el jonrón. Pegó 31 el año pasado. 29 el año anterior. 22 premio. Originalmente propiedad de los Bravos de Atlanta, seleccionado a la ronda número 1 del año 2019. En 0-2. Poquitito afuera ahí el lanzamiento de parte de Brock Stewart. Oficialmente, qué trabajazo de parte de Justin Robleski. 7 entradas, 11 ponches. Foul para atrás. Robleski se ha enfrentado a 27 bateadores, 7 innings, 7 hits, permitió 3 carreras, no regaló ni una sola base por bolas, ponchó 11, permitió un jonrón, 110 lanzamientos, 77 de strike. Elevado, alto, al central izquierdo, Páez la tiene bajo su control, sacando la mano, dice que la tiene allá, y la captura allá en la franja. Es el segundo out aquí para Rod Stewart. Ahora viene Nick Kurtz. Kurtz, remolcador número uno en Grandes Ligas con 64. Tiene la habilidad de envasarse, batear con poder, un tremendo ojo. Otavio lo ha mantenido calladito el día de hoy, 3 turnos y 3 ponches contra Robleski. Ahora se enfrenta aquí al derecho, lanzamiento es bola. Una nueva marca para Robleski, 11 ponches en esta noche. Lanzamiento de Stewart es abierto. Estamos en la octava entrada. Dodgers con 2 en la primera, 3 en la tercera, 1 en la sexta, 3 en la séptima. Atléticos, 1 en la primera, 2 en la séptima. 2 outs, pases limpias, se prepara Brock Stewart. Foul, la pelota hacia atrás. Otros marcadores, Washington anotó 8. Ese equipo sí que anota. Hoy ganaron 8 horas Boston en Boston. Mets blanquearon en Toronto 3-0. Una buena actuación ya de McClain. Los Yankees perdieron 9-3 en Yankee Stadium ante el equipo de Detroit y AJ Hinch, que hoy gana su partido número 1001. Lanzamiento es bajo. Y así repetimos, Filadelfia ganó 8-0 a Pittsburgh y Filadelfia, Texas, encabezando la división oeste de la Liga Americana, ganó 4-2 a Cleveland, en Cleveland. Medias Blancas se mantienen calientísimos, hoy ganaron 9-3 en Baltimore. Foul otra vez de parte de Kurtz. Ahora en la séptima, 5-3 Seattle sobre los Angels en Seattle. En la octava, 7-2 Arizona sobre San Francisco. En la octava entrada, Miami anotó 14 carreras en Colorado, ganó 14-3 a los Rockies. Fuera el lanzamiento, cuarta bola mala, se fajó de verdad aquí con ese turno. Como siempre lo ha hecho Nick Kurtz, va para primera base, con base por bolas. Aprovechando para darles al instante, la tabla de comodines. En la Liga Nacional, Cachorros en cabeza. Filadelfia, misma marca que Cachorros. San Luis, tercer lugar, empatados con Miami. Y los Padres se fueron a 2 detrás de la tercera posición de comodines. Washington a 2.5 y Pittsburgh a 3, igual que Arizona. En la Liga Americana, Yankees encabezan la tabla de comodines, detrás Cleveland. Seattle la tercera posición. 1 Houston, solamente detrás. Minnesota 2.5. Atléticos 2.5. Toronto a 3. Baltimore 4.5. Foul por la izquierda para Jonathan.
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0: El partido 9-3. Comenzó con 2 outs fáciles. Stewart, Jonathan, hoy tiene de 3-1. Ahora bateando la zurda. Lanzamiento es cantado, strike, cambio de parte de Brock Stewart. Mañana cobertura igual, 6:15. Preguntas y respuestas en el preámbulo. 6:40, primer lanzamiento por el Atlético, JT Ginn. El derecho, abanica, es ponchado. Buena entrada para Brock Stewart. Deporte por segunda vez, Jonah Heim. Un hombre quedó a bordo. Vamos ya a la parte alta de la novena entrada aquí en Sacramento. Dodgers arriba, 9-3 sobre Atléticos.
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0: Los calientes Dodgers aquí bateando la novena entrada con Tommy Edman, que saca una línea floja al jardín central. La pelota pica buena. Él solamente tiene que hacer contacto. La pelota encuentra pasto, grama, lo que usted le quiera llamar. Su cuarto hit del día de hoy para Tommy Edman.
1: Increíble, de verdad. Qué buen bateador es. Cuando hay que dar un elevado, lo da. Cuando hay que dar un hitito, lo da. Y a la banda contraria también. Y ha venido a cambiar. Desde que llegó Tommy Edman, ese equipo ha cambiado el estilo de juego.
0: Y Luis, es un jugador que tú no lo puedes jugar 7 días consecutivos. No. El dirigente sabe exactamente cómo manejarlo. Rojas batea. Lanzamiento es bola para Miggy. Hoy tiene base por bolas. Roletazo a segunda. Largo jonrón de línea por el izquierdo. Su tercero del año. Y también elevado de sacrificio. Con 2 remolcadas. Tiene 15 ahora en la temporada. Miguel Rojas, que batea octavo. Hombre en primera, lanzamiento es cantado el strike. Otra cosa que hablamos de un dirigente. No solamente decir, voy con la mano caliente siempre, no. Hoy no está jugando Max Muncy. Que por eso te viene más refrescado. Más tarde en la temporada. Pero está solo el shortstop. William va a segunda. Ah, primera, Broda. Doble play. 6-4-3. Otro buen deslizamiento de parte de Alika Williams. Adiós, Sounds.
1: Y es como lo mencionamos, y a veces me hablan mis amigos y me preguntan, o gente me dice, oye, los mejores jugadores, Shohei Ohtani, obviamente, porque te hace las dos cosas. Y de ahí, para mí, está Tommy Edman, porque él te cambia el estilo de un juego. Te bate las dos, te juega primera, segunda, tercera, short, central, izquierdo, y hace lo que se necesita.
0: Y todas las juega bien.
1: Bien, bien.
0: Muy valioso. Dalton Rushing hoy tiene un hit en 4 turnos. Una bola en su cuenta. Batea 247. 9 cuadrangulares, 24 remolcadas. América y falla Rushing. Los horrores del día de hoy. Tommy Edman, su primero del año. Neil Rojas, su tercero del año. Dodgers con 118 cuadrangulares. Saca fly al central por allá. Henry Balti busca y capturando está. Y se van los Dodgers acá en la novena. Vamos a la parte baja. Dave Roberts detrás de su victoria número 1000. Dodgers arriba, 9-3 aquí en Sacramento.
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0: Trabajar aquí en la nueva entrada, recién llegado Wyatt Mills. Tratando de preservar esta victoria de los Dodgers, van arriba aquí 9-3.
1: Y es que lo subieron el día de hoy. 8.10 de efectividad sin ganados ni perdidos en 4 partidos con los Dodgers. 3 entradas, 1 tercio, ha permitido 3 carreras, ha regalado 7 bases por bola y ha ponchado a 1.
0: Ahora tienen aquí Lawrence Butler como emergente por Joey Meneses. Bateador zurdo, lanzamiento es abierto. Meneses el día de hoy pegó un hit en 3 turnos. Dodgers arriba 9-3. Buscando 3 outs. Lanzamiento es cantado, strike para Butler. Jugó el día de ayer Butler. Batea 2-0-1. Se fue de 3-0 con una base por bolas. 5 cuadrangulares, 21 remolcadas. Lanzamiento es abierto. Hombre que tira por el lado del brazo. Dave Roberts, buscando su victoria número 1000. Abanica y falla Butler. El conteo, 2 bolas, 12 strikes. Preparado Mills. Foul va contra la malla. También esperando el turno, vemos por allá a Carlos Cortés en el círculo de espera. Abanica es ponchado, otro ponche más y son 13 ya en total para los Dodgers en contra de Atléticos. Primera de la novena.
1: Importante este out para Mills que se puede regar un poquito, le tocan bateadores zurdos y ya se está ajustando aquí para el primer out.
0: Ahora tiene Carlos Cortés, que ayer también bateó como emergente. En la octava entrada falló con roletazo en segunda base contra Jonathan Hernández. Visita el Monticlub de parte de Dalton Rushing. Mientras el partido allá en Phoenix continuó en la novena entrada, Arizona ganando 8-2 a San Francisco. En la séptima parte baja, Seattle ganando 5-3 a los Angels en Seattle. Y ya todo lo demás prácticamente es un final. Repetimos, hoy San Diego volvió a perder 9-7. Ya nos adornamos por acá. Lanzamiento es cantado para Cortés. Y eso su debut la campaña pasada con los Atléticos. Batió muy bien, 309 en 42 juegos. Saca foul para atrás. El nativo de Orlando, la Florida, de ascendencia puertorriqueña. Seleccionado por los Mets en el año 2018. Ronda número 3. Ya se prepara Mills. Lanzamiento es cantado. Strike. Cortés está pidiendo reclamo. El sistema ABS. Confirma el strike ponchado Cortés. Hay dos outs. Buen comienzo aquí para el renaciente Wyatt Mills.
1: Buen picheo ahí. Y José, para toda esa fanaticada que sigue el soccer, el equipo de México le acaba de ganar a Ecuador 2-0 y pasan a los octavos de final.
0: Felicidades a la tricolor. Tremendo, tremendo de verdad. Cuánta celebración. A Mónica y falla aquí el bateador, que es Max Muncy. Además, Luis, las muchas medidas que se han tomado para que la fanaticada de México pueda ver sus equipos.
1: No, y es que ¿verdad? Sus jugadores. De verdad que sí, allá se ponían en Navojoa, estaban poniendo en los cines donde hay películas, lo ponían listo, libre para que la gente fuera a ver ese juego con su aire acondicionado.
0: Hay un presidente diciendo, hey, pero tenemos que saber que la gente quiera ver su equipo, pero a veces los presos no lo permitían y se facilitó. Qué bueno, el equipo, el pueblo ha respondido. Adentro para Manso. Así que felicidades. Y que siga.
1: Y es que imagínate,
0: todavía falta.
1: Imagínate lo grande que están en México. Sí. Imagínate, no han permitido gol en todo lo que va de este mundial. Es algo de verdad que no es fácil.
0: Lanzamiento foul para atrás.
1: Yo que no soy un seguidor de fútbol.
0: Ni yo tampoco.
1: Pero soy mexicano. Y nos gusta, pues vemos el juego por partes y vemos que la gente se anima. Y es la única vez donde ves que toda esa gente de México está muy unida.
0: Nos alegra muchísimo, de verdad que sí. 2-2 al lanzamiento. Cantado el strike. Se acabó el partido. Ahí está la victoria número 1000 para el gran Dave Roberts. Para él, felicidades.
1: Tremendo juego por parte de la ofensiva. Una vez más, Tommy Edman, tremendo. Y Justin Robleski con muy buen trabajo. Una vez más llega a su décima victoria.
0: Dave Roberts, el que más rápido ha llegado a esa cifra en la historia de los dirigentes de todo el béisbol de Grandes Ligas. Su equipo lo respalda con una victoria, ya también asegurando esta serie. Han ganado 7 de 8 partidos y tendremos más cuando regresemos acá desde Sacramento.
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0: Una tremenda victoria para los Dodgers, que ahora han ganado 7 de 8 juegos en esta gira. Dave Roberts con una victoria el día de hoy. 1000 victorias en su carrera, cuarta máxima en la historia de los Dodgers. Hoy Dodgers con 9 carreras, 14 hits, 0 errores, dejaron a 9. Los Atléticos, 3 carreras con 7 hits, 1 error, dejaron a 4. El ganador, y más que merecido, llega a 10 victorias, Justin Robleski, que se une a Ashby, Aaron Ashby de los Milwaukee Brewers, a Christopher Sánchez de los Phillies, como ganador de 10 partidos, tiene 10-2, Robleski. Los pierde Jeffrey Spring, que tiene marca de 3 ganados, 8 perdidos, 2 horas, 34 minutos. 21 veces se ha vendido este estadio en su totalidad. Esta noche, 12,387. Con todo y todo, Luis, más que nada, Dave Roberts, y muy merecido, llegando a 1,000 victorias.
1: Sí, claro, como mencionas, este barco se tiene que manejar, y él ha hecho tremendo trabajo, dándole descanso necesario. Yo hablo de esta temporada, ¿no? Y en la temporada pasada, descansos necesarios, teniendo listos a sus jugadores estrellas, y siempre parece como si él hiciera los cambios correctos, y como si supiera algo, y le han dado mucho resultado hasta en la Serie Mundial.
0: Así que felicidades a Dave Roberts una vez más, pero también hablando de cómo llegó ahí, el hecho de que la ofensiva una vez más reparte batazos. Uy, Luis, la ofensiva se ponchó 3 veces, hablando de turnos largos, contactos y bateo de situación.
1: Yo creo que es lo clave.

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5: El picheo buenísimo y de verdad que los Dodgers están en un muy buen camino en esta gira.
6: Se van los Padres a 12 juegos detrás. Dodgers 26 juegos sobre los 500. Ya va saliendo allá hacia el camerino bajo aplausos y halagos el dirigente Dave Roberts con 1,000 victorias. Repito, el más rápido en llegar a esa cifra en la historia de dirigentes en todas las grandes ligas. Bueno, mañana 6:15. La antesala del juego con preguntas y respuestas. Su jugador favorito de todos los tiempos, ¿quién es? Envíelo a nuestro radio en español, Cochito Cruz 47, José Mota 05, a través de Instagram y también a través de X. Y queremos ver, escuchar y compartir con ustedes. 6:40, primer lanzamiento. Mañana los Atléticos tienen programados al derecho JT Ginn, que tiene marca de 6 ganados y 4 perdidos. Efectividad 3.24. Dodgers todavía esperando ver quién va a lanzar el día de mañana, sustituyendo a Shohei Ohtani. Robleski ahora con 10-2, Springs con 3-8, 2 horas 34 minutos, 12,387. Dodgers con 9 carreras, 14 hits, 0 errores, dejaron a 9. Atléticos, 3 carreras, 7 hits, 1 error, dejaron a 4. En nombre de mis compañeros, Luis Alfonso, el Cochito Cruz, Efraín Mesa Jr. en controles como ingeniero, despidiéndose desde acá su servidor José Mota, deseándoles una feliz noche desde Sacramento. Bendiciones.
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Les voy a contar la historia de dos muchachos que en su juventud solían llevar serenata a la misma chica. El tiempo los separó y fue también el tiempo el que se encargó de reunirlos otra vez. Y esto fue lo que sucedió al reencuentro.

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1: 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Mbappé no perdona. Francia aplastó a Suecia 3-0 en el MetLife Stadium de Nueva Jersey. Mbappé marcó 2 goles y lleva 6 en el torneo, igualando a Messi. Olis repartió asistencias magistrales. Los franceses avanzan a octavos y enfrentarán a Paraguay el 4 de julio en Filadelfia. 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
1: Minutos. 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Mbappé no perdona. Francia aplastó a Suecia 3-0 en el MetLife Stadium de Nueva Jersey. Mbappé marcó 2 goles y lleva 6 en el torneo, igualando a Messi. Olis repartió asistencias magistrales. Los franceses avanzan a octavos y enfrentarán a Paraguay el 4 de julio en Filadelfia. 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
1: 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México está en octavos de final. El Tri derrotó 2-0 Ecuador con goles de Julián Quiñones y Raúl Jiménez ante más de 80,000 aficionados. El 6 de julio, México busca cuartos de final. ¡Vamos México! ¡Sigamos soñando juntos!
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1: Minutos.
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2: ¿Qué tal? Soy Víctor González con Minuto 60. La Corte Suprema ratificó el principio de que casi todos los nacidos en suelo estadounidense son ciudadanos. El portavoz del Ministerio de Asuntos Exteriores de Irán, Ismael Baghaei, dijo que no se había programado ninguna reunión con funcionarios estadounidenses a ningún nivel, rechazando insinuaciones de conversaciones en Doha, Qatar, con negociadores. El histórico proyecto de ley de vivienda que el Congreso aprobó la semana pasada se convertirá en ley con o sin la firma del presidente Trump, según declaró el presidente de la Cámara de Representantes, Mike Johnson, a USA Today. La Corte Suprema asestó un duro revés a la política migratoria del presidente Trump al ratificar que todos los niños nacidos en territorio estadounidense son ciudadanos del país, independientemente de la situación migratoria de sus padres. Por 6-3, el máximo tribunal declaró inconstitucional la orden ejecutiva firmada por Trump, que buscaba negar la ciudadanía automática a los hijos de inmigrantes indocumentados o residentes temporales sin ciudadanía estadounidense. La decisión confirma fallos previos de tribunales inferiores que habían bloqueado la medida antes de su entrada en vigor. Estados Unidos se mantiene así entre los cerca de 35 países del mundo que reconocen la ciudadanía por derecho de nacimiento.
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18: Ley de vivienda que el Congreso aprobó la semana pasada se convertirá en ley con o sin la firma del presidente Trump, según declaró el presidente de la Cámara de Representantes, Mike Johnson, a USA Today. La Corte Suprema asestó un duro revés a la política migratoria del presidente Trump al ratificar que todos los niños nacidos en territorio estadounidense son ciudadanos del país, independientemente de la situación migratoria de sus padres. Por 6-3, el máximo tribunal declaró inconstitucional la orden ejecutiva firmada por Trump, que buscaba negar la ciudadanía automática a los hijos de inmigrantes indocumentados o residentes temporales sin ciudadanía estadounidense. La decisión confirma fallos previos de tribunales inferiores que habían bloqueado la medida antes de su entrada en vigor. Estados Unidos se mantiene así entre los cerca de 35 países del mundo que reconocen la ciudadanía por derecho de nacimiento.
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0: Tour de California. Muy buenos días tengan todos ustedes. 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Hoy es miércoles 1 de julio del 2026 y ya son las 6 de la mañana con 6 minutos. Vamos a recibir al Junior. Junior, buenos días, sí se pudo.
1: Buenos días, sí se pudo. Nomás le erré al marcador, dije 1-0, fue 2-0 para las dudas.
0: Sí, y qué celebración, ¿eh?
1: Sí.
0: Tanto en México como, bueno, aquí en California se celebró, pues yo digo que, más que nada aquí en Los Ángeles y en ciudades, pues alrededor del condado de Los Ángeles. Gente celebró, pues bien, y otros se salieron fuera de control. ¿Qué me cuentas, Junior? ¿Cómo está la temperatura allá y acá?
1: Empezamos acá, en Las Vegas, 72 ahorita, y la alta 95. Y en la zona urbana de Los Ángeles, 62, cloudy, una alta de 74, 74. Y ya, el aire está morado. El UV index lo más fuerte va a estar de 10 de la mañana a 6 de la tarde. Va a oscurecer a las 8:08. Los vientos están a 2 millas por hora. Lo más fuerte va a ser 4 millas. La visibilidad está 11 millas. La humedad 83. Nubladito está.
0: Sí, está haciendo un poquito de frío para mí. Oye, qué bueno que ya no le estás agregando minutos a la hora que va a oscurecer.
1: Ya se calmó la situación.
0: Sí, porque le ibas agregando un minuto y un minuto y un minuto más. ¿Dónde viste el partido, Junior?
1: En la casa.
0: ¿Oh, no fuiste a ningún casino?
1: No.
0: ¿Y después saliste a la calle o no?
1: Ah, sí, tuve que hacer una tocada. Y mucha gente en verde, mucho mexicano.
0: Ajá. ¿Pero sí se portaron bien o anduvieron creando problemas?
1: No, sí se portaron bien.
0: Qué bueno. Pues hoy, bueno, amigos, algunos de los resultados, ¿no? Les voy a recordar. Paraguay en penaltis le gana a Alemania y Alemania está afuera. En penaltis también a Marruecos le ganó a Holanda, a la vieja Holanda, que ahora se llama The Netherlands. Noruega le ganó a Costa de Marfil 2-1. Francia goleó a Suiza 3-0. México le ganó 2-0 a Ecuador. Y hoy va a haber partidos bien buenos. A las 9 de la mañana juega Inglaterra contra el Congo. Y México se va a enfrentar ya sea con Inglaterra o el Congo, dependiendo pues quién gane. En otro partido también interesante, a la 1 de la tarde, Bélgica juega contra Senegal. Y el que no nos podemos perder, híjole, va a ser bien temprano otra vez, me voy a tener que salir temprano del trabajo. Estados Unidos recibe a Bosnia, porque Estados Unidos es el local. Así que ya pasó Canadá a los octavos de final. ya pasó México y ahora estamos esperando a que Estados Unidos pase. ¿Cómo ves? ¿Se va a poder o no se va a poder?
1: No sé.
0: No, pues tiene que pasar Estados Unidos, oye.
1: No. A ellos casi no los ha visto jugar.
0: Están jugando muy bien. El primero y segundo partido jugaron muy bien. En el tercero no pusieron a sus mejores hombres a jugar. Pero jugador seleccionado. Entre ellos está Zendejas de México, que me parece, no alcancé a ver el final del último partido de Estados Unidos, pero parece que jugó por unos minutos. Así que, pues, sería algo histórico, ¿no?, que lleguen a octavos de final, y ojalá. Bueno, Inglaterra es bien poderosa, ¿ok? Si los conocedores dicen que Inglaterra va a ganar y va a ser la selección que se enfrente a México. Y la verdad es que, ay, ay, ay, no sé. México jugó ayer muy bien, especialmente en el primer tiempo. Jugadores, pues, destacaron bastante. Quiñones, Jiménez, Mora, el Piojo Alvarado, que yo no le tenía mucha confianza. Ayer jugó un partidazo. Anduvo no como Piojo, anduvo como una gacela corriendo de un lado para otro. Y hacía papel de defensa y luego subía. Montes jugó muy bien. La defensa mexicana estuvo jugando bien. En la media, pues, a veces había jugadas donde se brincaban la media cancha. O sea, de la defensa al hueco. No me recuerdo ahorita si fue el Gilberto Mora, el chiquillo que todavía no cumple 18 años, el que le dio el pase a Quiñones. Y aunque Quiñones estaba un poquito, pues no sé, porque te digo, yo no tengo la tecnología que para revisar jugadas así paso por paso. Pero Quiñones salió desde antes, estaba atrás de la línea del medio campo. Cuando le filtraron al pase por el lado izquierdo, va corriendo, toma el balón, pues comienza a angular hacia la portería, dribla uno. Y cañonazo al lado derecho del portero. ¡Toma la cachetón! Y cayó el primer gol. México siguió jugando bien. Bueno, sí, antes de eso, Jiménez tuvo un par de ocasiones donde pudo anotar. Un centro, pero si bien templadito. Se aventó de palomita, pero pues torció la cabeza, el cuello, y el balón salió por el lado derecho también del portero de Ecuador. Siguió el partido, México siguió dominando, poniendo presión. En un balón dividido, Jiménez, bueno, hubo un rechace de la defensa, que el balón le pega a Jiménez, le cae a los pies a Jiménez, se va incursionando al área. Ve a Quiñones por el lado izquierdo, le pasa el balón, Quiñones controla el balón, se lo regresa a Raúl Jiménez, y así rapidito paró el balón y toma la cachetón hacia el lado izquierdo del portero de Ecuador, y México anota el 2-0. Así terminó el primer tiempo. En el segundo tiempo, al principio salió Ecuador pues con otra actitud. Sabían que tenía que anotar, porque ya remontar un 2-0, pues en la Ciudad de México está difícil. Y comenzó a poner presión. México se estuvo defendiendo. El Vasco Aguirre hizo cambios que unos sí me gustó, otros no. Porque ustedes que vieron el partido se dan cuenta. Desde que sacó a Jiménez y sacó a Quiñones, pues ya no había mucha presión ante el equipo ecuatoriano. Metió al Bebo Jiménez, al Chaquito. Y la verdad, otra vez, él juega, bueno, él ha tenido momentos difíciles y en este momento no está jugando bien. Y yo no entiendo por qué, en lugar de Jiménez, que para mí es un cambio mal hecho, ¿Por qué no pone a la hormiga González, al jugador de Chivas? Es un jovencito que le echa ganas y es el campeón del goleo mexicano. Es el goleador mexicano. ¿Por qué no lo pone? ¿Por qué no le da la oportunidad? Pues eso es lo único que... Miren, en este mundial todos somos entrenadores, todos somos comentaristas, todos somos jugadores, pero yo no sé ustedes qué piensen. Yo digo que el cambiar y meter al Chaquito Jiménez, pues no ayuda para nada. Y otra vez, histórico lo que está haciendo México, ¿eh? La primera fase de grupo, ganó los 3 partidos, no le anotaron goles, jugó el cuarto partido, ayer lo ganó, y es la primera vez en la historia que México llega al quinto partido. Y si lo gana, vamos al sexto. Y de ahí, ahorita vamos a octavos de final, y si gana el próximo va a cuartos de final, y para qué les cuento. Pero amigos, hay que seguir disfrutando de este mundial. Es increíble de cómo el fútbol le trae alegría a la gente. Celebra, grita, baila, llora, canta. Ayer se estima que hubo 1 millón de personas ahí en el Ángel de la Independencia celebrando el triunfo mexicano. Pero pues eso nada más pasó en el DF. Guadalajara. Ahí en la Minerva, en el centro de Guadalajara, pues en todos los estados de la República Mexicana. Inclusive se vio a la presidenta ahí gritando, contenta. Y pues enhorabuena para México. Y ojalá ahora, yo tengo una camiseta Junior que tiene las 3 banderas. México, Canadá y Estados Unidos. Aunque me queda apretada. Porque mandar una para niños, yo creo. Ando con todas las lonjas de fuera. ¿Sabe lo que son las lonjas, verdad?
1: Sí.
0: Ay, ay, ay. Me quedó apretada, pero yo me la pongo. Ordené otra, pero me va a llegar hasta el viernes. Una un poco más grande. Pero me pongo mi camiseta porque vamos a apoyar a Estados Unidos. ¿O qué no?
1: Sí.
0: Perfecto, y hay que celebrar de una manera tranquila. Hay que ser responsables. Ok, mi Junior, pues ya son las 6:18 de la mañana y se nos olvidó comentar de que iba a estar con nosotros el abogado Jesse Gastelum. Mientras tanto, voy a hablar rápidamente de Workers' Camp. Miren, hay personas que sufren diferentes niveles, lo voy a poner de esa manera, de lesiones. Unas lesiones son, pues, mínimas, que si acaso ocupan ir a ver al doctor una vez, lo revisan, se dan cuenta que todo está bien, regresan a trabajar y estas personas, perdón, se recuperan rápidamente. Hay otras personas que debido a su lesión tienen que tomar un tiempo para recuperarse. Hay personas que van a durar mucho tiempo fuera del trabajo, pero tarde que temprano van a poder laborar. Y para ello ya les he dicho que si tu incapacidad o discapacidad va a durar más de un año y tú tienes documentos y tienes los créditos y bla, bla, bla, tu abogado te puede ayudar a conseguir el beneficio de Disability Federal, discapacidad federal del Seguro Social. Pero hay personas que experimentaron lesiones severas que ya nunca van a poder regresar a trabajar porque pues sus lesiones fueron serias y pasa el tiempo y no se recuperan. Hay muchísimas personas que sufren lesiones tan severas que necesitan que alguien les ayude. Que alguien les ayude a cocinar, que les ayude a bañarse, que les ayude a vestirse, que vayan a la tienda a comprarle pues su comida, que le cocinen, que le laven su ropa. Hay personas que están tan mal que no se recuerdan si ya se tomaron la medicina o no. Personas que no pueden manejar. ¿Y qué es lo que pasa? Que en la mayor parte de la... Y los abogados que tienen, pues no sé, no piensan dentro del beneficio médico para una persona lastimada. Se incluye también la ayuda en casa y la transportación. Hay personas que les digo no pueden manejar porque tienen lesiones que les impide de una manera segura pues acelerar y frenar. O personas que tuvieron concusiones cerebrales que pues están todos confundidos, se pasan las luces rojas, y no pueden manejar. Hay personas que están en silla de ruedas, que su auto no ha sido modificado y no pueden manejar. ¿Y quién los lleva a las citas médicas? Pues la familia. ¿Y quién va a recoger su medicina? Pues la familia. ¿Y quién atiende a esta persona? Pues la familia. Porque la mayoría de doctores que trabajan en Workers Comp son doctores que son pagados por la compañía de seguros. Y tú les puedes preguntar, oiga doctor, ¿y usted trata de favorecer con sus decisiones a la compañía de seguros? Y te van a decir no. Oiga, usted operó al Junior, ¿verdad? Sí. ¿Y qué le hizo? Pues no, pues le quité un disco y le hice un injerto y le puse metales. Ok. ¿Y cuánto tiempo se va a tardar para recuperarse? No, pues primero tenemos que esperar unos días, después le vamos a dar terapia. Y bueno, se va a tardar un tiempo. ¿Cuánto? Pues no sé, a lo mejor 8 meses. Ok. ¿Y él puede levantar cosas pesadas ahorita? No. ¿Y él puede manejar? No. ¿Y él puede bla, bla, bla? No, no, no. Oye, doctor, una pregunta tonta. ¿Y cómo cree usted que esta persona va a salir adelante? ¿Que no necesita ayuda en casa? Pues, ahora que usted lo dice, abogado, pues sí. ¿Y por qué no la recomendó? I didn't think about it. Pues los doctores se hacen tontos. Por ejemplo, nosotros cuando uno de nuestros clientes va a tener una cirugía, le pedimos que converse bien con su doctor y le pregunte cuánto tiempo voy a estar incapacitado y qué limitaciones voy a tener mientras me recupero. Y si voy a tener muchas limitaciones, ¿por qué diablos no recomienda usted ayuda en casa? ¿Por qué no envía una petición a la compañía de seguros diciendo, operé el pulido de la espalda, del hombro, de la rodilla, él va a necesitar ayuda por 1 mes, 2 meses, 3 meses, 6 meses? Para que la compañía de seguros, pues, autorice la ayuda en casa, porque si no la autoriza, están los familiares de esta persona dejando de trabajar, están laborando como esclavos de la compañía de seguros y nadie les paga nada. Porque nosotros cuando uno de nuestros clientes va a tener una cirugía, le pedimos que converse bien con su doctor y le pregunte cuánto tiempo voy a estar incapacitado y qué limitaciones voy a tener mientras me recupero. Y si voy a tener muchas limitaciones, ¿por qué diablos no recomienda usted ayuda en casa? ¿Por qué no envía una petición a la compañía de seguros diciendo, operé el pulido de la espalda, del hombro, de la rodilla, él va a necesitar ayuda por 1 mes, 2 meses, 3 meses, 6 meses? Para que la compañía de seguros, pues, autorice la ayuda en casa, porque si no la autoriza, están los familiares de esta persona dejando de trabajar, están laborando como esclavos de la

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2: Sus abogados tampoco no piden ese beneficio. Oiga, si nuestro doctor operó a Juan y no recomendó ayuda en casa, y Juan va a estar fuera del trabajo por 6 meses, recuperándose, el abogado va y le toma la declaración. Oiga, doctor, ¿está despierto o dormido? Oiga, doctor, si este problema lo tuviera su mamá, ¿usted recomendaría ayuda en casa? ¿Que alguien le ayudara? Pues sí, pero pues no tiene mamá ya, ¿verdad? No tiene madre, ¿verdad, doctor? Vamos a la pausa y regresamos.
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0: Estamos de vuelta aquí en KTQ 1020 AM, son las 6:32 en este primer día de julio. Vamos rápidamente con el tráfico, ya tenemos el abogado también listo, pero vamos a mirar cómo están esas autopistas.
1: Bueno, amigos, miren, no los vamos a estresar mucho, nada más poquito. Las autopistas de siempre están muy lentas, 5 hacia el norte, lento, el 105 hacia el oeste, lento, el 110 hacia el norte, lento, el 5 ahí en el este de Los Ángeles, lento, hacia el norte, el 10 ahí cerca del centro de Los Ángeles, lento, el 101, lento, el 5, el que va para Pasadena, lento, el 101 también está otra vez. Hay lugares donde está a 5 millas por hora. El 10 hacia el oeste, lento, ahí llegando a West Covina. El 60, lento, entre el 71 y el 57. El 210, bueno, el 10 también se ve lento, ya les dije, ahí en West Covina. El 210 hacia el oeste, desde Covina. Bueno, no es que Covina, pero está a la altura de Covina. Desde la Sunflower, híjole, hasta que cruzas el 605 y hasta que llegas casi a Arcadia, pero el lugar más pesado está ahí cerca de las Citrus. Ay. El 57 hacia el sur está lento. Ahí por la Lambert, 25 millas por hora. El 90. ¿Eh? What's going on here? ¿O no pagué? No pago porque el reporte del tráfico lo saco de SigAlert.com. Pues el 91 se ve limpio. Yo no sé si eso es cierto o no, pero pues no me crean, mejor. Vayan manejando con cuidado, tomen su tiempo and listen to what el Junior has to say.
0: Antes de salir, hay que ir al baño.
1: Perfecto, mi Junior. Buen punto. Recíbeme al abogado, por favor, ándale.
0: Buenos días, abogado. Feliz miércoles y primer día del mes, Dios mío.
2: Buenos días, feliz miércoles. Saludos a todos. ¿Cómo están ustedes?
1: Muy bien, abogado. Junior está medio crudo. Fíjate, hangover.
2: ¿A hangover?
1: Ajá.
2: Sí, sí vio el partido. El fútbol es muy emocionante, ¿verdad?
1: Sí, ¿usted vio el partido o no?
2: Sí. Me gusta mucho. Por lo normal me gusta ver béisbol. Pero dice mi esposa que ella prefiere ver fútbol porque sí me gustó mucho el partido.
1: Sí, es que para mucha gente, incluyendo los mexicanos, para nosotros sí. El fútbol no es un deporte, es una religión. Si el domingo tengo dos opciones, ir a la iglesia o ir a ver un partido de fútbol, ¿qué cree que hago?
2: Va a ver el partido de fútbol.
1: Yes, sir. Ay, le pido perdón a Dios luego. Sí, pues hubo millones de personas celebrando,
2: Sí, es cierto, sí lo vi, hasta mucha familia lo pusieron en las redes sociales que andaban celebrando en México. ¿Cuándo es la temporada de la Liga de México? ¿Eso es ¿cuándo empieza?
1: Ya viene pronto, abogado, pero me parece que comienza inmediatamente después de que termine el Mundial. No tengo las fechas.
2: Oh, ok.
1: Pero sí, estuvo increíble. A hoy, abogado, hay que celebrar y hay que apoyar a Estados Unidos, ¿eh?
2: Sí, eso sí, es que tengo la oportunidad, voy a ver el partido. Pero ¿a quién crees que debería de apoyar en México? ¿Hay muchos fanáticos de Chivas o América?
1: No, pues es que ahorita en México ya nos juntamos. Yo soy fanático de la América, pero okay. En la selección hay jugadores de Chivas, que sí. Pues el portero es de Chivas, El Piojo Alvarado, usted sabe lo que quiere decir piojo en inglés, ¿verdad?
2: Sí.
1: El Piojo Alvarado es de Chivas, Romo es de Chivas. Sí, ahorita no hay Chivas ni América ni nada, ahorita es puro México.
2: Sí, así es. Sí.
1: Yo tengo amigos ahí donde yo trabajo está la Embajada de Ecuador. So, les fui a desear buena suerte. Les digo, les deseo buena suerte, pero para el próximo mundial, no para hoy.
2: El próximo mundial, sí, lo escuché ayer en las noticias. Sí.
1: Buena suerte para el próximo mundial. Increíble, abogado, increíble. Ayer fue un día muy bueno porque, mire, la Corte Suprema de Justicia le dijo a Trump, "You are wrong", con eso de la ciudadanía por nacimiento.
2: Correcto, correcto. Eso quiere decir que él no es invisible, que va perdiendo casos en la corte y va a continuar a perder casos en lo poco tiempo que le falta, 2 años. Y dicen también que hubo muchos, muchos casos con lo de la Corte Suprema, pero por el momento sí es una victoria para todos y es buenas noticias. Es muy buenas
1: Pero la
2: noticias para
1: otra,
2: este país.
1: sí, abogado, pero aunque, mire, uno de los jueces de la Corte Suprema dijo que si quieren hacer cambios, que lo haga el Congreso. Y Trump luego comenzó a pedirle a los miembros del Congreso, do something about it. Pero otra cosa que sí me preocupa a mí, abogado, y usted nos va a explicar más, es la cancelación. Bueno, la Corte Suprema de Justicia le dijo a Trump que tiene el derecho a cancelar el TPS.
2: Sí, así es. Este es porque por orden ejecutiva que sí se puede cancelar lo del TPS, aunque lo demandan, pero hay que verlo en lo positivo porque si dura mucho tiempo el proceso de litigar el caso en la corte, si es que cuando él decide que quiere eliminar TPS para ciertos países, se somete la demanda y se tarda años para poder que haga los cambios. Y por ejemplo, en esta ocasión duró mucho tiempo para que ese caso llegó a la Corte Suprema. So hay que, en ese tiempo se congela todo. So si en la mayoría de los casos se congela lo del TPS, eso significa que todavía tienes esa protección mientras que está procesando el caso. Pero desde ahorita, si es que se va a eliminar TPS por ciertos países, la cosa es que tuvieras que consultar con un abogado para ver de qué posibilidades hay para poder aplicar para la residencia.
1: Sí, hay muchos haitianos. El otro país africano, no me acuerdo cuál es, abogado, que son los que inmediatamente van a ser afectados, ¿verdad?
2: Sí, I mean, hay como 20 países que tienen TPS ahorita por lo de la protección y dicen que, por ejemplo, lamentablemente lo que pasó en
1: Venezuela.
2: Venezuela, dicen. Sí, Venezuela dicen que quieren pedirle al presidente Trump que regrese lo del TPS con Venezuela.
1: Abogado, hay muchos salvadoreños que tienen TPS que están bien preocupados. ¿Cree que a ellos también les puede afectar este tema del Trump?
2: Yo creo que sí, pero sería muy fácil para él hacer una extensión, porque ahorita, mira, apenas estamos en julio y ¿cuándo se vence? La extensión creo que es hasta septiembre, octubre de este año, el 9 de septiembre. So nos queda poco tiempo y es importante ver cuándo se van a anunciar las reglas, pero sí es posible que puede hacer cambios porque sí el país de El Salvador ha cambiado mucho y me imagino que sí va a hacer los cambios, o por eso es importante consultar con un abogado porque la mayoría de los casos vas a ocupar las FOIAs. Es una copia de la aplicación de cuando aplicó para lo del TPS, para confirmar que todo está bien en la aplicación y no hay mentiras o fraude o errores. Hay que investigarlo para revisar el récord. Y el récord con emigración de UCIS dura como aproximadamente 2 meses. So es importante pedir el récord lo más antes posible.
1: Abogado, le pedimos a la gente que nos está escuchando que si tiene alguna pregunta nos llame.
2: Sí, claro. Si alguien tiene alguna pregunta, nos puede marcar, le puedo ayudar con casos de migración o casos penales, criminales aquí en el estado de California.
1: Junior, ¿por qué no los invitas?
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1: Abogado, híjole, ahorita se me olvidó una pregunta que tenía. Yo soy okay. Bueno, el propósito del TPS tiene varios propósitos, ¿no? Pero uno de ellos es la ayuda humanitaria, ¿no? Sí. Yo soy venezolano. Me cancelaron el TPS, pero no me fui. Aquí estoy. ¿Qué hago?
2: Ok, so después que te cancelan lo del TPS, cada caso es diferente. Tuvieras que ver si es que puedes arreglar la residencia. Y hay muchas preguntas en toda la consulta que le voy a hacer. Si has estado víctima de un crimen, lo que sea. Si alguien te ha sometido una petición 130, lo que sea. Después de eso, tuviera que ver, ok, tienes el primer paso, es la petición familiar, por ejemplo, por medio de un cónyuge. Ahora, ¿qué problemas tienes con tu caso? Puede ser, número uno, que tienes presencia legal. Eso significa que has estado en los Estados Unidos por más de un año sin autorización y necesitas someter un perdón. Bueno, la buena noticia es que ese mismo cónyuge o tus padres que son ciudadanos o residentes te pueden ayudar a preparar y someter el perdón I-601A, y eso dura aproximadamente 2 años. Y lo que básicamente estás pidiendo un perdón por entrar ilegal a los Estados Unidos. Y entonces vas a continuar con lo de la consulta y la entrevista en tu país. So, sí se puede arreglar, si es que cada caso es diferente, pero también si es que entraste legalmente con lo del TPS, que viene siendo por el Advance Parole, tal vez no ocupas el perdón porque la última entrada entró legalmente con inspección y admisión.
1: Ok, abogado, ok, otra vez, yo soy venezolano, sé lo que pasó allá en mi país, mucha destrucción, muchos problemas, me cancelaron el TPS, yo puedo pedir que me reinstauren el TPS o no.
2: Ahorita no. Ahorita tuvieras que esperar alguna orden o regla con el orden del presidente o regla con la administración. Si es que estás aquí, tienes que consultar con un abogado para presentar todas tus opciones. So, si es que, pero no todos los que vienen de Venezuela están elegibles porque cada caso es diferente. Depende mucho cuando usted entró en los Estados Unidos, si has aplicado para TPS anteriormente, y cada caso es diferente. Sí. ¿Cuáles miembros de la familia? ¿Quién tienes aquí con usted?
1: 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Abogado, tiene una persona esperando por usted. ¿Lo recibe?
2: Sí, claro. Muy buenos días. Su pregunta, por favor.
3: Sí, abogado, ¿es conmigo?
1: Sí.
3: Hola, sí. Mire, yo tengo mis preguntas muy complicadas, rápido. Yo quiero que usted me atienda, quiero que me ayude a hacer un trámite, pero necesito yo quiero que puedo conseguir las follas y cuánto cuestan, y que me las mande a mi dirección acá, que me las pida, y a una dirección que yo le daría, pero no tengo tarjeta para pagar, solo en efectivo tengo, y luego ando en el bus. Le dije al jovencito, a Junior, que tengo miedo cruzar todo eso hasta allá, hasta Norwalk, porque ando en el bus, y soy una mujer casi de 60 años. Y entonces yo quiero que usted me atienda, pero yo quiero que me pida mis follas y me lleguen a una dirección acá. Pero ¿cómo le hago para pagarle a usted? ¿O cómo, okay, una pregunta, le haríamos?
2: Cuando me dices la dirección acá, ¿dónde vives? ¿En los Estados Unidos?
3: Acá en Canoga Park, sí, aquí en Canoga Park. Oh, y tengo un P.O. Box. Okay. Me gustaría que, ¿cuántas follas son las? Yo quiero todas las follas, que me las pida usted. Quiero su servicio.
1: La señora quiere folla y marido.
3: No, el marido ya me tiene hasta la coronilla. Eso sale sobrando, Jesús. No.
1: Yo pues ya, me iba abogado. Ya me iba a apuntar, oiga.
3: No. No, Jesús, no, olvídese ya del marido, no. Yo quiero que el señor Jesse Castellón es un abogado muy serio y muy trabajador, y quiero que él me diga el precio de las follas y pues me las mande acá a un P.O. Box que tengo.
1: Sí,
3: que
1: ok, pero madre, ¿Por qué no le da una llamada para que platiquen ya más en privado? ¿Qué le parece?
3: No, no, ya he platicado mucho con David, pero al abogado no lo he podido agarrar.
1: ¿Cómo le hacemos, mira, abogado?
3: Es un milagro que él me contestaron ahorita, es un milagro.
2: No.
1: No, es que...
2: habla con David y haga la cita telefónica. Le voy a hacer la consulta por teléfono, ¿ok? Si es que necesito mandarte las follas, sí. Lo puedo hacer por correo.
3: ¿Cuántas son, abogado? ¿Cuántas follas son y cuánto cuestan?
2: Ok, hay muchas follas, señora. Hay como más de 10 follas. Si te tuviera que explicar cuáles aplican a tu caso.
3: Ah, yo creía que eran nomás 4. La de migración, no, la frontera, FBI y ya. 3 o 4.
2: Hay muchas follas. Y la folla quiere decir que usted va a pedir una copia de tu expediente, pero hay diferentes departamentos del gobierno de los Estados Unidos. Ajá. Por ejemplo, Si quieres pedir tu récord de cuántos créditos tienes para el Seguro Social, vas a ir al Departamento del Seguro Social. Si quieres ver los años que has reportado impuestos, vas a ir al IRS. So hay diferentes departamentos del gobierno.
3: Okay, ya le comprendo,
2: No necesariamente necesitas todas las follas, pero tengo clientes de migración en todos los Estados Unidos que les mando el paquete hasta la tinta para tomarse las huellas. Yo uso mi dirección y ahí se puede hacer todo por correo. Pero sí me dio una buena idea porque sí tengo muchas llamadas de esa área, de Palmdale, Lancaster, el Valle de San Fernando.
3: Aquí en el Valle de Canoga, aquí tengo mi P.O. Box para que lleguen las follas. En cuanto lleguen,
1: corazoncito, llámale a David para que te hagan la cita telefónica, ¿ok?
3: Ah, muy bien.
1: Y me voy a quejar con tu marido, no creas que no. Le voy a decir que ya no lo quieres.
3: Con él. No lo agarras ni las orejas.
2: Si no se vaya a preocupar, señora, tengo plan de pagos también. Pues un
1: depósito. Okay, mijita, porque abogado, se nos termina el programa, reina.
3: Sí, quiero
1: llámale a David.
3: Una folla para el trabajo, para de visibilidad, deshabilidad.
1: Comezón, de ciudadanía. Comezoncito, llámale a David, por favor. Se nos acaba el programa.
3: Muchas gracias. Gracias. Dios nos los bendiga a todos. Gracias. Bye.
1: Igualmente, cuidado en el camión.
2: Pase buen día.
1: Ándele, abogado.
3: Usted también, abogado, gracias.
1: Esta señora le salió brava, ella quiere follas y marido.
2: Ok, sí, me gustaría, aunque sea tener un día al mes, que estoy en el Valle de San Fernando, porque tengo muchos clientes que viven por esa área, y voy a ver cómo lo hago, a ver que si es que encuentro una oficina por esa área, que tengo todas mis consultas en el Valle de San Fernando, pero hay te vuelvo a decir cuando tengo esa oportunidad disponible. Tal vez que no tuviera que estar tan lejos, porque sí, mi oficina está en Norwalk. La mayoría de los casos, aquí en la oficina se toma las huellas y aquí en la oficina yo uso mi dirección. A Migración no le gusta ver PO boxes para correspondencia. Y cuando yo les ayudo con el proceso de las huellas, les estoy representando, les voy a hacer la investigación, voy a analizar las huellas y yo también voy a usar mi dirección.
1: Pero abogado, yo pienso que esta señora no está pensando muy claramente. Ella dice, yo quiero las follas que las manden a mi domicilio. ¿Pero qué va a hacer con esas follas? Es mejor que le lleguen al abogado, ¿no?
2: Sí, yo estoy de acuerdo de eso, que lleguen para confirmar que recibimos todas las follas y ya cuando tengo todas las follas, tengo que asesorar el caso. Y tengo que investigar todo el récord y le voy a presentar sus opciones. Mayoría de mis casos sí empiezo con las follas y no necesitas todas las follas. Hay abogados que les cobran como no sé cuánto dinero, pero sí les ayudan con todas las follas aunque no los necesitas. Pero no es necesario. Yo hago las follas que necesitas. Por ejemplo, lo de migración, de la policía fronteriza, de ICE, Departamento del Estado, FBI, Departamento de Justicia de California, etcétera. Hay muchas agencias y hay que pedir el récord para investigar. ¿Qué opciones tienes?
1: Sí, abogado, ok, antes de que termine el programa, su información, por favor, y luego le tengo una pregunta bien rápida.
2: 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Cuando marcan a la oficina, saluden a mi asistente David y con mucho gusto te vamos a atender. Tengo citas en persona o por teléfono.
1: Sí, última pregunta, abogado, porque se nos termina el tiempo. ¿Cómo podemos manejar, cómo puede usted manejar el caso migratorio de una persona que ocupa sus servicios, pero vive, por ejemplo, a 40 millas de distancia de su oficina y pues no maneja? ¿Cómo podría manejar ese caso usted?
2: Eso me ha pasado antes. Yo uso, mando los documentos por correo o los puedo mandar por email y los pueden imprimir electrónicamente o los pueden firmar electrónicamente y me los regresan. Eso no es imposible. Si es que se quiere mover el caso, yo lo hago. La mayoría de los casos están por en persona, pero sí es posible hacer todo por correo registrado.
1: ¿Y las huellas, abogado?
2: Con las huellas, eso es fácil, porque lo que pasa es que cuando la persona recibe el paquete de los que les mando las tintas y las cartas, yo me comunico con ellos y les enseño por FaceTime cómo se tiene que hacer las huellas.
1: ¿O usted les manda la cajita con la tinta?
2: Sí, yo les mando todo lo que necesitan.
1: Ah, ok. Perfecto. Abogado, despídanos del programa y porque pues yo me voy a enfermar al rato para ver el partido de Estados Unidos. I'm going to get sick in a little while.
2: Como de las 2 de la tarde va a empezar lo del salón.
1: Around 1 o'clock, okay. I'm going to start fainting.
2: Yeah, exactamente. Okay, so, wow, es increíble que ya estamos en julio de 2026. Que todos pasen buen día, que manejan con mucho cuidado. Si por favor van a celebrar con lo del partido, no vayan a tomar y manejar. Que pasen buen día y aquí nos vemos el viernes.
1: Gracias. Junior.
0: Nos fuimos hasta mañana. Oigan, Estados Unidos.
1: I don't hear you.
0: Ahora gana Estados Unidos.
1: Sí.
0: It is possible. Nos escuchamos mañana a las 6.
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20: Declaró inconstitucional la orden ejecutiva firmada por Trump que buscaba negar la ciudadanía automática a los hijos de inmigrantes indocumentados o residentes temporales sin ciudadanía estadounidense. La decisión confirma fallos previos de tribunales inferiores que habían bloqueado la medida antes de su entrada en vigor. Estados Unidos se mantiene así entre los cerca de 35 países del mundo que reconocen la ciudadanía por derecho de nacimiento.
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25: Pues la riqueza no comienza cuando ganas más dinero. ¿Sabes que la riqueza realmente se comienza a construir el día que aprendes a pensar de manera diferente sobre él? Así es. Y los mercados financieros cambian todos los días, como te has dado cuenta hasta el día de hoy. Cada minuto, cada segundo, esos mercados con su volatilidad, el optimismo, el pesimismo, el equilibrio. Sin embargo, los principios que construyen las grandes fortunas, ¿qué crees? Esas grandes fortunas realmente han permanecido prácticamente intactos durante siglos. Así es que bienvenidos a Todo en Finanzas y vamos a aprender más acerca de cómo sacarle provecho a estos 6 meses que nos quedan del año 2026.
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25: Así es, amigo, no se pierdan la conferencia virtual. Aprende a invertir con huevos, aprende a invertir con ganas. Hay que echarle ganas al ahorro, a la inversión para esos próximos 6 meses. Y ya te daré la fecha para que llames, te suscribas. 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Y quiero enviar un saludo muy especial a todos los que se dieron cita el sábado pasado, porque muchos de ustedes, créanmelo, que están tomando ventaja de la volatilidad del mercado y la están viendo como una amiga, compañera para desarrollar las inversiones y crecer a través del tiempo. Así es que bienvenidos también a Todo en Finanzas, ese espacio donde no solamente analizamos los mercados financieros, analizamos la forma en cómo pensamos sobre el dinero, la economía y el futuro. Porque antes de existir una gran inversión, siempre existe una gran idea. Claro, así es. Antes de hacer una gran inversión, siempre existe una gran idea y le queremos dar vida a través de la inversión. Ya sea un negocio, ya sea que estás a punto de establecer tu plan para la jubilación, el plan para la educación de tus hijos, de cualquier forma que quieras pensar hacia el presente, futuro y proyectándote a los años que habrán de venir, bueno, ahí está la inversión con esperanza, con fe, en acción, con planificación, todo estratégico. Así es que siempre existe una gran idea. Antes de construirse un patrimonio, tu casa, ahorros, inversiones, seguros de vida, planes para la jubilación, etcétera, primero se construye una manera de pensar. Primero hay que construir nuestro mindset, la manera de pensar acerca del dinero, la administración del mismo, el ahorro y la inversión. Porque vivimos en una época fascinante y estás de acuerdo conmigo. ¿O no es así? Nunca antes en la historia la información había viajado tan rápido a través de los algoritmos, las redes sociales, a través de toda esta innovación tecnológica y ahora con el advenimiento de la revolución industrial de la tecnología a través de lo que se conoce como inteligencia artificial. Oye, cada minuto aparecen nuevas noticias sobre Wall Street, la Reserva Federal, la inteligencia artificial, la inflación, las tasas de interés, el petróleo, las guerras, las elecciones y la economía mundial. ¡Wow! Eso está viajando a una velocidad inimaginable. O sea, lo habíamos pensado, pero muchos decían, no, esto no puede ser así. Bueno, recuerda que en los años 90 también aparecieron empresas en el sector de alta tecnología y entre ellas había una empresa que decía que todos estaríamos leyendo un libro, ¿sí? Así empezó Amazon y se ha convertido en el gran monstruo, en el gran monstruo que está compitiendo hoy en día, no solamente contra las grandes empresas como el caso de Walmart y otras, pero que se han puesto a la vanguardia a través del desarrollo tecnológico. Y ya no es simplemente una compañía que vende libros, es una compañía que ahora te vende de todo. Los teléfonos inteligentes pues han sido parte de este desarrollo porque nos envían alertas constantes. Las redes sociales pues producen miles de opiniones sobre todos los días. Los analistas actualizan sus pronósticos una y otra vez. Sin embargo, mientras la información aumenta, la claridad parece disminuir. Ojo con lo que acabo de decir, ¿eh? Muy importante. Mientras la información está aumentando a una velocidad, se está moviendo, pues también la claridad, ya no tenemos esa misma claridad, esa forma crítica y analítica de pensar, analizar para formar una opinión. Por eso digo que la claridad parece disminuir y es aquí donde hay que poner mucha atención. Porque hoy en día, hoy, así como lo escuchas, millones de personas saben cuánto subió o bajó una acción, pero muy pocas pueden explicar por qué la compraron, ¿sí? Y tú debes de saber por qué estás comprando ciertas compañías en ciertos sectores. Así es que hay que conocer, sí, el precio de casi todo, pero el valor de muy pocas cosas, ¿sí? Acuérdate que estamos hablando de precio y valor. Precio lo que pagas, valor es lo que obtienes. Cambian de estrategia algunos cada semana o cada día o cada instante, persiguen la inversión del momento, confunden movimiento con progreso, creen que entre más se mueven, más progreso van a tener y no es así. No te equivoques. Esa es una de las grandes paradojas del inversionista moderno. Así como lo escuchas, una de las grandes paradojas del inversionista moderno. Tiene más información que nunca, pero muchas veces menos convicción. Sí, tiene muchos datos en sus manos, pero muy pocas veces convicción que generaciones anteriores. O sea, nuestros padres, nuestros abuelos leían más, analizaban, discutían, llegaban a un consenso para determinar qué hacer con su dinero, qué hacer con los negocios, la herencia, etcétera, etcétera. O sea, aquí cabe mencionar que es tu responsabilidad no caer en esa falta de claridad, porque se está disminuyendo. Los mercados, por ejemplo, de esta mañana, reflejan perfectamente esa realidad, y lo estamos viendo en los índices de precios y cotizaciones. Después de alcanzar nuevos máximos históricos, Wall Street abrió con una ligera toma de utilidades esta mañana. Vayamos a Seeking Alpha para que podamos ver parte de ello, y ya se ha estado tranquilizando. Mira, el Dow Jones, si le das la pantalla completa, Mario, 64 puntos ya en verde, o sea, estábamos en esta mañana negativos, corrección de precios. El Standard & Poor's 500 con 5 unidades a la baja solamente. El Nasdaq, donde se cotizan las grandes tecnológicas, 79 puntos a la baja, o sea, estábamos más de 200 puntos a la apertura de mercado. El precio del crudo, 68.83, ese continúa descendiendo y queremos que descienda, porque de esa manera, al crear nuestra propia filosofía de inversión, pues nos vamos a dar una idea de cómo es que deberíamos de ver el mercado en diferentes tiempos, ¿no? La onza de oro, $4,094.86 a alza. Bitcoin, $59,734. Un rebote técnico de $1,189. Vayamos ahora a la divergencia de las notas de la tesorería de 3 meses. 3.83 ligeramente ha subido. Acuérdense que andábamos en el margen del 3.7%. Ha subido 13 bases de un punto. La de 2 años, 4.15%. La de 10, 4.46. Y la de 30 años, 4.90. Ahí tienes una idea cuando alguien viene y me dice: Manuel, es que a mí el banco me está pagando el 5%. Sí, pero la inflación es 4.3. Lo que realmente estás ganando es 70 bases de un punto, o sea, prácticamente nada. Tienes que pagar impuestos sobre los intereses. Al final, tienes retornos negativos. Bueno, esta es la idea central del tema del día de hoy, porque el Dow Jones, el Standard & Poor's 500 y el Nasdaq, como lo acabamos de ver, retroceden ligeramente mientras los inversionistas esperan nuevas señales sobre la política monetaria de la Reserva Federal y analizan las declaraciones del presidente Kevin Warsh, del nuevo y flamante presidente Kevin Warsh. Acuérdense que anteriormente Jerome Powell, ahora es Kevin Warsh. Pues el reporte de empleo privado mostró una desaceleración en la contratación. Número uno, ahí tienes una señal del mercado financiero, de la economía. El reporte de empleo privado mostró una desaceleración en la contratación, lo que fortalece el debate sobre el rumbo de los tipos de interés, de las tasas de interés. Sí. ¿Cuál tasa de interés? ¿La que estás pagando o la que quieres contratar para la compra de una casa, remodelación, líneas de crédito, si tú quieres utilizar o comprar un automóvil nuevo, etcétera? Todo lo que tiene que ver con el préstamo, ahí está el debate. Sí, porque ese debate sobre el rumbo de los tipos de interés durante la segunda mitad del año que arranca a partir del día de hoy, pues obviamente afecta el sistema de precios. ¿Y cuáles precios? Pues los precios del petróleo están retrocediendo. Andábamos en los 110, 120, estamos en 68, 88. Y esto pues quita presión a lo que llamamos a la inflación global en el sistema de precios provocado por la guerra de Estados Unidos e Irán en este famoso estrecho de Hormuz. Los precios del petróleo retroceden, como ya lo expliqué, debido a la incertidumbre, sí, en las negociaciones entre Estados Unidos e Irán. Paradójicamente, esa caída en el precio de la energía ha contribuido a mejorar, así como lo escuchas, a mejorar ligeramente la confianza del consumidor estadounidense gracias a una gasolina más barata. Yo no sé si lo has visto, pero así es, está en ese momento bajando ligeramente el precio del galón, sobre todo aquí en California, ¿no? Que muchas veces estamos al 100% de lo que está en otras partes de la Unión Americana. Sin embargo, el optimismo sigue siendo moderado porque la percepción sobre el mercado laboral continúa deteriorándose. Es decir, tenemos noticias alrededor de la inteligencia artificial. Y déjame buscar en Bloomberg, esta mañana leía precisamente, mira, aquí están algunos de los desplegados que podemos leer. Confianza del consumidor en Estados Unidos sube en junio, impulsada por menores precios en gasolina. Ahí tienes un punto interesante. Mira, leve aumento de las ofertas de empleo apunta a una demanda laboral estable en Estados Unidos. Y la Corte Suprema de Estados Unidos mantiene la ciudadanía por nacimiento y asesta un revés, una cachetada en el lado derecho, en la mejilla izquierda, del flamante presidente Donald Trump. Y ve esto también, aranceles anulados de Trump podrían convertirse en un impulso para algunas empresas. Ojo, te estoy dando un tip para que le pongas atención a esta, ¿ok? Pero me llamó la atención, miren, esta. Fíjense bien, la inteligencia artificial empieza a dejar huella en el empleo. Tecnología y finanzas pierden 28 mil puestos de trabajo.
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1: Tremendas noticias, ¿no? Que tenemos hoy en día. Bitcoin cae a su nivel más bajo en 21 meses por temores sobre las tasas de interés por parte de la Reserva Federal. Y las empresas de Estados Unidos sumaron 98 mil empleos en junio, según ADP. Y las acciones de chips, hay que leer esta, Mario, si me permites, ahí está. Las acciones de chips logran su mejor trimestre de la historia en medio de fuerte volatilidad. Por eso, paciencia, disciplina, visión de largo plazo. ¿Qué nos enseña todo esto? ¿Qué nos enseña? ¿Qué te enseña a ti? Envíame tu comentario en el chat en @RamosEconomía. ¿Qué te enseña? Pues que el mercado nunca deja de cambiar, simple y llanamente. Siempre habrá un nuevo dato económico, siempre. Siempre va a aparecer una nueva noticia capaz de mover a miles de millones de dólares en cuestiones de segundos, de minutos. Siempre va a existir un experto dispuesto a decirnos qué hacer con nuestro dinero. Ahí estoy yo. Pero la verdadera pregunta no es qué hará mañana el mercado. La verdadera pregunta es qué hará usted, qué harás tú cuando el mercado vuelva a sorprenderte, a sorprendernos. Y esa respuesta no depende de la Reserva Federal, no depende de la inflación, no depende del vecino, del amigo, depende de quién. Ni siquiera de Washington, la Casa Blanca. Depende de algo mucho más profundo. ¿Qué crees? Te lo digo. Si quieres que te lo diga, me tienes que enviar un mensajito diciendo, dígalo, dígalo, porque yo voy a estar también en redes sociales.
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Claro, así es. Depende de la filosofía con la que estás invirtiendo, tu filosofía de inversión. Los grandes inversionistas de la historia nunca fueron recordados porque adivinaron el siguiente movimiento del mercado. Fíjate que no, no te equivoques. Los grandes inversionistas de la historia han sido recordados porque desarrollaron principios capaces de sobrevivir a guerras, desarrollaron principios para sobrevivir crisis financieras, recesiones económicas, burbujas tecnológicas, cambios políticos. Y entre ellos, el gran profesor Benjamin Graham construyó la disciplina de la inversión en valor. Y eso es lo que yo estuve hablando el sábado pasado y es lo que quiero compartir en la próxima conferencia virtual. 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Ahí está, paciencia. Oye, ¿quieres ganar? Pues sé paciente, cabezón. Así de sencillo, eso es una ventaja competitiva duradera. John Templeton enseñó a encontrar oportunidades donde la mayoría solo veía miedo. John Templeton dijo, hey, entre más miedo, mayores oportunidades. Entre más elevado está el mercado, crea su propia incertidumbre. La teoría que tiene Hyman Minsky, la inestabilidad financiera, dice que la propia estabilidad crea su misma inestabilidad. Así es que, amigos, esta filosofía de estos grandes inversores como el fallecido recientemente Charlie Munger, socio de Warren Buffett, demostró que una mente bien entrenada, ahí está el mindset, una mente bien entrenada puede ser mucho más poderosa que cualquier algoritmo. Ah,

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0: desafinado. Luis Bravo, saludos. Cada mes, dice, creciendo, cada mes. Saludos, Luis. Dice, muy buenos días, señor Ramos. Gracias primero a nuestro Padre Dios y gracias a usted por encontrarlo en mi vida. Dice, la proteína. Ahí está la prote. Francisco Ariano López, mi hermanito, ahí está. Saludos, Manuel. Bendiciones. Nos vemos pronto. Ramón Alberto, buenos días. Y bueno, amigos, síganos enviando sus mensajes porque sí es necesario seguir avanzando. Bueno, les quiero contar esto. Ya les hablé de Charlie Munger, que siempre es su frase favorita, ¿no? No hagas estupideces para que tengas, obviamente, éxito en las cosas que emprendas y mayor racionalidad. Es lo que está hablando, ¿no? Pero también Warren Buffett, Benjamin Graham, Peter Lynch y tantos grandes inversores en la historia moderna, ¿verdad? Algunos que vienen del siglo pasado. Pero bueno, la idea central es que todos ellos tenían estilos diferentes, pero compartían algo en común. Mira, antes de administrar un portafolio, aprendieron a administrar su manera de pensar. ¿Qué te parece? Aprendieron a administrar su manera de pensar. O sea, ¿cómo piensas? Cuando vengas a oficina, haces una cita con Ramos Capital Group y platica, elévate a ese nivel si estás escuchando este programa. Tírales el buscapié a los muchachos. Y háblales de tu filosofía de inversión, lo que piensas, lo que sientes, tu mindset. O sea, no hay nada de malo. Eso no tiene que ver con que hayas terminado nada más la primaria, o a lo mejor ni siquiera la primaria, o hasta la secundaria, o la prepa, o si tienes posgrados, o sea, universidad, colegio. Eso no tiene nada que ver. Tiene que ver con tu mindset, ¿sí? Con tu mentalidad financiera, con tu mentalidad espiritual, con tu mentalidad. O sea, your mindset is the key to have success in everything you do in life. Así es. Y quizás esta lección más importante para cualquier persona, para ti o para mí, fíjate bien, que querramos construir un patrimonio duradero, es que las acciones, el precio de las compañías en el mercado van a cambiar. Te lo he dicho, los gobiernos cambian de partido, de políticos. La tecnología siempre va a estar en movimiento y cambios. Las tasas de interés también van a cambiar. Pero ¿sabes qué? Pero una filosofía sólida puede acompañarnos durante toda nuestra vida. Y esa filosofía es un mindset. Como escribió el filósofo estoico Epicteto, uno de los grandes, grandes estoicos, no nos afecta lo que sucede. No nos afecta lo que está ocurriendo. Nos afecta la manera en que interpretamos lo que sucede. Ahí está. O sea, nuestra mente, si no está bien educada, bien amaestrada, dicen por allá, ¿qué es lo que va a ocurrir? Que nuestra mente no siempre te dice la verdad. La mente exagera, el pensamiento se va a los extremos cuando ni siquiera las cosas han ocurrido. Tú ya estás sufriendo en este momento por algo que nada que ver, caray. O sea, repito lo que dijo Epicteto, no nos afecta lo que sucede, nos afecta la manera en que interpretamos lo que sucede. Lo mismo ocurre en las inversiones. El mercado no determina nuestro destino financiero. Claro que no, tú lo decides, tú lo determinas. Nuestra forma de interpretarlo y de poner y de actuar frente a él, sí. Por eso, esta mañana estamos hablando únicamente para entender que el estado mental es más importante que las acciones, los ETF, las tasas de intereses y los mercados y las gráficas, que si sube, que si baja. Hoy quiero hablarte, en estos minutos que nos quedan del programa, de aquello que define las decisiones financieras que tomamos, aunque muchas veces no seamos conscientes de ello. ¿Te parece? Porque hoy vamos a hablar de cómo construir una verdadera filosofía de inversión. Una filosofía capaz de mantenerte firme cuando los mercados están en euforia y sobre todo cuando enfrentan la incertidumbre. ¿Te parece? Bueno, ¿sabes qué? No te me vayas, sígueme enviando el mensaje porque yo quiero estar contigo en los próximos minutos y recordarte el checklist. Que no se te olvide, cabezón.
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0: Y mientras el mercado financiero y sobre todo la tecnología tiene una pequeña corrección esta mañana, quiero decirte que toda gran fortuna comienza con una filosofía. El hombre que tiene un porqué puede soportar casi cualquier cómo. ¿Quién lo dijo? Sí, el loco del Turín. El loco del Turín, sí, Friedrich Nietzsche. Así lo dijo. El hombre que tiene un porqué, o sea, por qué, el propósito de vida, el porqué de vivir, puede soportar casi cualquier cómo en la vida. Así es que hay que hacer unas preguntas de reflexión para comprender más el porqué de la del mindset, el estado mental. ¿Cuál es el principio que te guía cada una de tus decisiones financieras cuando el mercado deja de ser favorable? ¿Qué es lo que haces? ¿Cómo reaccionas? Porque cuando hablamos de inversiones, la mayoría de las personas piensa inmediatamente en acciones, ETFs, tasas de interés o en la próxima decisión de la Reserva Federal. Sin embargo, muy pocos se detienen a pensar en aquello que verdaderamente determina el éxito o el fracaso financiero. Porque la filosofía con la que tomamos nuestras decisiones para mí es más importante, porque toda gran fortuna de la historia comenzó mucho antes de abrir una cuenta de inversión, comenzó con una forma de pensar. Ahí está la clave. ¿Cuál es tu forma de pensar? ¿Cómo comienzas cada día? Antes de comprar una empresa, por ejemplo, Warren Buffett desarrolló una filosofía basada en el valor. Antes de administrar uno de los fondos más exitosos del mundo, Peter Lynch, de Magellan Fund, de Fidelity Investment, desarrolló una filosofía basada en conocer aquello en lo que invertía. O sea, si no lo conoces, no inviertas. Debes de entender qué tasas estás comprando. Ray Dalio, uno de mis favoritos también, gestor de uno de los grandes fondos de los hedge funds en el mundo, construyó una filosofía sobre principios, disciplina, comprensión de los ciclos económicos. Por cierto, que había quebrado por allá en 1982. Su padre le había prestado solamente $4,000 para seguir adelante y empezó este hedge fund en su departamento. Imagínense. Sí, quebró en aquel entonces cuando también México quebró. Bueno, esa es una historia que tendría que contarles a ustedes cómo fue todo el desarrollo de los eventos. Pero ninguno de ellos comenzó buscando la siguiente compañía de moda. Comenzaron construyendo una manera de interpretar el mundo. ¿Cuál es la tuya? ¿Cómo estás pensando? ¿De qué manera hablas con los demás? Y eso es precisamente una filosofía de inversión. Un conjunto de principios que permanece firme cuando las emociones intentan tomar el control. Pues hoy vemos una excelente demostración de ellos. Los mercados retroceden ligeramente después de alcanzar máximos históricos, que ya lo vimos al principio del programa. Los inversionistas observan con mucha atención las declaraciones del presidente de la Reserva Federal, Kevin Warsh, buscando pistas sobre el futuro de las tasas de interés aquí en Estados Unidos y el impacto que esas tienen para la política monetaria de los bancos centrales o de los más grandes a nivel mundial. El empleo privado muestra señales de desaceleración, mientras la confianza del consumidor mejora gracias a la reducción en los precios de la gasolina. Te estoy repitiendo detalles que ya los leímos en la terminal de Bloomberg. Al mismo tiempo, sabes que las negociaciones entre Estados Unidos e Irán mantienen atentos a los mercados energéticos y al comportamiento del petróleo. Pues cada uno de esos acontecimientos genera titulares diferentes. Así es. Algunos invitan a comprar, otros invitan a vender. Pues sí, no hay más. Pero un inversionista con filosofía entiende que las noticias cambian todos los días, mientras que los principios permanecen durante toda la vida. Y por eso, fíjate bien, la primera decisión importante nunca consiste, Mario, en elegir una acción. La primera decisión consiste en elegir la clase de inversionista que quieres ser. Ahí está. No es comprar una compañía. No, ¿qué clase de inversionista? ¿Cuál es el profile? O sea, tu tolerancia al riesgo, moderado, conservador, de alta volatilidad, etcétera, etcétera. O sea, ¿cuál es el tipo de mindset, de mentalidad y cómo estás construido por dentro? Bueno, pues para aprender estos datos están nuestras conferencias educativas y ya, yo creo que eso del 28,000 ha de ser del 28 de este mes que vamos a tener la conferencia para que te vayas registrando. Eso se lo vamos a preguntar al varón de las palabras porque tiene que ser un sábado de después de que terminemos el radar político y esta va a ser virtual para hablar sobre cómo tomarle ventaja a este trimestre que arranca a partir del día de hoy, el mes de septiembre y octubre que siempre son muy volátiles en los mercados financieros y te voy a dar varias ideas y conceptos en esta conferencia. 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Y ahí te van tres ideas para que le pongas atención. Mira, las creencias que separan al inversionista del especulador. Te voy a dar tres ideas. La primera es que el inversionista compra productividad. El especulador compra expectativas. El inversionista busca empresas capaces de generar flujo de efectivo. Ahí vamos a hablar en la conferencia, lo hice el sábado también. Innovación, liderazgo y crecimiento durante muchos años de esas empresas son las que deben de ser parte de tu cartera de inversiones. El especulador únicamente espera que otra persona pague un precio mayor mañana. Uno compra valor y el otro compra emociones. Tú compra valor, no compres emociones. La segunda idea es que el inversionista entiende que la paciencia también produce rendimientos. Y lo dijo, ¿quién? Sí, así es Charlie Munger. El no hacer nada te produce más dinero que estar en movimiento cuando en realidad no estás haciendo nada. Vivimos en una cultura que premia la velocidad. Queremos resultados inmediatos, ganancias rápidas, respuestas instantáneas. Sin embargo, la historia demuestra que el interés compuesto necesita tiempo para desarrollar todo su potencial. ¿Sí? Las grandes fortunas rara vez nacen de una sola inversión extraordinaria. Normalmente son el resultado de cientos de buenas decisiones tomadas con disciplina durante décadas. Y la tercera idea es que el inversionista administra el riesgo antes de buscar la rentabilidad. Ningún administrador profesional comienza preguntando ¿cuánto puedo ganar hoy? Yo no lo hago. Ayer vendí, sí. Vendí, cerré algunas posiciones con excelentes resultados para nuestros inversionistas. 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La administración del riesgo no limita el crecimiento, lo hace posible, es al revés. Sobrevivir a los ciclos económicos siempre será más importante que intentar ganar cada movimiento del mercado. Y bueno, hay creencias que separan al inversionista del especulador. ¿Y cuál es qué? Yo, para mí, la más importante es aquella frase que se encuentra inscrita en el templo de Apolos, ¿no? Allá en Delfos. Dice, conócete a ti mismo. Eso es importante. Debes de saber quién eres, tu mindset, tu mentalidad financiera, tu mentalidad económica. Y pregúntate si tu portafolio refleja tus convicciones o refleja las emociones del mercado. Así es como el día de ayer, todos emocionados, ¿no? Por el partido buenísimo, hay mucha expectativa, de eso se trata. Las inversiones son mucho más que números, amigos y amigas, donde quiera que te encuentres, hay que entender eso. Mira, son el reflejo de nuestra forma de pensar, en pocas palabras. Cada compra, cada venta, cada decisión financiera hablan de nuestras creencias sobre el dinero, el futuro y la incertidumbre. Benjamin Graham afirmaba que el peor enemigo del inversionista no era el mercado, sino él mismo, a sí mismo. Y tenía razón. Cuando los mercados caen, aparece el miedo. Cuando los mercados suben, aparece la codicia, la avaricia, el optimismo o el sobreoptimismo. Y cuando todos parecen ganar dinero, aparece la ansiedad, el FOMO por no quedarse afuera. Esas emociones llevan a miles de personas a comprar caro o vender barato. Exactamente lo contrario de lo que debería hacerse. Por eso estoy hablando de una filosofía de inversión. Esta no elimina las emociones, pero evita que ellas controlen nuestras decisiones. inversiones. Y los grandes inversionistas entienden que nunca podrán controlar la inflación, las tasas de interés, las decisiones de la Reserva Federal, los acontecimientos geopolíticos. No los podemos controlar. Lo que sí podemos controlar es nuestra reacción frente a esos acontecimientos. Y por eso hay que desarrollar reglas claras que definan nuestros objetivos, que administren riesgos, que revisen la información de calidad, que entiendan que los ciclos económicos son inevitables, son parte del desarrollo de la economía, que no hay que improvisar cada semana o cada día o cada hora. Oye, que no hay que estar cambiando de estrategia por cada titular. Su mayor ventaja competitiva o tu mayor ventaja no es tener más información, sino interpretar mejor la información disponible. Y yo creo, sin duda, que una filosofía sólida también proporciona tranquilidad, mindset, permite tener esa serenidad cuando los mercados se corrigen, evita la euforia cuando los precios alcanzan máximos históricos, y la verdadera disciplina financiera consiste en permanecer fiel a los principios aún cuando la mayoría piensa diferente. Porque hay principios que sobreviven a cualquier mercado, definitivo, y no es necesario predecir el futuro, ya lo hemos hablado, lo hemos discutido, sino que hay que prepararnos para él. Así es que te hago una pregunta antes de ir al diálogo directo. ¿Tu criterio depende de las noticias o de un proceso de análisis consistente? Porque todos los días Wall Street produce miles de opiniones, cada analista tiene su pronóstico, yo también tengo el mío, cada banco de inversión publica nuevas estimaciones y cada indicador económico pues parece cambiar el rumbo del mercado. Sin embargo, ¿sabes? Las grandes decisiones financieras, definitivamente esas grandes decisiones financieras, no pueden depender de opiniones pasajeras. Necesitan tu criterio sólido, necesitan de tu mentalidad financiera.
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0: Mr. Barron, me imagino que usted está feliz después de la goliza, ¿verdad? Del día de ayer, ¿verdad?
3: Pues sí, contagiado definitivamente de esta euforia, Manuel, claro que impregna el ambiente, ya pasó la fiesta, pero pues bueno, ahí estamos viendo ahora los resultados y todos pendientes, ¿no?, de lo que viene en los siguientes días para los siguientes partidos.
0: Así es que ahí está la visión, la disciplina, la paciencia, trabajo en equipo. Oye, ahí está todo, o sea, la coordinación, todo con una estrategia, pero fíjate, con expectativas, con esperanza y con fe. Porque, ¿y si así fuese o así era o cómo decían
3: y
0: por
3: sí,
0: ahí?
3: Sí.
0: Ah, ¿y si sí? Pues porque, ¿y si sí qué? ¿Y si sí ganamos o qué?
3: Sí, bueno, pues si sí se rompía ese hechizo, ¿no?, de 40 años en que no se llegaba a este nivel en el Mundial. Así es que, pues claro que fue motivo de que los ojos estuvieran puestos en ese estadio, en 22 personas dándole a un balón. Y pues bueno, alrededor, recuerden que la economía, la política y pues sobre todo la inflación continúa y continuará, y hay que estar alertas.
0: Claro, y yo creo que en un partido podemos ver que la vida, como en todo, en los mercados, siempre hay un juego, y ese juego, ¿y si sí? Nah, tampoco. Uh-huh. ¿Cómo? Es más fácil sacarse, o sea, ganarle el mercado financiero que sacarse la lotería, eso es lo que dice Gloria. O sea, es más fácil, aquellos que apuestan, generar el dividendo sistemáticamente sin que tengas que apostar, que cada mes lo recibes, que estar perdiendo dinero por apuestas. ¿O no es así, maestro?
3: Así es, ¿no? Pues ¿para qué tomar ese riesgo, ¿no? Ese sí es pues un vicio mayor, maestro, que no podría yo dominar.
0: Y bueno, la conferencia virtual, todo el mundo pregunta, ayer todo el mundo dijo que sí. Ya estamos uh-huh. listos, que sábado elegimos. No ocupamos tanto tiempo, yo creo que en 3 semanas, Barrón, ¿no?
3: Claro, sí, exacto, es lo que iba a mencionarte, Manuel, puesto que tuvimos una respuesta muy, muy favorable, muy significativa a través de pues, la invitación vía email, lo cual pues nos ayudó bastante de este lado, porque no siempre alcanzamos a llamar a toda la cartera de clientes o gente que ha estado interesada, y esto pues fue de muy, muy gran, muy mucha ayuda, Manuel, y pues bueno, podemos, como dices tú, reducir el tiempo y podría ser el 18 de julio, si te parece bien.
0: Sí, sí, me encanta. Pongamos los 18 de julio, 11:30 de la mañana, va a ser virtual. Llama para que te envíen tu QR y vamos a trabajar ya, Barrón, sin tanto esperar, para que el departamento de cumplimiento ya tenga todo listo y que podamos traer esta charla y que además pues nuestros amigos puedan presenciar, aquellos que están en diferentes partes de la Unión Americana o en América Latina o los que están del otro lado del puente, ¿no?, del Atlántico, también puedan estar presenciando lo que estamos haciendo en todo en finanzas y los seminarios que están auspiciados por Ramos Capital Group. 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Así es que, Barrón, la excelencia nunca es un accidente. Acuérdate de eso. Nunca es un accidente. La excelencia siempre es el resultado de hábitos constantes y eso lo dijo el gran Aristóteles. 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Así es que, ¿cómo se pueden registrar para esta conferencia, seminario, esta charla virtual, mi queridísimo Barrón?
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0: Bueno, amigos que nos están enviando saludos, Elba Payán, y oremos que Dios nos dé un mes de julio con muchas bendiciones. Eso ya está declarado, Elba. Así es que lo único que hay es extender esas manos y recibir la bendición de la vida, porque ya esa es una tremenda ganancia, ¿o no es cierto, Barrón?
3: Exacto, cada día es una bendición y hay que aprovecharlo porque es único y irrepetible.
0: Sí.
3: Somos el hoy.
0: Claro, ahí está Víctor, dice, apúnteme, señor Ramos, para la conferencia, mil gracias. Para todos nuestros amigos que están en las Carolinas, los que están en las Virginia, los que están por allá en la Florida, en Texas, en Arizona, en Colorado, Nevada, claro que sí. El teléfono 1-800-606-9954. Y ¿sabes qué, Barrón? Vamos a mandarle a más de 3,000 personas los emails para que sepan de la conferencia y lo estaremos haciendo a tiempo, muy aparte de los nuevos que se están agregando a estas charlas educativas para empoderar nuestra vida financiera y crear el mindset, porque ese va a ser el tema, ¿verdad? El mindset financiero que puede llevarnos a un nivel más elevado y como decía Aristóteles, la excelencia no es un accidente, es el desarrollo de pequeños hábitos que de forma constante logran hacer que nuestro ADN como inversionistas o empresarios o padres de familia, hijos o ciudadanos tengamos éxito en todo lo que emprendamos. Gabriel, saludos. Irene también, saludos para usted. Dice aquí, los dividendos los depositarán a todos los inversionistas el mismo día. Sí, claro, es el mismo día. El día de ayer es el último día y ya a partir del día de hoy los que vayan comprando, los que estén antes de la fecha del ex-dividend date son los que van a tener eso. Luis Alvarado dice, excelente, excelente día. Dice Manuel, México ganó y nosotros los mexicanos inversiones ganamos con los huevos. Y si se puede, dice, escuchando al señor Ramos en todo en finanzas. Así es. Bueno, es parte del desarrollo de todo esto. Barrón, bueno, para cerrar con broche de oro, te escuchamos.
3: Pues bien, recuerden que no solo es la voluntad, porque esto es la capacidad o facultad que tenemos de hacer algo, ¿no? De querer hacer algo. También es la volición, y esto es más importante aún porque es la decisión ejecutada. Así es que vamos tomando decisiones, vamos tomando acción. Estamos para servirles en el 1-800-606-9954. 1-800-606-9954.
0: Ahí está la conclusión. Muchísimas gracias, Barrón. Estamos en contacto.
3: A la orden, maestro.
0: Y yo cierro diciéndoles que hay una conclusión muy clara en este programa. Los mercados.
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3: ¿Qué tal, amigos? ¿Cómo están? Bienvenidos a casa. Qué bueno que hoy están dándole play a esta estación. Y qué bueno que hoy llegas aquí conmigo para conectar, para disfrutar, para bailar, para pasarla bien y para enterarte de todo lo que está pasando en el mundo. Aquí y en el mundo, en el internet, las conversaciones virales, el chismecito mundialista y más, lo tengo aquí. Así que las próximas horas sí que vamos a tener mucho de qué hablar. Es más, nos va a hacer falta tiempo. Justo en la mañana que me levanté muy temprano para ir a hacer mi CrossFit y tengo a mi amiguita del CrossFit. Saludos a Carmen, por cierto. Oye, me encanta porque siempre podemos conectar, pero es una hora. O sea, no nos alcanza el tiempo y luego no nos dan tiempo ni de respirar con aquello de los ejercicios. Con eso de que uno tiene que ir a hacer ejercicio, no nos dejan chismear a gusto. Por eso todo esto lo traigo aquí para platicarlo contigo y saludo a toda esa gente que se levantó temprano hoy con todo y la flojera, el frío, el calor, el cansancio, lo que tú quieras, porque pretextos siempre hay, pero cuando uno dice voy y vas, eso señores y señoras, no tiene precio. Así que a darle con todo, que hoy es un gran día. A ver, repeat after me. Hoy vamos a arrancar el día con el pie derecho, así que repítelo y créetelo. Hoy es un gran día. Y estamos conectados, y por algo y para algo tú y yo hoy estamos haciendo algún match desde donde quiera que estés. Repórtate conmigo, dime quién eres, qué te gusta escuchar, cómo amaneciste hoy, qué requieres en este momento del día para ponerte de buenas. Esa canción que te pone bien happy, bueno, pues pídela, DJ. Ya sabes que acá tenemos que consentir a nuestra gente. Así que, pues las estamos leyendo directamente aquí a cabina. Puedes enviar un mensajito por WhatsApp o también hacerlo directamente en las redes. Instagram, Facebook, TikTok. Estamos en todas partes. Además, también puedes escuchar este programa completito en el podcast Jimena Aguilar en vivo. Búscalo en Spotify y no te olvides de conectarte en todas nuestras plataformas como Nueva News y, por supuesto, Nueva Onda TV. Ya traigo chismecito de eso más adelante, ¿eh? Hoy, por lo pronto, ando bien happy y quiero compartir esta buena vibra contigo, así que disfrútalo y quédate aquí para descubrir todo lo que se viene. Yo soy Jimena Aguilar y estoy feliz de hoy estar aquí contigo. Disfruta la música y dale play, que así arrancamos Jimena Aguilar en vivo.

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1: Mi gente, gracias por arrancar este show conmigo, por conectarse como siempre en esta estación y elegirla como su favorita. Guárdala para que ya no te pierdas y siempre puedas volver a esta hora, a esta estación y conectar conmigo. Me encanta que hagamos esta comunidad grande, que nos comuniquemos, que sepamos un poco de nosotros y que nos pongamos cara también a nuestras voces, a nuestros mensajes, esto a través de las redes sociales. Así que si aún no me sigues, te invito a que me busques en Instagram, en Facebook y en TikTok. Ahí comparto mucho el chismecito que platicamos acá, los temas polémicos, los invitados, el backstage, en fin, todo lo que hablamos acá sin filtro todos los días de la semana. Qué bonito eso, poder conectar y hacer con todos ustedes una familia latina. Beso y apapacho para todos. Y justamente hoy quiero mandar un abrazo especial y todo mi amor a toda la gente de Venezuela que hoy nos está escuchando, a todos los venezolanos que hoy están aquí con nosotros y que estoy segura que tendrán pues su corazón apachurrado como pues todos en el mundo por lo que acaba de suceder apenas pues hace unos días, ¿no? Tremendo este terremoto en Venezuela que ha dejado pues al menos más de 160 muertos, muchísimos heridos y bueno, esto es una tragedia que nadie quisiera vivir. Ojalá que todos estén bien, que la solidaridad del mundo se vea y se refleje en esto, en esos momentos que es cuando más nos necesitan los venezolanos para seguir buscando y encontrando a las personas que pues han estado desaparecidas estos días y bueno, ayudando a los que están saliendo adelante. Ojalá que Venezuela se vuelva a levantar y que sepan que estamos con ustedes y que los queremos desde acá. Toda nuestra solidaridad, nuestro amor, nuestro cariño. Y hay que tener cuidado con la información que compartimos en las redes. Acuérdense que de repente salen muchas fake news. Hemos hablado mucho de este tema y creo que eso es ahora muy delicado, así que habrá que estar ahí pendientes de eso. De hecho, más adelante te voy a dar una página porque por ahí encontré de una chava que creó una página especial para toda la gente de Venezuela para que puedan ahí estar poniendo como a las personas que encuentran y todo esto y que sea como fidedigna. Ahorita la voy a buscar y se las voy a pasar porque creo que esa es la manera en como nosotros a distancia podemos poner nuestro granito de arena para ayudarlos. Mientras tanto, nuestras oraciones, nuestro cariño para todos nuestros amigos y hermanos venezolanos. El show debe continuar, quédate conmigo, soy Jimena Aguilar, mantente al día.
2: Y que empiece la borrachera con el compa Tito Torbellino, pariente.

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4: ¿Alguna vez te has preguntado qué pasa en tu cabecita, en tu cerebro, cuando vas a un show en vivo? Cuando ves a tu artista que estás en un concierto y que, bueno, no sé si a ustedes les ha pasado, pero yo sí, hay veces que estoy ahí y me llega como el flash de que siento algo bien padre, de que qué buena onda que estoy aquí cantando una de mis canciones favoritas con mis artistas favoritos. O sea, yo la neta sí disfruto mucho ir a un concierto de un artista que me gusta, o incluso de uno que fui porque me invitaron, pero de repente estoy ahí y me sorprende con la música, me sorprende mi cerebro diciéndome, hey, te sabes todas las canciones, pensabas que no, pero resulta que terminas bailando, cantando y compartiendo buena vibra con un chorro de personas que están cantando al mismo tiempo todas esas canciones. Esa conexión, Diosito Santo, lo vale todo. Creo que sí. Y ahora te voy a explicar qué es lo que pasa, porque según la ciencia, ya lo confirmó, hay un estudio que reveló qué pasa en el cerebro durante un show en vivo. Los conciertos, todos estos recitales, pues nos hacen sentir la música diferente. Este como nudo en la garganta cuando suena tu canción, así de, esta es mi canción. Qué bonito, ¿no? La piel de gallina, o sea, la emoción, miles de voces cantando al mismo tiempo, esa sensación de estar viviendo algo irrepetible. Ahí está la clave, mi gente. Por años pensamos que era pura emoción, pero hay un estudio que reveló que en un show en vivo, en un concierto en vivo, nuestro cerebro se sincroniza más intensamente con la música que cuando la estamos escuchando grabada, ¿no? O que la escuchas a lo mejor aquí en la radio y tal. Pero sí, estás escuchando bien. Tu cerebro literalmente entra en otra frecuencia cuando estás frente al escenario, viendo a tu artista, cantando tu canción a todo volumen con miles de almas más, ¿no? Y quizá por eso es que hay shows que nunca olvidamos, porque no solo los escuchamos, los vivimos con todo el cuerpo y con toda el alma. Ahora me gustaría que tú me dijeras qué concierto te voló la cabeza para siempre. ¿Te gustaría repetirlo? Los leo en las redes sociales, Instagram, Facebook, TikTok, @Ximena Aguilar.

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1: Ya estamos de regreso, estás escuchando a Jimena Aguilar en vivo y se pone lo bueno porque acaba llegando Arely Insunza. Bienvenida, amiga, ¿cómo estás?
2: Muy bien, feliz de estar contigo, Jimena Aguilar, para hablar de los temas en tendencia.
1: De lo fuerte, de lo que a todos nos truje chencha, como siempre decimos. Pero bueno, justo estábamos platicando el otro día, Arely, de cómo hay personas y personajes, porque también hablamos de celebridades públicas, ¿verdad? Podríamos hablar de las Kardashian, Kendall Jenner, la más reciente, o la mismísima Ninel Conde, que siempre la andamos despertando a la pobre.
2: Vamos a despertar a la Ninel.
1: Good morning, Ninel. Bueno, porque ella también decía que no se había hecho cosas y no sé qué. Bueno, es más, Michael Jackson, o sea, él también decía que nada más una vez se operó la nariz y pues todos sabemos que no fue así, ¿verdad? Pero bueno, esa es otra historia. El punto que, ¿por qué la gente no acepta que se hacen sus arreglitos? Deja tú las cirugías plásticas, lo del Botox y estas cosas que te dicen, no, yo jamás, pura cremita y puro dormir temprano. Ay, ajá, ¿no? Ay, ajá. ¿Qué pasa ahí? ¿Por qué no quieren saber que los demás sepamos, no?
2: Porque sigue siendo estigmatizado el tema de la cirugía estética y de los procedimientos estéticos, donde es no tiene la misma validez. O sea, la sociedad le seguimos dando 0.5 a una belleza que es a través de cirugía estética o procedimientos estéticos. Y el punto entero se lo damos si nació con ella, que para mi gusto, honestamente te digo, vale exactamente lo mismo. Pero justamente este concepto social donde demeritamos la belleza a través de un proceso, o sea, es... Ah, ok. Eres bonita, pero lo hiciste a través, o sea, te costó a ti, hiciste cirugía, no te fue dado por el creador, no naciste así. Ah, entonces no vale tanto. Debido a eso, entonces los seres humanos estamos buscando siempre la validación. Además, imagínate tú que si me hago todos esos procedimientos estéticos es justamente para ser querida, aceptada, validada, que los demás me vean bien, que los demás me vean bonita. Entonces, pues claro que voy a mentir porque justamente es lo que estoy buscando, la validación externa. Porque si no nos importara, no lo haríamos, mi reina. Alguien que hace todo ese tipo de cosas está muy necesitado, o estamos, me incluyo porque yo me hago todos esos procedimientos, de la validación externa, o nos dedicamos que nuestro trabajo tiene que ver con esa validación externa. Entonces, es por un lado está la belleza, pero por otro lado está el miedo a que no te den el reconocimiento que tú deseas. Entonces, como socialmente no se le da el mismo peso ni el mismo valor a la belleza a través de procedimientos, por eso los artistas mienten.
1: Y mienten, pero no se acuerdan que ya están en la era digital, donde hay además evidencia, porque es el caso de Kendall Jenner, dice, yo no me echo nada en la cara nunca jamás en la vida. Tres doritos después, medio internet le saca todas las fotografías de hace unos años. ¿Cómo les cambio? Porque además hay unos cambios muy extremos, que sí se ven muy bien, pero efectivamente les cambian completamente su, pues no sé si la personalidad, sino pues lo que eran ellas, pues, o sea, la fisionomía. Entonces ya no es esa, no es la misma persona, no, y lo van a resentir cuando tengan hijos, ¿verdad? Porque ahí los genes no mienten, ahí sí no hay cambio, querida.
2: Eso pasa mucho con todas las operaciones, pero bueno, a esperar que las chicas tengan 15 y 18 años, que nuestro maravilloso país y nuestro maravilloso estado lo hacen y mucho. Justamente las niñas, en cuanto cumplen la mayoría de edad, empiezan a hacerse cirugías de transformación y ahora sí se parecen a la mamá, ¿no? Que honestamente te digo, yo era lo que, qué mala soy. Era lo que yo esperaba con la hija de Jennifer López, porque para mi gusto no es muy agraciada físicamente, pero yo dije, no pasa nada. La niña, en cuanto crezca, van a hacer todas las transformaciones necesarias y va a ser la diva igual que lo es su madre. Tómala, que la muchacha está diciendo, no quiero ser muchacha, quiero ser muchacho, y pues eso cambia las cosas. Pero bueno, ese sería uno de otro costal. El punto aquí es que justamente por eso lo hacemos, porque queremos ser reconocidos. Y además, el mentiroso, hablando de cualquier ámbito, no necesita que la mentira tenga sustento. Echamos mentira porque queremos cambiar la realidad, punto. Es como el marido que dice, no había nada, no era yo.
1: No vayas muy lejos, todos los políticos, querido. Ahí está.
2: Exactamente, o sea, las mentiras, si creemos que tienen que ser mentiras creíbles, pues estamos equivocadas. Todas las personas que mienten, mienten deliberadamente, aunque la realidad los contradiga. El infiel, el político y las mujeres y hombres que tienen procedimientos estéticos y dicen, yo no me hice nada.
1: Soy natural. Así soy, Renato. Oye, y por cierto, ahorita vamos a hablar de los hijos de estas artistas que les dejan las expectativas también, pues muy altas en cuanto a la belleza. ¿Qué rollo con eso? ¿Es rebeldía o dicen, me vale, yo quiero ser totalmente diferente? Lo platicamos al

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1: Pues si se trata de chismecito, yo se los traigo. Y más porque ahorita que estamos cerrando semana, pues andamos así como haciendo un recap de todo lo más viral de estos últimos días. Para los que no saben ni qué rollo, yo te lo traigo acá a la mesa más polémica de la radio. Pero eso sí, necesito saber tú qué piensas de todo esto, ¿eh? Escríbeme en las redes, @ Jimena Aguilar Oficial. Jimena con J, no te equivoques. Síguenos en esta estación, llama a cabina y dime tú qué piensas. Y vamos a hablar ahora de esta polémica de Dani Martin también a una niña que estaba en su concierto, que estaba ahí pidiéndole que la subiera al escenario. Creo que se pasó de lanza Dani, el artista, por ser además la figura importante de ese evento. Tú pagas para ver un artista, lo admiras, lo quieres ver, lo quieres conocer. Mucha gente se quiere tomar fotos, quieren estar cerquita del artista y hacen lo que sea por lograrlo. Chicos y grandes. Y en esta ocasión fue una niña que estaba entre el público con una cartulina, que además también es común que los fanáticos hagan esto para que los artistas los volteen a ver. Muchas veces el artista, entre que está cantando, voltea a ver la cartulina, lo lee en el micrófono y es como, wow, me viste, qué emocionante, ¿no? Pero creo que este momento, fuera de ser algo que la niña va a recordar de una manera bonita, pues Dani le quiso dar una lección que como que yo, Jimena Aguilar, creo que no iba al caso en ese momento por el contexto y por todo. Nada que ver, y aunque lo haya hecho como que entre broma y broma, son de esas bromas que te quedas como que, ¿es en serio? ¿O si me estás regañando? ¿O qué está pasando? Mira, vas a escuchar el mismo audio que el mismo Dani compartió, bueno, que la gente lo grabó y lo compartieron en las redes sociales. Estaban en este concierto y entonces el cantante se dirigió a esta chica, a esta niña menor de edad que estaba en los hombros de una persona entre el público, seguramente su papá o su mamá o algún amigo, yo qué sé, y tenía esta cartulina para pedirle que la subiera al escenario. Y entonces, cuando voltea Dani y ve esta cartulina y esta niña, en lugar de decirle, ah, sí, claro, o mira, sí, o subirla, porque muchos hacen eso, no, él decidió que era buen momento para darle una lección y entonces le dijo esto.
2: Luego subes al escenario, luego, ¿vale? Bueno, me subes al escenario, ¿no? Pero luego, ¿vale? ¿Tú quieres ya? Pero es que las cosas no pueden ser cuando tú digas. ¿Sabes? Está muy mal educada.
1: Ahí todavía como que de cura.
2: Que subes en brazos de alguien, pones eso y ya haces lo que quieras. ¿O qué? ¿Qué te crees que soy yo? ¿Un pelele? Cuando yo diga subirás, ¿de acuerdo? Muy bien. Un aplauso.
1: Y ahí es donde todos así... ¿era en serio? O sea, porque primero empezó como que si fuera una broma, diciéndole no. O sea, no va a ser como diciendo, ahorita tú quieres las cosas de ya, no va a ser cuando tú digas, es cuando yo digo... Y empieza como de broma, por eso la gente así como que, ah, y se ríen y sí, pero después se pone seria la cosa y entonces sí lo hace en serio y la cara de la niña, tú ves que se le quita la sonrisa, se le borró la sonrisa. No está padre, porque de alguna manera la haces como quedar mal a ella, siendo una niña que es tu fan, que está ahí, que está poniendo esto, no es como una orden de, ay, yo mando, o sea, ni al caso que lo tomara así. La neta, yo sí pienso que se pasó de lanza y esto se ha vuelto bastante polémico en las redes sociales. Yo creo que no, o sea, no es momento de dar esas lecciones y de exponer a tus fans de esa forma tampoco, la neta, pobre niña. O sea, creo que eso en lugar de ser un día inolvidable, o no, o sea, va a ser inolvidable, pero para mal, y va a decir, chale, o sea, este chavo ya no lo quiero seguir, ya no me gusta su música, y es feo, la neta, no sean así, no es momento de dar lecciones a artistas. Pero bueno, ¿ustedes qué piensan de esto? Lo de ser gracioso creo que no le va a Dani Martin, no era por ahí. La regó de comediante, nomás no la haces. Así las cosas, dejen sus opiniones en las redes sociales y ya volvemos. El chismecito, la música y más, lo tengo aquí. Y ahí es-

chismecito porque andamos en todo. Oigan, mis fuentes cercanas y fidedignas me han dado información que tal vez sea importante para todos los Swifties, como le llaman a los seguidores de Taylor Swift, también para los seguidores de Travis Kelce, que bueno, sabemos esta parejita nos ha enamorado desde que empezaron a salir y cómo se conocieron y que si juntos y que si los vemos de aquí para allá y sabemos que se van a casar. Esa es una de las bodas que hemos estado esperando, número uno, tal vez sea esta, luego número dos viene la de Cristiano y Georgina, pero por lo pronto esta ya hay información. A ver, hay rumores, como dice la canción, son rumores, aquí nada es oficial, pero hay rumores que apuntan a que Taylor Swift y Travis Kelce podrían casarse el próximo 3 de julio en Nueva York. Hay varios permisos para cerrar calles cerca del Madison Square Garden. Hay algunas reservas masivas de hoteles. Entonces, pues mucha gente dice, no lo sé, Rick, podría ser por esto. Obviamente nada está confirmado, pero todo indica que podría ser uno de los eventos más grandes del verano o tal vez una gran celebración privada, no sabemos, pero los fans están vueltos locos porque quieren saber todos los detalles de esta boda, pues que nos ha regalado una historia de amor. Yo sé que, híjole, por eso luego nos rompen el corazón las celebridades, ¿verdad? Porque nos casamos tanto nosotros con esas historias de amor que se ven perfectas, claro, y aclaro que no lo son siempre, pues, porque pues no todo lo que ves es realidad, ¿no? Pero nos la compramos, es como las comedias románticas y que todos queremos una relación así. Y por lo menos lo que nos han mostrado, pues, ha sido lindo. Entonces, esperemos que, pues, nos toque ver imágenes primicias de esta gran boda. ¿Qué vestido utilizará Taylor Swift? La que se acaba de casar es Dua Lipa también y mostró un vestido exclusivo de una marca súper fresona, VIP, muy bonito, por cierto, que estaba leyendo que no cualquiera puede usar esa marca porque hacen vestidos de novia, pero es para solo algunas personas en el mundo. Dua Lipa fue una de ellas y se veía increíble. ¿Será que Taylor Swift también tenga el honor de vestir una marca de estas? O sea, el honor para la marca, porque sabemos que todo lo que toca Taylor Swift lo convierte en oro. Y esperemos que sea el caso con ahora Travis Kelce, que es su prometido. Y por supuesto que queremos vivir esta historia de amor juntos. Sí, cosas que no me importan, pero quiero saber, ¿cuándo se casan? ¿Sí va a ser el 13 de julio? ¿Nos vamos a Nueva York o qué? Voy buscando tickets y ya nos ponemos de acuerdo. Por lo pronto, sígueme para todo el chismecito y quédate aquí, que esto apenas comienza.

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1: ¿Se acuerdan que el otro día les platicaba que Poncho de Nigris quería comprar el pato Merlín, este que se hizo famoso por la fiesta del fútbol? Bueno, pues dejó de tratarse de una broma en internet, que a lo mejor algunos pensaron que era así. Pues no, el Poncho ya dijo sí quiero y mostró sus negras intenciones. Ya contactó a la familia, ¿eh? Hay un lanonón de por medio que capaz que le dicen que sí, porque pues con tanto furor que desató el famoso pato Merlín, esta carismática mascota chilanga que se convirtió en el amuleto oficial de la afición mexicana en esta fase de grupos de la Copa del Mundo 2026, traspasó rápidamente las pantallas, llegó a los ojos de los cazadores de tendencias y un claro ejemplo es este polémico influencer, empresario, Poncho de Nigris, que causó revuelo en las plataformas porque hizo pública esta intención de comprar a este pato y puso sobre la mesa una cifra económica de gran impacto para los seguidores o los dueños de Merlín también, ¿no? Esto comenzó con, pues, este integrante. Él estuvo en la Casa de los Famosos también, si recordarán, ¿no? Pero bueno, lanzó una propuesta económica dirigida a los dueños de este patito, que trae su jersey de la selección mexicana, y justificó la compra bajo una peculiar visión a futuro. Dijo, pago a la familia 500,000 pesos por el pato Merlín. Háganles llegar este mensaje a ver si les interesa. Y de pasada les regalo unos ovnis originales. No estoy jugando, ese pato es... En un futuro disecado será historia, es lo que sentenció de Nigris en este polémico tuit inicial. Y bueno, no sé, hay mucha gente dice, ok, y estará en pláticas, porque como era de esperarse, toda la gente, los FBI no certificados en el mundo digital, pues reaccionaron rápido. Hubo críticas por sugerir disecar al animal en un futuro y risas por la mención de estos famosos calzados ovnis, ¿no? Sin embargo, lejos de tratarse de una simple broma de internet, pues Poncho demostró que sus intenciones son en serio. Y horas más tarde, el conductor volvió a encender las redes, confirmando que el mensaje llegó al destino que tenía que llegar y que ya está negociando con el entorno de esta famosa mascota, incrementando sustancialmente la suma de dinero. Ya le está ofreciendo 800,000. ¿Quién da más? ¿Entran en subasta? Híjole, no sé. Dice que probablemente en estos días ya se defina esto. Hasta el momento, los dueños del pato Merlín, que son los que lo han cuidado y calzado con sus icónicos zapatitos para pasear por esa bella Ciudad de México, no han mostrado su postura pública definitiva sobre esto, si van a aceptar el cheque de 800,000 pesos o si preferirían mantener al patito de la suerte en el seno familiar. ¿Ustedes qué harían? 800,000 pesos, es mucho dinero, ¿eh? Pero el pato, si es así como ellos lo han mencionado, es parte de tu familia, o sea, es tu mascota, es como si llegan y te quieren comprar a tu perro de toda la vida, pues cómo, ¿no? Pero a la vez también piensas y dices, híjole, pero es que es lo que está diciendo Poncho es verdad, ¿eh? Yo sí creo, o sea, no soy a favor de disecar animales y esto, pero creo que en este caso sí valdría mucho haciéndolo así, porque efectivamente ha tenido un peso importante en esta fiesta del fútbol. Y deja tú, y si sí, y que si gane México, imagina, con mayor razón, no lo sé. Yo se lo rentaría. Y le digo, te lo rento en 500,000, y órale. Y entonces me lo quedo, pero no sé si esto lo quiere hacer Poncho. Vamos a ver qué pasa, porque ese pato Merlín anda, pero sí, on fire. Vamos con más y regresamos. Yo soy Jimena Aguilar.

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1: Seguimos con mucho más y bueno, ya saben, para Chismecito Mundialista, para eso sí estamos buenas como expertas no certificadas, lo aclaramos. Arely Insunza, porque mira que me han dado en FIFA Girl 2026. No certifiquen, ni sé qué rollo, no, pero yo ando en todo, amiga.
2: O sea, si de futbolista se trata, Jimena, ella te sabrá decir, ya, que pasen los partidos, sabrá Dios, pues, pero el chismecito futbolero sí no lo sabemos, Jimena.
1: Oye, es que yo siempre digo que el deporte, o sea, nos regala mucho chisme, claro. Más que los de las celebridades normales, así, o sea, aquí ha salido mucha cosa del mundial en tan poco tiempo, querida, porque, a ver, hablando de, por ejemplo, gente como nosotras que tienen el poder de del micrófono también, hay una reportera hace poco dio la noticia, fake news, de que había muerto el papá de Messi, la corren, porque, pues, le dio la información, se hizo un escándalo y luego, ay, qué mentiras, que era fake news. Luego, recientemente corren otra reportera francesa porque despotricó contra uno de los jugadores que, pues, decidió ir a ver al parto de su primer hijo, salirse de la copa y luego regresar y lo criticó y dijo que el parto era asqueroso, que la paternidad ni al caso, que pa' qué iba, que no sirve de nada el papá, o sea, la corrieron también. Entonces, se revuelven muchos factores, pues, el tema de tener el poder del micrófono y cuidado con lo que dices, y por otro lado, esta despotricada que dio contra el parto y la paternidad, ahorita que todavía estamos celebrando a los papás, ¿no?
2: Sí, la verdad es que yo creo que hay dos vertientes aquí. Por un lado, pongo yo en este momento a los canales de televisión y a las empresas de comunicación establecidas, pues, que no son una persona física, tal es el caso de los influencers, o bien, aunque tengan su propio equipo de producción, pero que son personas físicas, ¿no? Yo creo que ahorita nos estamos convirtiendo, ¡ouch!, así como estas marcas francesas o italianas, sobre todo caras, que ya no tiene que ver con la masificación, sino con la calidad. O sea, nos estamos volviendo finas y exclusivas, Jimena Aguilar. Entonces, yo creo que de una u otra manera, ya fuera de toda broma, las empresas de comunicación, tal es el caso de radio, televisión y demás, sí tienen que cuidar mucho el tema de las fake news. O sea, esto siempre hay un chivo expiatorio. O sea, a ella le tocó, no creo que sea para nada algo que tenga, o sea, que defina su carrera, que define quién es, pero le tocó, así como de tema de destino, que le tuvieran que cortar la cabeza porque a alguien se la tenían que cortar. Esto, de hecho, no de manera literal, evidentemente, así es en el argot cuando alguien tiene que ser despedido, ¿no? Entonces, en el caso de ella, creo que le tocó a la chava que despidieron por la fake news, porque creo que las empresas sí tienen que hacer evidente que no están dispuestos a pasar ningún tipo de cosas de estas, porque eso es lo que nos hace finos, eso es lo que nos hace especiales, que la gente nos busque por este tipo de verificación, porque un influencer no tiene ninguna responsabilidad social, se avientan las fake news y hasta las inventan, y ninguna responsabilidad social de saber si son verdad o si son mentira. Pero hoy por hoy, los medios de comunicación establecidos que tienen más de 20, 30 años y que empezaron con la vieja escuela, son los que tienen la responsabilidad, e insisto, es el producto que están ofreciendo. Si no hay esa finura en su producto no vale nada.
1: Claro, y esto se tiene que cuidar muchísimo, porque además son temas delicados, hablar de vida, muerte, que ha pasado mucho, ¿no? Que matan a muchas celebridades, ¿no? Es que ahora fue el papá de Messi, en pleno mundial, o sea, pues obviamente ya supimos que sacaron comunicado y todo, y claro que no fue error directo de la conductora, yo ahí sí voy, porque tengo entendido que quien le dio la noticia fue la productora, no sé quién, alguien por el chícharo, ella lo dice al aire, en ese momento, obvio, sin verificar, y después le dicen, ah, no, espérate, perdón, era fake news, ay, sí, pero ya te dijeron, dilo, pues oye.
2: Pero ahí fíjate que eso justamente iba a aclarar, pero sin embargo yo no creo, a ella le tocó que su cabeza rodara, porque era la imagen pública, pero la verdad dudo mucho que ella haya sido, porque para empezar tú y yo sabemos, si se lo comunicamos al público, cuando se trata de noticias de toda índole e incluso lo deportivo, hay una estructura, volvemos al tema de las estructuras, está el jefe de noticias, está el que redacta, el que edita, está el reportero, y al final de la cadena alimenticia están los que comentaristas o bien los conductores o los que están dando la cara frente a la cámara, que al final ni fueron a recoger la nota, ni es una información que ella tenía, sencillamente alguien se lo dio, y uno como conductor confía en tu equipo de producción y en tu productor o productora que te están dando la información. Entonces yo creo que ahí la responsable no era ella, pero que a ella, por ser la visible, le tocó aparecer como, miren, aquí se tomaron medidas, ¿no?
1: Claro, qué fuerte eso de las fake news, pero bueno, regresamos también con este tema. ¿Ustedes creen, volviendo a los padres, que la paternidad es importante a la hora del nacimiento, que esté presente? Lo platicamos al regresar.

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2: Pues todos estamos emocionados, los latinos, por el triunfo reciente de México en esta fiesta del fútbol. Y bueno, pues el 3-3 que, híjole, ya lo necesitábamos, ¿no? Fíjate que parte de la reflexión que he hecho yo con todo esto de la fiesta del fútbol es no nada más el tema de querer ganar una copa y ser el número uno, que claro, todos lo queremos, pero yo creo que era también la necesidad que teníamos, pues en México específicamente, pero yo creo que en todo el mundo, ¿no? De sentirnos juntos, uno mismo, unidos, de festejar algo, porque como que en los últimos tiempos ha habido muchas cosas tristes, ¿no? Mucha violencia, muchas guerras, mucha desigualdad, racismo, cosas que, híjole, pensábamos que ya estaban como que del año del caldo y nada, que en este 2026, en este siglo, las estamos viviendo y muy cañonas. Entonces, de repente llega esta fiesta del fútbol y bueno, pues es donde todos podemos celebrar y sentirnos uno mismo. Y entonces que no importen las nacionalidades ni las culturas, sino que todos somos seres humanos y queremos estar felices. Y eso es muy lindo, ¿no? Aunque sea por un tiempo pequeño. Y eso es lo que está pasando ahora. Y sobre todo, pues, con México, que acaba de pasar esta ronda y con sus 3-3 ganados. Y además, pues, la participación de Memo Ochoa, que es el portero de México, un clásico que además también tendrá su último baile, así como Messi, como Cristiano, como Luka Modric y otros más. Pues Memo Ochoa también se despide prácticamente con este mundial. Entonces fue muy emotivo porque la gente lo ovacionó. Ya les platicaba el otro día, ¿no? De que lo cargaron los jugadores y tal, besó en la portería. Y pues mucha gente comentó en redes sociales el aplauso, pues, hacia Memo Ochoa. Y Belinda fue una de ellas. Ella también celebró el triunfo de México y despidió a Memo Ochoa en su último mundial. La cantante, que por cierto ya había brillado también en el show de la inauguración, pues volvió a mostrar su apoyo a la selección después de este triunfo. Y en sus historias en Instagram, Belinda puso la canción de Mi Bella Traición y también estas que tanto la han caracterizado a lo largo de su carrera, compartiendo un mensaje para Memo Ochoa, que pues a sus 40 años debutó en este mundial y se despidió oficialmente de las canchas. Y puso: Viva México, te queremos, Memo Ochoa, qué emoción, vamos por ella. Y bueno, pues Belinda también habló de la tabla de posiciones. Es que ahora todas nos volvemos en FIFA Girls, ¿no? ¿Y qué tiene? Bueno, este es el adiós de Memo Ochoa, el guardameta que cumplirá 41 años, de hecho el próximo 13 de julio, y juega ahora su sexta Copa del Mundo. Alemania 2006, Sudáfrica 2010, Brasil 2014, Rusia 2018, Qatar 2022 y Norteamérica, pues, 2026. Esta despedida, justo en el Estadio Azteca, donde debutó en 2004, fue marcada por este gesto simbólico. Besó la portería de ambas partes, ambos lados, como muestra de amor al lugar que lo vio crecer. Por eso es que los aplausos son de pie para Memo Ochoa, y Belinda lo sabe.
3: Y estaba

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2: Seguimos con mucho más y bueno, cuando hay preguntas, buscamos respuestas. Vamos a hablar de sexo, pero con la experta, la que sí sabe, la que siempre nos saca de dudas, experta y certificada, sexóloga Fer, que desde México para el mundo se conecta con nosotros. Ella es Fernanda Zárate y bueno, sexóloga, tengo una preguntita. ¿Qué onda cuando los cuerpos no se abren, que están como bloqueados, como que sientes que estás en alerta todo el tiempo? ¿Alguna vez has estado así experimentando esta parte en tu sexualidad? Bueno, entonces pon mucha atención porque la sexóloga Fer lo resuelve. Vuelve para todos nosotros.
3: Si durante el sexo estás pensando, tu cuerpo no está ahí. Pensar que sigue, si ya terminó, si lo estás haciendo bien, si deberías sentir otra cosa. Más allá de la conexión, es un cuerpo que no puede bajar la guardia ni siquiera en los encuentros. Un cuerpo en alerta cumple, responde, coopera, pero no se entrega. Porque entregarse sin seguridad no es placer, es supervivencia. La pregunta no es ¿por qué no te abres? La pregunta es ¿de qué te está protegiendo tu cuerpo?
2: A ver, ¿y lo puedes responder acaso? Si no, no te preocupes, ¿eh? Digo, para eso es este espacio, para resolver todas las dudas sin filtro, muy importante. Y lo mejor es que te acerques a Fernanda Zárate, que hagas una terapia con ella, probablemente, no sé, esto puede ayudar a cambiar esta parte y sobre todo a que tu cuerpo baje la guardia, porque no nos damos cuenta. O sea, no es nada más ansiedad, es el sentirte como cumpliendo, respondiendo nada más, ¿no? Es otro espacio donde el cuerpo no puede soltar, entonces a través de las terapias tal vez puedas solucionar este tema y disfrutar más, porque aquí venimos a gozar la vida, ¿verdad? No a sufrir. Así que si tienes más dudas, síguela, sexóloga Fer, y ya sabes, envía tus preguntas, tus dudas aquí sin filtro, papá. Nosotros no tenemos rollo aquí, de verdad somos muy open mind, porque el chiste es resolver y no quedarnos con esa duda y sufriendo toda la vida. Así que escúchame todos los días aquí en Jimena Aguilar en vivo.

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1: Oigan, y ahorita que estamos haciendo como recap de todo lo que ha pasado en estos últimos días, fíjate que me puse a checar varios artículos de el grandísimo Michael Jackson, el rey del pop, y no manches, o sea, ¿cómo ha permanecido en el gusto de la gente? Sí, yo sé que también hay muchos escándalos, pero de verdad, el tema de un artista como él no se repite en la misma vida, yo creo. De verdad, y mira que hay grandes figuras de la música que han permanecido incluso más de 60 años. O sea, te puedo mencionar, hablando de ese tipo de artistas más vintage, ¿no? Los Beatles, Queen también. Pero el tema de Michael Jackson es otro nivel. Estaba checando una vez más porque volvió a salir una actualización. Ya ven que estrenaron su biopic hace poquito. Bueno, pues que gracias a eso, nuevamente su música empezó a posicionarse en los primeros lugares, que las nuevas generaciones están amando a Michael Jackson, y te lo digo de fuente cercana y fidedigna, porque a ver, mi hija que tiene 9 años y todos sus amigos del salón están así de Michael Jackson, te amamos, o sea, lo están amando otra vez, pues es como que como si el tiempo hubiera regresado un poco, y el conocer su historia, bueno, obviamente contada desde la versión de la familia, pues nos hace también abrir un panorama distinto, incluso dentro de todos los escándalos en los que los han envuelto, ¿no? A la familia Jackson, al mismísimo Michael Jackson, que la pasó bastante duro, y que bueno, unos lo apoyarán, otros no, pero lo que no podemos negar es que un artista como él no ha nacido, o sea, de verdad, lo que lograba hacer en cuanto a composiciones, interpretaciones, baile, la proyección que él tenía es de otro nivel, y me queda muy, muy claro este tema, porque justo en la biopic lo mencionan mucho, el tema de cómo manifestaba él para conseguir lo que consiguió, y más, de hecho, porque él siempre dijo, voy a ser el número uno de todo el mundo en la música. Y resulta que lo logró, pero se lo repitió todos los días de su vida, hasta el final. Claro, trabajó para eso, pero lo consiguió porque lo visualizó. Y yo amo cuando hablan de estas cosas, porque figuras como Michael Jackson, ahora con el mundo del fútbol, pasa con Cristiano Ronaldo. No sé si vieron también, hay un documental que se llama igual, El Último Baile, pero es de Michael Jordan. Y también habla del mismo tema de cómo visualizan y se manifiestan en lo que realmente quieren para su vida. Y lo cumplen, porque trabajan disciplinadamente para eso, ¿no? Pero creo que ahí está la clave. ¿Tú alguna vez has intentado visualizar qué es lo que realmente quisieras cumplir en tu vida? 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
1: ¿Tú crees en las leyendas o en los mitos? Yo un poco sí, en algunos. En algunos, cuando se trata como de coincidencias, que a muchos podríamos llamar diosidencias. ¿Tú sabes qué significa, por ejemplo, que un colibrí visite tu casa o que se acerque a donde tú estás? Porque tú sabes que los colibrí son esos pajaritos que vuelan rapidísimo o en sus alas a una velocidad increíble y normalmente no se acercan a las personas. Pero hay algunas leyendas que sugieren que cuando un colibrí se acerca a una persona es porque ésta necesita sanar y liberar energías negativas. ¿Lo sabías? Bueno, de entrada te cuento que las aves son símbolos de libertad, pero cuando una visita tu casa, el significado espiritual es más amplio. Si se trata de un colibrí, la metáfora es súper linda. Mira, te la voy a contar. Una de las interpretaciones más conmovedoras de la visita de un colibrí es la creencia de que representa la presencia también de un ser querido fallecido. Hay muchas personas que encuentran consuelo en esta idea de que el espíritu de alguien que perdiste, pues fue a manifestarse ahí, en la forma de estas hermosas aves, y te da cierta orientación, protección y también un recordatorio tangible, pues, de que su amor es continuo. Y también se ha convertido en un símbolo de adaptabilidad y de resiliencia, pues, ¿no? Esta capacidad para volar en todas las direcciones, incluso hacia atrás, y mantenerse ahí suspendido en el aire, se ve como una metáfora de nuestra propia necesidad, ¿no? De ser flexibles, de ser adaptables a la vida. Y su visita, a lo mejor también podrías interpretarla como un recordatorio de que, al igual que estas aves, nosotros también podemos navegar por los desafíos de la vida con agilidad. Qué bonito pensar que desde esta perspectiva como más práctica, pues la presencia de los colibríes en el jardín o cerca de ti es algo positivo, ¿no? En el tema de salud también de tu entorno local, porque estas aves juegan un papel bien importante, no sé si sabías, en el tema de la polinización y todo esto. Y entonces, el que estén ahí cerca también es bueno, ¿no? Y bueno, sabemos que son versátiles, así que veamos al colibrí como un símbolo valioso. Y tal vez ese mensaje es el que estabas esperando. Así que ahora tú ya lo sabes. Cuéntame, ¿alguna vez se te ha acercado un colibrí tanto que digas esto tiene que ser una casualidad o diosidad, como le llamo yo? Los leo en las redes sociales. Búscame como @JimenaAguilarOficial. Y no te equivoques, Jimena es con J.
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1: Seguimos con mucho más. Gracias por conectarse por toda la Unión Americana. Y recuerden que también pueden escucharnos a Arely Insunza, a Karina Zambrano, que le mandamos un saludo, y a mí en el podcast ¿Y tú qué onda? No se lo pierdan, porque ahí les estamos llevando los más virales de temas mundialistas, la celebración de papá, por supuesto. Bueno, de todo un poco, porque es hablar de actualidad, pero sin filtros. Así que se la van a pasar muy bien en ¿Y tú qué onda? El podcast. Nada más no se olviden que onda es con doble N. Y Arely, suelta la sopa.
2: Bueno, yo te iba a preguntar, Jimena Aguilar, porque estábamos hablando de los ovnis y de si llegaran a presentarse frente a nosotros, pero también nos acordamos de la famosísima película Hombres de Negro, y donde yo te decía, bueno, es que finalmente llegan y nos preguntan y ok, está muy bien, pero ¿qué onda con el borrador de memoria? Porque ya sabes que en los Hombres de Negro está esta parte donde ya creo, o sea, por ejemplo, tú y yo que decimos ya están entre nosotros, pero que finalmente hay estas otras entidades que lo que hacen es borrar tu memoria para que en caso de que tengas un contacto extraterrestre, tu memoria se borre. ¿A ti te gustaría acordarte, Jimena, si tuvieras ese contacto con un extraterrestre, o preferirías no saberlo?
1: Yo sí, pero también creo que sería muy fuerte, porque imagínate el trauma. O sea, de entrada todo el mundo diría, esa está loca, está drogada, sí, para que alguien te crea, que es lo que te decía ahorita de James Franco, que es, bueno, no he confirmado que sea real o que si está drogado o que es película, no lo sé. Pero ponle que fuera real. De esas personas que han dicho, el que hace poquito salió en Estados Unidos también, de que es que me están espiando porque dije que vi un ovni y ahora hay hombres de negros, literal, espiándome y me quieren borrar la memoria. Prácticamente dijo eso. Entonces, es bien difícil que ahorita la gente te crea que realmente, por ejemplo, tuviste contacto con eso. Entonces, de entrada, sí me gustaría acordarme, porque si no, qué chiste, ¿verdad?
3: Ajá.
1: Pero digo, no sé si lo contaría a todo mundo, porque dirán, esta está bien loca, métanla al psiquiátrico, ¿no?
2: Fíjate que lo que sucede es que tenemos que tener un soporte mental para poder tener este tipo de vivencias y sobrevivirlas. O sea, y sobrevivir a ellas, porque eso te convierte en completamente diferente al resto de los humanos, donde nadie está viendo esa realidad que tú sí ves. Entonces, muchas veces es tan fuerte la presión que deciden, mejor no quisiera haberlo visto, porque esto me cambió tanto la vida que no me hace disfrutar de la vida en la tierra que sí tengo. Recordemos una escena que a mí particularmente me encanta de Matrix. ¿Viste la película de Matrix? Bueno, te la platico, que hace más de 20 años, así que cero spoiler, ¿no? Pero bueno, la verdad es que de esta película nos muestra que hay una verdad y una mentira, y la verdad es que no estamos en este mundo que nosotros identificamos como real, sino que es un sueño que está inducido por las máquinas, porque nos hemos convertido en las baterías, la pila literal, la doble A, la triple A, para las grandes máquinas. Entonces no nacemos por partos, sino que nos cultivan como si fuera una. Y para que estos seres humanos permanezcan tranquilos, encontraron las máquinas que la única manera que había era ponerles un programa de computadora donde los hacía creer que están viviendo una vida en la Tierra. Entonces está bien cañón, porque entonces hay algunos que se liberan porque empiezan a tener estos sueños extraños, bla, bla, bla. Pero hay otro que ese es, hacia allá va mi punto, que él ya sabe cuál es la realidad, sabe, él se libera, sabe qué es verdad y qué es mentira, pero llega a ser tan abrumadora la realidad y tan poco cómoda que dice, ¿sabes qué? A mí me vale, méteme a la Matrix aunque sea un sueño, ponme mi programa de computadora, pero que ese programa me haga creer que soy feliz. Entonces, ¿qué preferirías en un momento dado? ¿Vivir en una realidad que no es tan grata, pero que tú sabes que esa es la verdad, que estás despierto, o vivir en un sueño de computadora?
1: No, pues yo también mejor vivir en un sueño, ya viéndola así. ¡Qué fuerte! A ver, contesten ustedes también, manden sus audios, piénsenlo bien, porque en una de esas, si esto pasa en poco tiempo, no los quiero asustar.
2: No los quiero asustar, pero además en el tema de la Matrix fue tan controversial y tan intensa, que es una película de más de 20 años que salió al aire, que estuvo estrenada, y sigue siendo una de las películas que impacta, porque se considera que eso es verdad, que estamos en un sueño, Jimena.
1: No, y aparte, si ahorita estamos más con lo que hemos hablado del día de la revelación y esto de que Hollywood nos presenta lo que ya hay, que existe. O sea, qué miedo que esto sea una realidad. ¡Qué fuerte! Pero bueno, vamos por agüita, regresamos, no le cambien. Fue mucho.

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1: Y hablando de virales de esta semana, pues uno más, Bocinha, que lo seguimos mencionando porque lo amamos a toda la gente de Cabo Verde. Beso, abrazo y apapacho. Y bueno, fíjate que, a ver, voy a checar justo en este momento, no sé si más al ratito o a lo mejor tú entras y ya tiene más, porque así me ha pasado con estos jugadores que de repente entro a las redes y en cuanto digo, ay, tienen tantos seguidores, pum, al ratito ya tienen más. Están creciendo, pero de una manera impresionante. 16.1 millones de seguidores tiene Bocinha en este momento que lo estoy revisando. Seguramente ahorita que vuelvas tú va a tener más, pero esta viralidad tiene una base deportiva. Las actuaciones ante España y Uruguay, todo esto impulsado a Cabo Verde y lo llevaron a superar esta expansión digital, incluso superando, no sé, hasta Lionel Messi, Cristiano Ronaldo. Oye, pero es que esto es impresionante lo que está pasando. 16.1 millones de nuevos seguidores nada más en esta fiesta del fútbol que lleva, ¿qué te gusta?, 2 semanas. O sea, ya está en el top 10 de Instagram de los jugadores con más seguidores. Este portero de 40 años de Cabo Verde que se ha convertido en el fenómeno viral de este 2026. Tengo toda la historia y el contexto en el TikTok de ¿Y tú qué onda? Onda con doble N o Jimena Aguilar Oficial. Chécalo ahí para que conozcas más de toda la historia conmovedora que está súper linda. Pero de verdad eso está impresionante porque, oye, incluso comparado con estos grandes, ¿no? Lionel Messi, que tiene también no sé cuántos millones de seguidores, Cristiano Ronaldo, pues Bocinha lo superó a ambos por margen de más de 7 veces con todo lo que está haciendo en estos días, pues la verdad. Y fíjate lo que es la vida, ¿no? Y el mundo digital. Su cuenta pasó de ser así X, súper desconocida, fuera de circuito africano, a registrar pues casi los 17 millones de seguidores en tan solo 2 semanas. De verdad, es una figura de este torneo de fútbol y pues seguramente seguirá acumulando más historias, más seguidores, y nosotros estaremos muy de cerca. ¡Qué locura!, ¿no? Vámonos con más y regreso. Soy Jimena Aguilar. No le cambies, que el show todavía tiene mucho para ti. Tu alegría.

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5: Regresamos con más, mi gente. Gracias por estar aquí conectados conmigo. Te saluda Jimena Aguilar y tengo recomendaciones para ti, como siempre, para que estés bien y de buenas y que además estés al día todos los días. 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Y ahora sí, buenas recomendaciones, buena música, buena compañía. La mejor combinación, mi gente, quédense conmigo y ya regresamos.

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1: Ahí les va, tomen nota porque siguiendo en los temas de actualidad de esta tragedia que están viviendo nuestros hermanos de Venezuela, creo que esto puede ser importante si tú conoces a alguien que esté allá en Venezuela, tienes familia, ya sabemos que aquí hay muchos venezolanos también residiendo, trabajando, extrañando a su gente. Y bueno, es triste no poder estar ahí cuando uno quiere ayudar, pero tal vez podemos poner nuestro granito de arena así, compartiendo esta información. Fíjate que estaba viendo de una creación de una emprendedora que hizo una página que se llama Venezuela Te Busca. Esto obviamente a raíz de estos terremotos que sucedieron hace unos días, y es para encontrar a las personas desaparecidas. Mientras ahora los equipos de rescate remueven escombros, siguen trabajando para la gente de Venezuela después de lo que pasó el pasado 24 de junio, que fue tremendo, pues Julia Alessandra Mariano tomó su computadora y construyó algo que nadie había organizado aún. Un lugar donde las familias pudieran buscarse. Su plataforma se llama venezuelatebusca.com y haz de cuenta que funciona como un registro colaborativo en línea. Entonces cualquier persona puede entrar, reportar a alguien desaparecido o informar que encontró a alguien con vida. Solo se necesitan datos básicos, que es la descripción física, el nombre, un contacto de referencia y listo. Así de simple y así de necesario, porque la demanda ha sido tan inmediata que el sitio colapsó incluso varias veces cuando recién la creó, pero Mariano lo mantuvo operativo. Entonces, sí dijo, se han caído en varias oportunidades, pero se encuentra operativa, así que sigan haciendo, sigan entrando. Y pues claro, en medio del dolor, de la incertidumbre, esta emprendedora digital demostró marcar la diferencia. Y yo le aplaudo de pie a ella, Julia Alessandra Mariano, por haber creado esto, porque creo que mucha gente necesita ahorita del apoyo de todos, nuestro granito de arena en lo que podamos hacer. Hay que estar pendiente para ver si se va a requerir que enviemos ayuda y tú lo puedes hacer, pues hay que hacerlo. Tal vez tienes algún amigo venezolano aquí que requiera de alguna ayuda también para poder ayudar a su familia. Ojalá que puedan encontrar esas herramientas adecuadas. La página se llama venezuelatebusca.com y ahí está toda la información. Sigan fuentes fidedignas para evitar la desinformación y mantengamos al tanto pues de todo lo que está pasando por allá. Buena vibra y nuestras oraciones nuevamente para Venezuela. Vamos con más y regreso. Soy Jimena Aguilar. No le cambies.
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1: Y bueno, antes de que se nos vaya el insunza, porque ahorita seguimos platicando en el corte, en la música y en el backstage, y se puso muy bueno esto de los aliens y este tema, y hablábamos, por ejemplo, de la película que el otro día les platicábamos del el futuro desierto, que habla de clonar personas, pero ¿qué va a pasar en un futuro? Matrix, por ejemplo, que ya ahorita ya me la spoileó bien, después de 20 años, no. Es que sabes que nunca la había visto porque no se me antojaba, pero como ahorita ya estoy más metida en el tema de estas cosas, digo, claro que me gustaría verla ahora sí, ¿verdad? Con otra mentalidad. Pero, ¿qué pasa cuando todas esas máquinas, clones o como le quieras llamar, no sobreviven? ¿Por qué? ¿Porque son máquinas? ¿Porque no tienen un propósito acaso? Cuéntanos a ver tu teoría, amiga, porque eso está interesante.
2: Pues bueno, lo que pasa es que el tema siempre ha sido el temor a que las máquinas o la inteligencia artificial o lo que sea nos supere y además quiera controlarnos. Pero finalmente la pregunta de fondo tiene que ver con el tema del alma, del espíritu y quiénes somos, porque además creemos que solo somos mente. O sea, esta parte de, ok, si una máquina, un robot o una inteligencia artificial logra tener más conocimiento que yo y logra tener más raciocinio que yo, pues entonces puede de una u otra manera superarme y además hacernos esclavos de ellos, ¿no? Pero pues ahí está la otra parte que tiene que ver con el tema de que no solamente somos cuerpo y no solamente somos mente, somos más que eso, somos un espíritu. Y ahí entran temas de espiritualidad, de Dios, de propósito en la vida, donde justamente no somos los seres humanos, somos sumamente importantes porque estamos hechos a semejanza de Dios. Pues si de una u otra manera el venir a este mundo no es nada más con la idea de nacer, reproducirnos y morir, es con la idea de evolucionar emocional, mental y espiritualmente, tener un ascendente, una ascensión espiritual donde logremos llegar al punto de ser amor, como en su momento Cristo, cuando vino a este planeta. Esta fue su enseñanza: amaos los unos a los otros y ser esta luz del mundo que va más allá del plano terrenal. O sea, no somos nada más cuerpo, y muchas veces cuando pensamos en robots, en inteligencia artificial, nos estamos poniendo a la altura o al nivel. Justamente es que lo nuestro importante es lo material, que es lo que nos sucede a los seres humanos. Siempre le damos más peso a lo material, pero si somos un poquito más serios y más profundos con observarnos y saber que nosotros somos más que materia, pues entonces nadie nos podrá superar en un sentido pues así de valores. El robot seguirá siendo robot, pero lo que el alma tiene, el alma del ser humano, eso nadie lo puede igualar.
1: Qué fuerte, pero qué cierto. Llévense esto para los que andan de que, ay, que no, que miedo. Los seres humanos somos únicos, señoras y señores. Aprovechemos esa parte de lo que somos y lo que sentimos y lo que tenemos dentro de nosotros. ¿Ustedes qué opinan acerca de todo este tema? Coméntalo en las redes sociales, síganos a todas las plataformas y mañana Arely Insunza estará de vuelta para más chismecito, que esto se pone bueno. Sí.

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1: Y tenemos más chismecito, mi gente. Pero para darles contexto, les invito a que también me sigan en el TikTok. Búscame como Jimena Aguilar Navarro, Jimena con J. Y bueno, dejen ahí sus corazoncitos, su buena vibra. Y cuéntame tú desde dónde me estás escuchando. ¿Y cuáles son esas canciones que te ponen de buenas? Las que te dan ganas de bailar, de ponerte bien happy, de subirle más el volumen si vas en tu carro y de cantarla a todo volumen. Los estamos leyendo y la que tú pidas la vamos a programar, ¿eh? Tú mandas, eres nuestro invitado VIP en este show todos los días de lunes a viernes y sabes que en las redes también podemos conectar directamente. Y bueno, las happy news en la música es que el tema Me Rehuso de Danny Ocean se ha convertido en el audio más escuchado de YouTube. ¿Lo sabías? Pues sigue haciendo historia esta canción, ¿eh? La canción de Danny Ocean que se ha convertido en el audio oficial más escuchado en la historia de YouTube. Fíjate, ya superaron a Habana de Camila Cabello, que se acuerdan que también estuvo como lo más top. Lanzado en 2016, pues este tema se volvió un fenómeno global y pues resulta que hoy, casi una década después, sigue rompiendo récords en la plataforma. Me Rehuso de Danny Ocean. ¿Cómo nos agarramos una rolita, no la soltamos y bueno, le damos todo el power, ¿no? Para que siga dejando huella a lo largo de los años. ¿Será que todas estas canciones que escuchamos y que las he mencionado ahorita seguirán de aquí a 50, 60 años? Así como justo lo que hablábamos de Michael Jackson, de los Beatles, que pasan 60 años y su música está intacta, ¿no? No lo sé, pero por lo pronto le seguimos aplaudiendo a estos grandes artistas que nos han regalado estos temas que nos ponen de buenas. ¿Tú ya escuchaste recientemente Me Rehuso de Danny Ocean? Sigamos dándole muchos corazones. Y claro, los invito a que pidan sus canciones, si no es esta, sus favoritas para que suenen aquí y que ustedes también dejen un poquito la computadora, el teléfono, se levanten, muevan el cuerpo y empiecen a bailar. Porque hoy, mi gente, es un gran día. Gracias por estar aquí conmigo. Seguimos con más show. Yo soy Jimena Aguilar. No le cambies.

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1: ¿Qué harías tú si uno de tus best friends finge su muerte? O sea, como para ver si vas o no vas con boletazo. ¿Qué rollo, no? Hay gente muy loca, DJ Johnny. Pero bueno, a ver, te cuento esa historia y lo vamos a estar debatiendo hoy y en los próximos días también para que ustedes manden sus mensajitos, escríbanos, manden sus audios. Y bueno, mientras te pongo al día, este hombre fingió su propio funeral para ver quién asistiría. ¿Y qué crees? Terminó perdiendo a sus amigos. Creo que no fue buena idea, querido. Pero bueno, este hombre finge su propio velorio para ver, ¿no? Calar, a ver qué tan amigos son, si iban o no iban. Incluso con ayuda de algunos familiares, pues él hizo creer a sus amigos que había fallecido y entonces los reunió en una supuesta ceremonia de despedida. Pero resulta que cuando apareció para explicar que todo era una pequeña prueba de cariño, muchos no lo tomaron a bien. Oye, pero qué necesidad, digo yo, ¿no? Y ya lo dijo Juan Gabriel también. ¿Para qué tanto problema? Varios se sintieron engañados. Pues lo fueron, no nomás sentirse. Fueron engañados. Pero otros dijeron que fue también una experiencia pues muy dura, ¿no? Y desde entonces algunos ya no quieren volver a hablarle. Oye, no le vaya a pasar como al perro de las dos tortas, ¿no? Cuando sí le pase, nadie va a ir. No van a creer, van a decir, no, pues no, ya fuimos, ya para qué. Yo creo que no está padre hacer eso. O sea, como para qué quieres probarlo. Al final es quienes te quieran van a estar contigo en vida, ¿eh? No cuando te vayas. Y si van o no van a tu funeral, pues tú qué, ya ni vas a estar, ni cuenta te vas a dar, hijo. Tú vas a descansar al más allá. ¿Qué necesidad de estar haciendo estas cosas? No te digo, pues. El mundo está muy loco, DJ Johnny. Una disculpa pública. Pero bueno, ¿tú qué harías? ¿Hubieras dejado de hablar también? O dices, no, pues sí, te entiendo. O fue una experiencia dura como amigo, ahora te voy a valorar más. No lo sé, Rick. Hay muchas cosas, mucho debate en las redes. Los leo y lo estaremos platicando los próximos días. Quédate conmigo, soy Jimena Aguilar. No le cambies, que aún hay más.

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3: El mundo está muy loco, nos quedó claro. Pero está tan loco que la naturaleza también puede sorprendernos. Han pasado cosas fuertes como lo que vivimos en el terremoto de Venezuela recientemente y en general en el mundo. De hecho, no teníamos mucho tiempo que se había anunciado por parte de algunos científicos sobre esos posibles terremotos grandísimos y fuertes que se preveían para el mundo, ¿no? No hablaban específicamente tal vez de ese Venezuela, o sí, no lo sé. Pero lo que sí sé es que hay que estar preparados por si llega a suceder. Toco madera y espero que todo esté bien en Venezuela. Mandamos un abrazo fuerte y nuestras oraciones. Pero tú tienes una mochila de emergencia, o sea, en caso de emergencia. Es más, a mí me pasó el otro día que estoy acostumbrada a que no vivo en zonas donde hay, por ejemplo, esto, ¿no? Temblores, terremotos, pero eso también puede ser una desventaja para mí. El otro día que viajé a la Ciudad de México, por ejemplo, y sé que allá tiembla mucho, y pues muchos están ya acostumbrados y saben qué hacer, cómo reaccionar, pero yo en costeñito así de, ¿qué hago? O sea, aquí me tiembla y yo así de que, ¿será mejor en el primer piso o en el último? O sea, ¿o corro o me voy por dónde? Y no sé qué tan preparada estoy, la verdad. Yo lo que sí hice esa vez de mi viaje es tener como mis zapatitos al lado, mi chamarrita y mis cosas muy importantes junto al buró, por si cualquier cosa las agarro y pelo, pues, me voy, ¿no? Me voy de ahí. Pero hay que tener una mochila. Yo ya lo había escuchado y te juro que sí lo traigo como en la lista de lo tengo que hacer. O sea, tener una mochila de vida, así le llaman los expertos, porque en una situación inesperada, cada minuto cuenta, mi gente. Entonces, tener preparada una mochila de emergencia sí puede marcar la diferencia para protegerte a ti y a tu familia. ¿Qué le agregarías a esa mochila de vida? Mira, primero, revisa su contenido constantemente. Eso es importante. Claro, y no esperes a que una emergencia llegue, ¿no? Porque ya te llegue, pues ya qué. Hay que hacerlo con tiempo, ¿no? Porque la prevención es una de las mejores herramientas que tenemos. Entonces, sí, revisa su contenido periódicamente. Manténla en un lugar accesible, porque también, ay, la guardé en el bote, en la bodega, en el sótano. No, pues no alcanzas, pues la tienes que tener a la mano. Y asegúrate de que todos en tu casa sepan dónde está también, porque estar preparados nos ayuda a actuar con mayor seguridad. Esto me queda clarísimo. Y también nos da tranquilidad cuando más la necesitamos. Así que inclúyele agua y comida enlatada para las primeras 72 horas. Por eso hay que estarla revisando para estar sacando y no lo que, pues lo que ya no funcione, ¿no? Esto creo que es bien importante que lo tengamos en cuenta también, pues para incluirlo dentro de esta mochila de emergencia o mochila de vida. Creo yo que también debemos de traer como estas pilas y una radio donde te puedas conectar. La radio sigue siendo básica, ¿no? Para estos momentos tan importantes. Considéralo para que puedas armar una mochila especial. Un kit básico, mi gente, de primeros auxilios y tus medicamentos. Unas copias de juego de llaves de tu casa, de tu auto y dinero en efectivo. Respaldo digital, esto de documentos importantes los puedes traer en una USB, la radio de pilas, un silbato, un encendedor, la batería externa y pila recargable para tu celular también, pluma y libreta con lista de teléfonos de emergencia, cepillo, pasta de dientes, cubrebocas, gel antibacterial, basiquísimo. Eso es lo que debe de tener tu mochila de vida. Ponte las pilas, te lo dejo de tarea y yo también lo voy a hacer, ¿eh? Me propongo que esa va a ser una de mis metas para este mes, hacer una mochila de vida por si las moscas. Espero que nunca la ocupe, pero más vale tenerla ahí, más vale prevenir que lamentar. ¿Y tú ya la tienes? Cuéntamelo en redes @JimenaAguilarOficial.

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1: Oigan, pues, ¿qué creen? Que resulta que en junio no nada más se vive la fiesta del fútbol, ¿eh? Porque también hay diferentes disciplinas, vamos a llamarle, que celebran esos encuentros mundiales. Y yo creo que a muchos les gustaría estar en esta específicamente, incluso como voluntarios. Te cuento todo el chismecito, quédate conmigo. Y recuerda seguirme en las redes, @ Jimena Aguilar Oficial. Jimena con J, no te equivoques, ¿eh? Cuéntame desde dónde me estás escuchando, quién eres, si hoy celebras algo especial y qué rolita te pone bien de buenas. Ayúdame a armar los mejores playlists para ahorita y para fin de año, porque ya nos vamos preparando con tiempo, queridos. Oigan, bueno, a ver, les cuento. Es que hace unos días se hizo el Mundial de Masajes en Tokio. Esto es una instancia en la que diferentes profesionales hacen una demostración de diferentes masajes, pero en voluntarios, todo bajo la mirada de los jueces. Y los voluntarios, bueno, se podían inscribir y ser entonces los afortunados elegidos para ese mundial de masajes. Yo sí, me ofrezco como voluntaria, como dice el audio de TikTok, ¿no? ¡Claro, qué rico! Oye, ¿alguna vez has hecho un masaje? Pero un masaje profesional, porque una cosa es que tú como que te quieras tronar la espalda y así, y otra que vayas con una persona que una hora te esté sobando la espalda, las piernas. Oye, conoces músculos que ni sabías que existían, ¿no? Y de repente dices, ¡ay, qué rico! Por ejemplo, que te soben las piernas. Ay, a mí se me hace súper rico eso. O sea, aunque estás adolorida a veces cuando haces ejercicio y todo, pero es bien rico que la pantorrilla, que los brazos, no sé, se siente rico que te los apachurren así. Ay, no sé. Se me antojó un masaje, oigan. ¿Quién se apunta? Yo soy la voluntaria para que me hagan el masaje y ustedes denle con todo. No, de verdad, qué delicia esto. Y bueno, pues un mundial de masajes. Vámonos a Tokio. ¿Cuánto sale el boleto de avión a Tokio? A ver, creo que los tengo en la lista ahí de los viajes por hacer próximamente. Ojalá que me toque nuevamente este mundial, porque obviamente me voy a registrar como voluntaria. Bueno, cuéntame tu experiencia. ¿Tienes alguien en casa que digas tiene buena mano para hacer masajes? Yo en mi casa sí, ¿eh? Mi hijo, ahí como lo ven, de repente llega y me hace así en la espalda bien rico y digo, ay, dale, dale, dale. Nomás que luego me cobran bien caro los hijos. Mejor vamos al masaje en Tokio. Pero bueno, los leo en las redes sociales. Quédate conmigo para más cosas locas que están pasando en el mundo y nos los regala el bendito.

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1: Qué bueno que sigues conmigo. Repórtate y cuéntame si ya salió tu canción favorita, esa que te pone de buenas. Si no, pídela. Estamos leyendo todos los mensajes a través de las redes sociales. Síguenos en esta estación y no olvides ponerle cara a mi voz en las redes, buscándome como arroba Jimena Aguilar Oficial. Jimena con J. Que bueno, tengo mucho que compartirles, oigan. Acá llegamos todos los días y tenemos una platiquita bien rica y todo, pero la neta es que siempre me quedo con más. Me quedo con más y por eso soy feliz de regresar aquí contigo y estar al día con todo lo que está pasando en el mundo. De verdad, para mí es una tarea que hago todos los días. Yo, para los que me preguntan, oye, es que ¿cómo le haces? ¿Por qué andas enterada de todo lo que pasa en los diferentes rubros? Porque a lo mejor este show es más entretenimiento y así, pero les pongo las noticias más actuales. A veces son temas políticos, a veces traemos deportes, a veces traemos finanzas, migración. Es un poquito de todo, pues, y está padre porque al final todos nos mantenemos al día con lo que pasa aquí en el mundo y eso está padre. Y además te diviertes y además me dejas acompañarte y tu día se va, mira, flojito y cooperando, ¿no? Eso me gusta, por eso te invito a que guardes esta estación como favorita y que vuelvas de lunes a viernes aquí conmigo a esta estación. A esta hora, en esta estación, todos los días conectando. 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Entonces, sí te recomiendo que entres. 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Vamos con más, ya regreso.

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1: Te cuento una super loca y vendrán cosas peores. A ver, yo sé que cuando uno es muy fan de alguien, pues lo admiras y quieres tener como todo lo relacionado a ese personaje, ¿no? A veces es la ropa, la música que escucha, los lugares que visita, las cosas que sigue. A veces es el nombre de esa persona o de ese personaje. Y mientras sea un hombre, pues normal, o sea, está bien, ¿verdad? Pero cuando de plano no es para ti, o sea, como por qué forzar las cosas. Y esto lo cuento porque ¿sabías tú que acaba de nacer una niña? Y como su hija nació el día del cumpleaños de Messi, que acaba de ser, por cierto, dijo, ¿por qué no? Yo soy muy fan, es cumpleaños de Messi, le voy a poner Messia. Messia. ¿Quién le dice? O sea, ¿le dices tú? ¿Le digo yo? Hay bullying, señoras y señores. ¿Cómo le vas a poner Messia a tu hijo o a tu hija? O sea, no, pues. Hay cosas que no hacen clic, que no hacen match. Y una de ellas es que si te eres fan de Messi, no le puedes poner Messia, porque es mujer.
2: No.
1: ¿Le pusieron Messia? Bueno, sí pueden porque ya se lo pusieron. Y esto es a una bebé que nació el mismo día del cumpleaños de Messi. Es que el fanatismo es otro nivel, ¿eh? El fanatismo por el astro argentino volvió a romper esquemas. Esta recién nacida llegó al mundo justo en el cumpleaños de Messi y sus papás decidieron rendirle homenaje con un nombre que ya está dando de qué hablar. Este gesto ha dividido opiniones. Obvio, hay quienes lo ven como una muestra extrema de admiración. Y por otro lado está el team que considera esto una coincidencia demasiado perfecta para dejarla pasar. O sea, que dicen, a favor, que se llame Messia. O sea, ¿qué va a contar? Es que me llamo Messia porque mis papás son de Messi. Oye, y aparte los dos papás de acuerdo en esto. A ver, señora, no, amiga, date cuenta, ¿qué es eso? Digo, escuchamos y no juzgamos cada quien. Y a lo mejor hay nombres peores, pero Messia, Messia. O sea, ni queda, pues. En fin, espero que no se ponga de moda porque ya ves que el mundo DJ Johnny está muy loco. Vámonos.

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1: Llegamos a la recta final, nos vamos, gracias totales a ti y a toda la familia que hoy llegó y se conectó, a los nuevos que llegaron y dijeron vamos a ver qué tal, que les gustó y que se quedaron, a los que van a regresar mañana y a los que no, también. Beso, abrazo y apapacho para todos y qué bonito cerrar así hoy contigo, acompañándote en tu día, no importa desde dónde estés escuchando, no importa qué horas le diste play a nuestra estación, el chiste es que por algo y para algo estás aquí. Recuerda que de lunes a viernes, bien tempranito, a esta hora en esta estación puedes encontrarme, escucharme y ponerte al día de lo que pasa aquí y en el mundo. Que si el chismecito, que si el escándalo, que si las novedades, las propuestas musicales y todo lo que se viene, los conciertos, regalitos de vez en cuando. Bueno, aquí la pasamos muy bien. Y todo esto es gracias a ustedes, ¿eh? Gracias por ser parte de esto, por contarme tu historia, por abrirte conmigo y por sacar tu fuá cada que estamos platicando de temas candentes. Porque tú ya sabes que aquí en el show traigo a mis colaboradores para traerte lo mejor de lo mejor. Aclarar las dudas de sexo con la sexóloga Fernanda Zárate, que le mandamos saludos hasta la Ciudad de México. Saludos también a Arely Insunza, que todos los días nos acompaña para ponerle saborcito a estas platiquitas y levantar la polémica, el polvito, ¿no? Para hacer los temas más polémicos de la radio aquí, al aire, en Jimena Aguilar en vivo. Y bueno, todos los demás que se suman para traer siempre buena vibra. Recuerda, si te pierdes algo del show o no alcanzaste a escucharlo completo, no te preocupes que también te puedes suscribir al podcast de Spotify como Jimena Aguilar en vivo y ahí escuchar el programa completito. Te espero también en las plataformas digitales. Por lo pronto, sigan disfrutando de la música. Se quedan en buenas manos aquí en la mejor estación. Yo soy Jimena Aguilar y esto es Jimena Aguilar en vivo. Bye, bye.
2: No

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0: ¡Yúbole! ¿Cómo está nuestra gente linda y querida? No nada más de todo México, sino de Latinoamérica que nos sintoniza aquí en los Estados Unidos. ¿Cómo andamos? Ya llegaron sus queens, las reinas de la radio que importaron desde Guadalajara, Guadalajara, Jalisco, México.
1: ¡Sí, señor! ¡Sí, señor! ¡Sí, señor!
0: Bueno, ya escucharon a Miriam Castellanos, yo soy Rocío Barragán y aquí las vamos a estar acompañando y los y les vamos a estar acompañando las próximas 4 horas con mucho contenido, diversión, musiquita y cotorreo.
1: Oigan, en lo que callan los caballeros, a ver, caballeros, ¿por qué algunos de ustedes se alejan cuando más enamorados parecen que sucede por sus cabezas? Digo, nosotras sí lo sabemos y lo vamos a compartir porque se tenía que decir y lo vamos a decir. Y se dijo y lo vamos a decir.
0: Sí, lo vamos a decir, sí. Más bien dicho. Y a las tóxicas en nuestra sección vamos a platicar acerca de esa venganza que no es muy común en las mujeres, pero que algunas aplican, la venganza silenciosa femenina.
1: Uy, Mufasa.
0: ¿Te has sentido herida en algún momento? A veces es porque simple y sencillamente quieres dejar de darle poder y seguir ocupando ese espacio en tu vida a personas que ya no quieres, o porque cuando la herida sana, la necesidad de vengarse suele desaparecer.
1: Literal. Bueno. O sea, la literal está con la risa y todo. Ajá,
0: más o menos así.
1: No, bueno, qué barbaridad.
0: Bueno, de esto y más seguiremos platicando. Está la chisma con los espectáculos, las notitas que no podemos creer, el sabías qué de los que todos
1: sí,
0: y cada
1: eso.
0: Uno de nosotros aprendemos cosas diferentes todos los días. Bueno, pues ahora sí, oficialmente arrancamos una emisión más del show de
1: Miriam Rocío.

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1: Regresamos al show de Miriam y Rocío. Oigan, vamos a platicar lo que es más viral a través de las redes sociales. Y bueno, la verdad que no porque nosotras seamos mexicanas, pero definitivamente creo que México somos personas bien buena onda. De verdad que nos encanta el cotorreo. Creo que somos personas que le tendemos la mano a cualquier persona que lo necesite. Y bueno, pues sí, nos encanta todo lo que es el desmadre, ¿verdad? Hay que decirlo. Y la fiesta, porque nos pintamos solos para eso. Y creo que ha ocurrido muchas cosas con esto de la Copa Mundial de la FIFA 2026, en donde México ha sido sede. Y bueno, los extranjeros están encantados de la vida, porque de verdad que estamos bien locos. De verdad que México supera la inteligencia artificial, y lo hemos dicho en innumerables ocasiones, y lo hemos visto a través de las redes, que nosotros acá que estamos en Estados Unidos, digo, ay, neta, si extrañamos México, caray, México mágico. Creo que es el título perfecto que nos define a nosotros los mexicanos. Bueno, pues resulta que en esto de los festejos precisamente de las elecciones, porque México ha sido sede, México, bueno, Ciudad de México, Monterrey y Guadalajara, en donde han tenido la participación de varios partidos. Entonces, pues varios extranjeros, llámese los de Corea del Sur, que los de Corea del Sur no se querían ir, digo, ahorita ya pues desafortunadamente se regresaron a su país de una mala manera, pero ese es otro tema. Corea del Sur, de repente por ahí había mucho argentino, había mucho colombiano, porque hubo un partido de Colombia. Había mucha gente en Monterrey, por ejemplo, de Países Bajos. Había mucha gente de otros de Noruega. Bueno, en fin. Y había una extranjera que de verdad se conmovió hasta las lágrimas porque lo grabó a través de las redes sociales. Y ella decía, wow, es que México está increíble, me hacen sentir. Y lloraba ella, porque luego aparte volteaba el celular y veía o nos mostraba imágenes de los mexicanos aventándose en los charcos. Digo, a pesar de la lluvia y de las inclemencias del tiempo, literal, que los mexicanos, ay, a pesar de que quizá no somos un país primermundista y probablemente no lleguemos mucho el mundial o lo que tú quieras o cualquier otra cosa, neta que somos gente bien a todo dar. Y esta extranjera se conmovió hasta las lágrimas porque decía, yo me siento como si fuera en mi casa, me han recibido de una manera tan increíble. Y lloraba, yo decía, ¿cómo otras personas o los extranjeros se dan cuenta la calidad humana que tenemos nosotros los mexicanos? Y nosotros que somos mexicanos no nos damos cuenta, caray. O sea, ojalá y tengamos o nos valoremos muchísimo más. Regresamos al show de Miriam y Rocío.

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1: Chiquitos hermosos de Dios, ¿cómo están, cositas divinas? Aquí están sus queens para apapacharlos, complacerlos, consentirlos, leerlos, escucharlos y crear para todos ustedes esta sección que se titula Lo que callan los hombres. Hoy, por cierto, hablaremos acerca de por qué algunos de ustedes se alejan cuando más enamorados se sienten o cuando todos los vemos más enamorados.
2: Yo creo que es por miedosos. Sí, ¿no? Porque a lo mejor están viendo que la cosa se va poniendo más seria y probablemente cuando iniciaron esta relación, pues no sabían qué tan seria iba la cosa. O sea, dijeron, ay, este cotorreo está padre, parece ser que podemos hacer algo bien. Y a la hora de la hora dices, ah, caray, esta cosa anda muy seria y yo no sé, no estoy seguro de querer hacer las cosas de esta manera, ¿no?
1: Yo creo que también pudiera ser porque se sienten muy vulnerables. A lo mejor los trató muy mal la vida, han tenido muy malas experiencias en el amor. Entonces, pues se vuelven vulnerables cuando vuelven a sentir esas maripositas en la pancita que se van como gordas en tobogán, que a lo mejor ella sí es la elegida, es el amor de su vida, la persona que estaban esperando tanto tiempo. Y dicen, no, ¿cómo? O sea, no puede ser. Y si al rato me manda la fregada y si al rato me vuelvo a enamorar y me vuelve a pasar otra vez lo mismo, entonces creo que por eso pueden pegar fuga.
2: Ahora, hay muchos hombres que necesitan procesar las emociones. Que yo de repente me pongo a pensar en eso y digo, bueno, cuando alguien tiene ganas de hacer las cosas y realmente se enamora, se avienta como gorda en tobogán, estamos de acuerdo, o agarra el toro por los cuernos. Pero bueno, no todos los hombres son iguales y no todos los seres humanos procesan las emociones de la misma manera. Entonces, seguramente hay hombres que dicen, aguántame tantito. Déjame ver en qué, dame chance, dame un poquito para procesar lo que está pasando conmigo. Y estoy sintiendo amor. Oh, sí estoy sintiendo amor. O sea, realmente sí estoy enamorado de esta mujer. Entonces ahí es donde necesitan el stand-by, ¿no?
1: Sí, y eso es lo que termina causándoles el conflicto. Continuamos aquí en el show de Mira mi Rocío. Chiquitas, no se vayan.

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1: Regresamos al show de Miriam y Rocío. Y bueno, caballeros, seguimos platicando precisamente de este tema. ¿Por qué de repente los hombres que están enamorados de la noche a la mañana se alejan? ¿Qué es lo que pasa? Y es muchas cosas. Dijimos que a lo mejor la falta de compromiso pudiera ser una de las cosas. La parte emocional, que quizá no saben todavía cómo equilibrarlo de una manera adecuada. Puede ser que en algún momento de la vida se sientan vulnerables. Y hay muchísimos otros más aspectos, ¿no? Que se puntualiza esta parte.
2: Sí, fíjate que yo creo que si de repente estás atravesando por problemas personales, esto pudiera orillarte o mermar incluso la relación, ¿no? O hacer que simple y sencillamente te vayas, porque sientes que se te junta como todo.
1: Entonces,
2: si traes estrés laboral, si tienes dificultades incluso económicas, si ya te estás bronqueando con tu familia y andan en el estira y afloja, dime si diretes, agarrándose el lagreño, simple y sencillamente, tú traes problemas de autoestima. Entonces, puede hacer que todo esto sea un cúmulo de emociones que haga que te aísle incluso, ¿no?
1: Pero sabes una cosa ahorita que puntualizas precisamente esta parte de laboral. Hay muchos hombres que también lo buscan como un pretexto para no comprometerse porque les da mucho miedo esta parte del compromiso. Entonces, no sé si les ha tocado a ustedes mujeres y ustedes hombres que la han aplicado. No, es que ahorita en este momento tengo mucho trabajo. Y tú dices, ok, yo también tengo mucho trabajo. Y no, es que sabes que traigo muchas broncas ahorita en la chamba. Ok, pues qué padre que puedas tener una pareja en la que te puedas apoyar. Bueno, ese es mi pensamiento, ¿no?
2: Yo también pudiera creer
1: qué
2: eso.
1: Qué padre que tienes una pareja con la cual puedas apoyarte y platicarle todas sus cosas. Pero lejos de eso, para muchos hombres es como de, no, ahorita estaba medio complicado. Lo veo muy difícil tener una relación. Y te mandan a la fregada.
2: Si quieres luego, Rick, déjame tu teléfono y luego te marco.
1: Así como, ya que esté listo. Deja que pase como toda mi etapa laboral complicada y ya cuando todo esté bien cool, entonces te busco.
2: O mis pedos existenciales de la vida mundial.
1: Y te
2: mundial.
1: Busco, dices, ¿y entonces para qué es una pareja? A mí digo, yo digo, es una persona que quiero huir del compromiso, punto. Para mí eso es como lo más sencillo de pensar.
2: Pues sí, porque al final tiene un estilo de apego evitativo.
1: Claro.
2: ¿No? Algunos hombres, por ejemplo, aprendieron desde pequeños a protegerse, manteniendo distancia cuando sienten demasiada cercanía emocional, entonces ¿qué hacen?
1: ¡Pum! Se van.
2: Se desaparecen. Claro. Continuamos aquí en el show de Mírame, Rocío. Caballeros, no se vayan.

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1: Seguimos con ustedes, chiquitos de Dios. Bueno, pues estamos hablando el día de hoy en su sección, ya para concluir este par de quiz, acerca de que por qué algunos de ustedes se alejan cuando más enamorados están. Yo creo que también podemos, pues como seres humanos en general, pudieran llegar ustedes a confundir esa intensidad con el amor.
2: Sí, es que la intensidad es cuando vas comenzando una relación, todo el tiempo se hablan, todo el tiempo están ahí en comunicación, todo el tiempo y todo es intenso, intenso. Ya conforme va pasando el tiempo, la relación se va haciendo más estable, se van acomodando las cosas y quizá en el acomodo de las cosas y en lo cotidiano, te das cuenta que probablemente o no estás enamorado de la persona y dices, híjole, nada más fue como que me gustaba mucho y al principio todo fue padrísimo. Ahora que ya estoy conociendo la realidad y estoy conociendo a la persona,
1: a lo mejor
2: pues
1: no me
2: encanta y no es, y con permiso. O realmente dices, ah, caray, yo nada más estaba pensando en pasármela chido y pues no, creo que esto sí me está gustando, ¿no?
1: Por ahí va la cosa. O también pudiera ser incluso la parte opuesta. Probablemente tú ya no sientas lo mismo, ¿no? También hay que considerar esa posibilidad porque en algunos casos el distanciamiento sí refleja una pérdida de interés. Aunque no siempre sepa cómo expresarlo de manera directa, pero suele suceder cuando no quieres a alguien o como dice Miriam, nada más fue el chispazo.
2: Claro,
1: ¿no?
2: La intensidad del momento se dice, ¿verdad?
1: Ajá, y ya después llega a pasar, pues bueno, ya se te va. Ya es que porque ahí es que realmente ahí es cuando nos damos cuenta que no era un amor verdadero, era llamada de petate, como decimos.
2: Exactamente. Así que miren, conclusión, no todo hombre que se aleja quiere decir que dejó de amar, pero tampoco todo hombre que dice amar sabe construir una relación sana. Así es que abusados, ¿en qué posición estás? ¿Qué es lo que quieres en tu vida? Así que hay que buscarlo, ¿verdad?
1: Exactamente. Continuamos aquí en el show de Mírame Rocío, no se vayan.
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1: Y bueno, pues sabemos que esta es una de las secciones que más te gusta. Por eso te traemos el chismecito candente. Y es un dato curioso sobre Michael Jackson, que ahorita pues ha estado mucho en tendencia y mucho en boga con eso de que salió la parte 1 de su película biográfica. Bueno, pues no sé si sabías, pero en 1987, en medio de las sesiones de grabación del álbum Bad, Michael Jackson hizo algo que nadie esperaba, pero todo el mundo quería. Grabó una canción en español. Y te cuento que para lograrlo, Quincy Jones llamó a Rubén Blades, este salsero panameño, pero no le llamó para que cantara, sino para que le enseñara fonética, acento y entonación a Michael. Pasaron 3 días juntos en el estudio. Y Blades dijo que Michael era un alumno muy dedicado. Repetía tomas, preguntaba sobre Latinoamérica, quería pronunciar bien cada palabra. Y el resultado fue tan bueno que precisamente los ejecutivos de Sony no creían que era él. La canción se llama Todo mi amor eres tú. Y esta versión en español de I just can't stop loving you, en donde Michael le dio a Blades el 35% de los créditos porque reconoció que no era una traducción, era literalmente una colaboración. Después de grabarla, quiso hacer un álbum completo en español, pero al final pues nunca se concretó. Lo que parece, y fíjate cómo es la vida, ¿no? Lo que puede llegar a parecer increíble, o sea, que el rey del pop, estando en ese momento en los cuernos de la luna, se fije en algo así o quiera hacer algo así. Increíble, ¿no? Pues sí, al final Michael Jackson dedicó a aprender algo nuevo solo para llegar a un público que ya lo adoraba. La verdad es que no tenía por qué hacerlo, pero lo hizo de todas formas. ¿Has escuchado la canción? Bueno, búscala. Te recuerdo, se llama Todo mi amor eres tú, de Michael Jackson. Continuamos aquí en el show de Miriam y Rocío. No te vayas.

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1: Regresamos al show de Miriam y Rocío. Oigan, pues seguimos platicando de todas estas, esta situación tan penosa que está viviendo Venezuela, esta desgracia que desde el 24 de junio están viviendo nuestros hermanos venezolanos. Y bueno, a través de redes sociales, a través de los diferentes reels de diferentes cuentas, pues hemos visto los rescates, ¿no? De familias completas. Hemos visto cómo hay gente que desafortunadamente encuentra entre los escombros, los rescatistas junto con las personas, encuentran entre los escombros a sus familias, pero desafortunadamente ya no con vida. A mí me sorprende y el corazón se me hace grandototote al darme cuenta que también a los animales los están rescatando, que toda la vida es importante, llámese humana, llámese de un animalito. Sucedió un acontecimiento fuerte, ¿no? Y bueno, están sufriendo muchas personas, pero me voy a centrar particularmente en esta situación. Resulta que un futbolista llamado Lucas Trejo, pues él subió una historia, ¿no? Él estaba concentrado en otro lugar porque iba a tener un partido. No tiene nada que ver con esta situación de la Copa, ni mucho menos, ¿no? Entonces, suceden los temblores en Venezuela. Entonces este chavo dice, no, mi familia, porque pues empezaron, ya saben, familiares a hablar, y resulta que el edificio donde él vivía con sus dos hijos y con su esposa se había derrumbado. Obviamente esta persona fue corriendo y él, a través, yo vi el video, se me estremecía el cuerpo y decía, por favor, ayúdenme a encontrar a mi esposa y a mis dos hijos. Y entonces él, lleno de polvo, empezaba a escarbar porque había mucha gente que con sus propias manos estaba buscando a su familia. Desafortunadamente encontraron a su esposa y a sus dos hijos. Híjole, pues ya sin vida, ¿no? Entonces esta situación ha sido cada vez más complicada. Él es de origen argentino, pero estaba residiendo allá en Venezuela. Así que creo que esta ha sido una de las situaciones más devastadoras que Venezuela ha pasado, porque a Venezuela le ha tocado vivir, señores, cosas bien complicadas desde inicio de año. Bueno, desde toda la vida, pero creo que este año ha sido una cosa bien complicada. De verdad que ojalá y la gente que tiene fe y que es católica, no, que le pidamos mucho a Dios y que Diosito voltee y diga, aquí Venezuela hay que darle un respiro. Continuamos con más aquí en el show, no te vayas.

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1: Continuamos aquí en el show de Miriam y Rocío y hablando de los grandes artistas que ya pasaron a mejor vida, les voy a contar del poeta del pueblo, Juan Sebastián, porque fíjate que acaban de revelar la lista de los herederos de la fortuna del cantante. Ya tiene más de 10 años de que murió Juan Sebastián, por ahí en julio del 2015, exactamente ya está por cumplir los 11 años, y salió a la luz la lista de herederos de la sucesión testamentaria de Juan. Te cuento cómo fue. Al final, el día de ayer fue compartido un comunicado en el que se explicó cómo marcha la sucesión testamentaria. El Tribunal del Condado de Hidalgo, acá en Texas, reconoció formalmente a los herederos. En este sentido, se informó que la herencia del cantante Juan Sebastián, uno de los más famosos aquí en los Estados Unidos, en mi México lindo y querido, en Latinoamérica y parte del mundo, señores, dijo que decretó que fuera repartida su fortuna en 9 personas. También se informó que Imelda Garza Tuñón impugnó la cesión que le corresponde a Julián Figueroa, su pareja, que ya sabemos.

años, murió en abril del 2023. Bueno, sobre la sucesión de Julián Figueroa, el hijo de Joan Sebastián y Maribel Guardia, se informó que posteriormente se resolvería si su parte pasaría a su hijo o sería repartida entre el menor e Imelda Garza Tuñón, que por ser la esposa le podría tocar algo, pero al final el verdadero heredero. Pero al final creo que el verdadero heredero en esos casos pues es el nieto. La lista completa de los herederos de la fortuna de Joan Sebastián es la siguiente. Para, oreja, porque ya sé que no te gusta el chismecito. Número 1, José Manuel Figueroa González. Número 2, Saralea Figueroa Ocampo. Además, sucesión de Julián Figueroa Fernández se determinará, como te decía, si solo pasa al hijo de su hijo o también para la viuda, Imelda Garza Tuñón. Número 4, Joana Marcelia Figueroa Espín. Número 5, Juliana Joeri Figueroa Alonso. Número 6, de llave Figueroa Espín. Número 7, Alina Espín Villalobos. Número 8, Alejandro Jesús Cháidez Figueroa, hijo de Trigo Figueroa. Y los descendientes de Juan Sebastián Figueroa González. Bueno, pues así las cosas por acá, en el testamento del poeta del pueblo. Lo bueno es que dejó todo en orden. Si así se agarran de las greñas y alegan, imagínense nomás. Continuamos aquí en el show de Mírame Rocío, no le cambies.

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1: Regresamos al show de Miriam y Rocío. Oigan, ¿sabías qué? Esta es una de las secciones que siempre hemos dicho que nos gustan mucho y esperemos que a ustedes también, porque definitivamente siempre vamos a aprender cosas nuevas y son cosas que puedes poner en una sobremesa y entonces nada más lo dices que lo escuchaste, por favor, aquí en el show de Miriam y Rocío. Pues ¿sabías que hace medio siglo escribir a máquina era un arte? Digo, a mí me tocó escribir a máquina, les tocó a ustedes. Ay, yo me acuerdo que cargaba mi máquina de escribir y ahora escribo rápido en el celular porque la máquina, mira, me dio una agilidad increíble. Bueno, resulta que antes un simple error podía obligar a repetir toda la página. Eso pasaba en oficinas de todo el mundo. Secretarias mecanografiaban, o ¿se acuerdan que antes existía esa secretaria mecanografía? Taquimecanógrafa, así se llamaba la, bueno, que podían estudiar las mujeres. Bueno, resulta que estas personas o estas secretarias mecanografiaban sin descanso, memorizaban teclas, alcanzando velocidades, literal, que hoy parecen imposibles. Y si mi mamá escribía máquina rapidísimo. Bueno, pues entre ellas estaba una estadounidense quien luchaba con un teclado que pues no perdonaba fallos. Un día ella decidió ocultar sus errores con una mezcla casera, que esto lo cambiaría todo. Así nació el famoso y nombradísimo, que estoy segura que todo mundo lo utilizamos, el liquid paper. ¿Se acuerdan? Esta formulita blanca que decía, chale, ya se me juntaron todas las teclas, porque lo pasaba que se te juntaron todas las teclas y ya valiste. Entonces, pues sí, te calificaban que no tuvieras error en estas planas de mecanografía. Entonces ponías el líquido y vámonos. Y luego después, más adelante, existieron como unas plantillas, ¿se acuerda? Bueno, pues resulta que este invento que ahorró tiempo, papel y frustración y que convirtió a esta mujer estadounidense en una empresaria inesperada. ¿Qué tal, eh? O sea, de los errores, esta mujer se convirtió en millonaria. Y normalmente los grandes inventos comienzan con grandes errores. Continuamos con más aquí en el show. No te vayas.
2: Acá con mi compa Lenín Ramírez, viejo. Saludcita, viejo.
3: Saludos, compa Luis R. Conrique, viejo. Aquí andamos con el beliquín colgado.
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1: ¿Y qué es lo que no podemos creer que les compartimos? Yo creo que siempre escuchamos de nuestros padres el que no tenemos por qué fijarnos en el físico de las personas, sino por el contrario, hay que ver más allá, hay que fijarnos y enamorarnos en la esencia. Pues esto le pasó a esta mujer, Kate, se llama por cierto, que desafió a su familia para casarse con el llamado hombre más feo de Uganda. Ahí te va cómo estuvo la cosa. Kate Namanda lo vio por primera vez y algo hizo clic. No fue el dinero, porque Godfrey Baguma nunca fue rico. No fue tampoco ni siquiera lástima. Fue algo más difícil de explicar. Dice que le gustó su honestidad, el que siempre fue muy genuino y esa sensación de estar enfrente de alguien que no te engaña. Baguma, que nació por cierto en 1973 y conocido como Sebabi, que en su idioma significa literalmente el más feo de todos, ganó en el 2002 un concurso que nadie le hubiera gustado ganar. Porque fíjate que esta condición médica, ya les vamos a subir las fotos ahí en nuestras historias en @par.dereinas para que nos sigan en Instagram. Te decía que esta condición médica deformó su cabeza desde que era muy joven y el mundo entero se encargó de recordárselo. Bueno, la familia de Kate lo rechazó de plano y ella los desafió igual. Tuvieron 4 hijos antes de casarse oficialmente en el 2013 y hoy suman 6 hijos juntos, 8 en total, contando 2 que él tuvo en su primer matrimonio. ¡Qué hubo, partiendo plaza! El más feo, pero como decimos en México, si es feo, fuerte y formal, todo bien. Bueno, pues para no hacerte el cuento largo, en julio del 2024, Kate habló públicamente en Uganda y fue directa. Eligió a este hombre y lo elegiría de nuevo. 25 años después, porque es lo que ya tienen de casados, esa respuesta sigue siendo la misma. A veces el amor más real llega exactamente donde nadie lo esperaba y en la forma que menos te imaginas. Es increíble, ¿eh? Pero bueno, una historia completamente real. Continuamos aquí en el show de Miriam y Rocío. No.

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1: Continuamos con más aquí en el show de Miriam y Rocío. Oigan, vamos a platicar de los espectáculos. ¿Quién se acuerda de Sergio Andrade? A ver, ¿te suena el nombre? Bueno, ahí te va. Te voy a refrescar un poco la memoria. Sergio Andrade era este hombre que era productor musical y que supuestamente creaba artistas infantiles en grandes. Bueno, en resumidas cuentas, él fue el que descubrió a Gloria Trevi, a Mari Boquitas y a otra, ¿cómo se llamaba la otra? Aileen, que era otra, también otra cantante que en aquella época aparecía. Creo que había una agrupación que se llamaba Boquitas Pintadas, que era precisamente el grupo que Sergio Andrade creó, donde estaba Gloria Trevi. Ya después vio el potencial de Gloria Trevi y entonces la jaló para hacerla a ella de manera individual. Bueno, acuérdense el escandalazo en donde a Gloria Trevi la pusieron como si ella también hubiera sido parte del clan Trevi Andrade. De hecho, así se describía, en donde Gloria Trevi pasó muchísimo tiempo en Brasil, porque ahí fue donde la capturaron. Y bueno, Sergio Andrade también pasó un tiempo en Brasil. Bueno, Gloria Trevi sale ya de la cárcel y la mujer, como el ave fénix, resurge y vuelve otra vez a tocar los escenarios, ¿no? Y le está yendo muy bien. Sergio Andrade, pues se le acabó la carrera, obviamente, ¿no? Por todo el escándalo tan mediático que se hizo en torno a esto. Resulta que tras meses de ausencia, y obviamente pues esta polémica sigue muy vigente, y ese es un pasado que toda la vida lo va a alcanzar, pues volvió a ser tema de conversación, y ahí les va por qué. Resulta que tiene él una hija llamada Antonia Andrade Ríos, en el que ella, a través de sus redes sociales, le exige al ex productor y a su papá que se entregue a las autoridades y que por favor se aleje de la familia, de su familia. Además, la joven acaba de publicar una fotografía en la que muestra cómo se ve actualmente Sergio Andrade, y la verdad, nada que ver con el aquel Sergio Andrade que yo tenía en mi cabeza. Parece Santa Claus el hombre, o sea, con una barba, todo canoso, porque seguramente en la búsqueda, pues como ya no se ve igual, pues no lo pueden capturar. Entonces, bueno, la situación es complicada. Es que cuando tú cometes un error tan grande y de ese nivel, es algo que jamás en la vida lo va a poder o se va a poder liberar de eso. Continuamos con más aquí en el show, no te vayas.
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1: Regresamos al show de Miriam y Rocío y estamos arrancando las tóxicas. No, no, este es un temazo. Miren, hasta título de telenovela. De película o de telenovela. Ahí les va.
2: Me gusta más.
1: Vamos, el título de telenovela. Ajá. Ahí les va cuál es el tema. El tema es la venganza silenciosa femenina. Espérate, espérate.
2: Es que podemos hacer, podemos ser muy bitch, güey, sí. Se escucha de fondo la risa de la bruja de Blancanieves.
1: La venganza silenciosa femenina.
2: Sí, cuando no grita, faltó, pero duele. Vamos a explicar y ahondar en el tema. Fíjate que no siempre la venganza es hacer un escándalo. En muchas ocasiones hay mujeres que pueden llegar a ser como muy sigilosas.
1: Sí,
2: okay. O pueden llegar a manifestarte a través de conductas muy sutiles que buscan recuperar ese poder, ¿no? Okay. Hacer sentir a la otra persona, sea hombre o mujer,
1: culpable, okay,
2: lo que ellas sintieron, o a lo mejor protegerse de una nueva herida. Esto pasa en personas, en mujeres principalmente, que ya les pasó algo así. O sea, que fueron muy biches con ellas y terminan ellas haciéndolo, incluso a veces hasta de manera inconsciente, pero dicen la venganza es cruel. Okay. Ahí va la mía.
1: Ahí te va el resumen para que la gente así luego se ubique. Teresa. Si eres mala, Teresa. Uh-huh. Haz de cuenta la telenovela de Teresa para todos aquellos o aquellas que son noveleras y que ubiquen la historia de Teresa,
2: sí,
1: que era
2: típico,
1: una mujer,
2: y clásico, ¿no?,
1: que era pobre y que vivía, uh-huh, obviamente, pues no tenía la parte económica solventada, pero le encantaba el lujo y, ajá, le encantaba las cosas buenas y le gustaba, obviamente, que la atendieran bien. Entonces se hace amiga, ajá, de una ricachona. ¿Estás de acuerdo? Entonces, sí, a la ricachona le baja el novio, uh-huh, y al novio lo traía como su menso, pero como el novio era ricachón, entonces dejó, claro, y dejó al amor de su vida, pero el amor de su vida era pobre. Y entonces la otra, en modo Teresa, le arruinó la vida y le rompió el corazón a los dos güeyes. Al primero, que era el amor de su vida, por dejarlo por el rico, y al ricachón porque realmente no estaba enamorado de él.
2: Ándale.
1: Así era. Así es, cuenta, es Teresa. Esa es la venganza silenciosa.
2: Sí, por eso dicen que las formas más comunes en las que las mujeres así actúan es, sí, la indiferencia calculada. Por ejemplo, en este caso de Teresa, ella no le importó bajarle el novio a la amiga.
1: Exacto.
2: A pesar de que ella la apoyó y terminó bajándole al novio que ni siquiera quería. Bueno, además, retira el afecto y la atención. Ahorita seguimos platicando para que no se nos vayan mis tóxicas, porque el tema está dramático y de telenovela. Aquí en Las Tóxicas, en el show de Miriam y Rocío, no se vayan.

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13: Joshua Obrevsky llega a 10 victorias con tremenda actuación de 7 entradas con 3 carreras. Estableció un nuevo marca en ponches con 11 en ese partido. Y así también ayuda a su dirigente a ser el más rápido en llegar a 1,000 victorias como dirigente en Grandes Ligas con Dave Roberts. Y la victoria de los Dodgers ganando 9-3.
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0: Seguimos aquí en el show de Miriam y Rocío en esta sección hablando de la venganza silenciosa femenina. Es que estamos que hablando efectos. Como de las formas más comunes, okay. Como para que entiendan el tema.
1: A ver, ahí Fíjate. Te va otra. A ver, sí, a ver, ahí te va. Es que se me viene a la mente muchos ejemplos. Unos. Mira, por ejemplo, otro. Cuando te divorcias, uh-huh. ¿Ok? A lo mejor estando casada, sí. Pues eras una mujer que eras de tu casa, eras una mujer que tenía todo atendido. O sea, para ti tenías un matrimonio perfecto y de repente el susodicho te pone el cuerno o lo que sea, hay infidel X. Te divorcias. Pasa el tiempo y hay muchas mujeres que su venganza silenciosa femenina es verse increíbles. Ajá. O sea, lo que nunca jamás en la vida vieron los hombres de su vida o su pareja, de repente cuando ya no están juntos, hasta el hombre dice, no manches, ve lo que perdí. Pues sí, huele mi champú, perro desgraciado.
0: Pero
1: esto
0: ¿sabes
1: es lo
0: por
1: que
0: qué?
1: Perdiste.
0: Porque no la motivabas a verse así. O sea, tuvo que haber pasado eso para que ella dijera, voy a trabajar en mi mejor versión.
1: Y aparte,
0: eso está bien.
1: Y esta mira, sí está padre porque sí lo haces por ti, pero la neta también lo haces por venganza y dices, vas a ver todo lo que perdiste. Ajá, si antes chiquitito. Era tu gordita, pues ahora voy a tener el cuerpo que nunca jamás vas a volver
0: ahora
1: a tocar.
0: Ahora esta flaquita no va será a ser de tuya.
1: Ti. Exacto.
0: No, o sea, será tuya.
1: Como que siento que esa es la venganza. Digo, sí lo hace uno por uno mismo, pero por abajo dices, pero quiero que te duela. Es más, hasta subes, digo, ahora que tenemos las redes sociales, dices, este todavía me sigue.
0: Así de, esta fotito para el Face.
1: Este fotito.
0: Ay, con permiso.
1: Exacto. Entonces subes la fotito al Instagram o a las historias o haces un reel en donde tú sabes que te vas, que te ves increíble, dices,
0: y yo sé va a quedar
1: que tú lo estás viendo.
0: Y si no lo ve, más de algún curioso le va a tomar un screenshot y se lo va a mandar. Fíjate, fulanita subió esta foto. Le hizo bien separarse de ti porque está como nunca.
1: Exacto, esa es una venganza maravillosa de las mujeres.
0: Bueno, continuamos aquí en el show de Miriam y Rocío. No le cambies.

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1: Regresamos al show de Miriam y Rocío y estamos platicando en las tóxicas. ¿Cómo es la venganza femenina silenciosa? O sea, hay muchas. Mira, es mejor que la mujer grite, haga escándalo y sea toda así literal, toda escandalosa cuando algo le molesta o algo le enoja. Pero es como cuando los niños no hacen ruido, dices, chale, algo están haciendo. O sea, porque así es. Bueno, pues una mujer que guarda silencio cuando está resentida, una mujer que guarda silencio cuando está herida, una mujer que guarda silencio cuando de verdad algo le está incomodando, aguas, porque el día que esa mujer alce la voz, y no estoy precisamente diciendo para pelear, te vas a dar cuenta, ¿no? Porque ese resentimiento va a salir en el éxito que a lo mejor tú nunca le permitiste dar. Probablemente en esta parte física que ya comentábamos y verse extraordinarias. O sea, creo que eso es más de miedo, en una mujer.
2: Sí, cuidadito, porque hay mujeres que actúan de una manera y se comportan con el otro por debajo del agua completamente distinta. ¿Y por qué ocurre esto? Bueno, a muchas mujeres... Y digo, a muchas mujeres las educaron, porque a mí no me tocó esa parte, las educaron para no expresar el enojo en una forma directa.
1: Para no alzar la voz, ¿no?
2: Ajá. Claro, entonces, claro. Pues, ¿qué es lo que prefieren hacer? Es que si están enojadas con alguien, con el susodicho, con su pareja, con alguna amiga o lo que sea, entonces empiezan a actuar por debajo del agua para chingarse al susodicho o a la amiga.
1: Pero es más miedo
2: sin que se den cuenta.
1: Claro.
2: Ajá.
1: Es de miedo.
2: Entonces, ¿por qué sienten también que confrontar probablemente las hará ver intensas o conflictivas? Entonces dicen, te mejor chingo por detrás.
1: Claro.
2: Ajá. Sin que te des cuenta, aunque ya después la amiga o el susodicho se dé cuenta, pero lo hago precisamente porque a lo mejor no tienen las bases de enfrentar una situación, de enfrentar una realidad, de enfrentar una relación y decir las cosas como son.
1: Por eso dicen que una mujer que la humillas, una mujer herida o una mujer traicionada, aguas.
2: Porque a veces el dolor se transforma en esa necesidad de justicia. Y otras veces, pues, probablemente piensa que sea justicia o simple y sencillamente se desquite, porque así
1: exactamente
2: es, ¿no? Continuamos aquí en el show de Miriam y Rocío. No le cambies.

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2: con esta notita que está en tendencia y te la platico. Bueno, no sé si la viste porque a pesar de que ya pasó, sigue saliendo en Reels, sigue saliendo en historia, sigue la gente compartiéndola. Es acerca del capitán iraní Mehdi Taremi, que lanzó duras críticas a la organización del Mundial 2026 después del empate de su selección ante Egipto. Fíjate que el delantero aseguró que los constantes traslados, los problemas logísticos y también las dificultades con las visas afectaron muchísimo al equipo. Dijo en palabras textuales: "De verdad amamos México y estamos muy agradecidos por habernos acogido. Amamos Tijuana también, pero como jugadores profesionales que somos, esto no está bien. Estarnos trasladando de un lugar a otro, no poder estar más tiempo que del debido terminándose el partido allá en los Estados Unidos". Y dice, eso no debería de suceder. Eso la FIFA, la Federación de la FIFA, debería prohibirlo, señores. Incluso aunque Trump tenga sus diferencias con Irán. Yo entiendo que en este momento es el peor momento, por así decirlo. Pero aún así, es un mundial. Aún así, si te toca ser la sede, ellos tienen todo el derecho que si en ese caso les tocó jugar en cualquiera de los estadios de aquí de los Estados Unidos, a la selección se le respeta como cualquier otra. Y estoy completamente de acuerdo con ellos. No se vale que los traigan como calzón para arriba y para abajo y de abajo para arriba. Continuamos aquí en el show de Miriam y Rocío, no le cambies.
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1: Regresamos al show de Miriam y Rocío. A ver, ¿alguna vez te has puesto a pensar qué hay dentro de nuestra saliva? Ay, no, yo no me he puesto a pensar que hay, pues seguramente un chorro de bacterias y de virus, ¿no? La baba, qué sé yo, no lo sé, no me he puesto a pensar. Bueno, pues fíjate que nuestro cuerpo fabrica un analgésico hasta 6 veces más potente que la morfina y lo tenemos en la boca, ahorita, en este momento. Esto se llama opiorfina y está en nuestra saliva. Por eso, por instinto, nosotros nos lamemos las heridas para calmar el dolor. Digo, los animales lo hacen de manera natural, ¿no? Cuando algún perrito, algún animalito o algo, normalmente los animales, los mamíferos hacen eso, ¿no? Empiezan a lamerse. Mira, también los humanos, sí es cierto, cuando uno se pincha, por ejemplo, el dedo y sangras, lo primero que haces es meterte el dedo pinchado o la herida en la boca. Fíjate, no me había puesto a pensar eso. Pues resulta que este analgésico, pues es de una manera natural que nuestro propio cuerpo está fabricando sin que nosotros nos demos cuenta. Y así que, como ya bien lo decía, pues es algo que lo tenemos en la boca todos los días. Así que la verdad está bien interesante. A la próxima vez que quieras a lo mejor meterte el dedo en la boca para curar tu herida, ya sabes que es una morfina, la morfina natural que tiene tu cuerpo. Regresamos al show, no te vayas.

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1: Vámonos con más del chismecito candente. ¿A ti te gustan los Imagine Dragons? Bueno, a mí sí me gustan. Oye, fíjate que en el Fan Festival se les vio a los Imagine Dragons en el escenario portando la playera del Tri, así como lo escuchas. Y fue de la manera en la que demostraron su amor por México en este Fan Festival. A mí me encanta porque últimamente hemos visto mucho la tendencia de cómo los equipos, incluso que ya han sido descalificados a lo largo de este Mundial 2026, se han sumado y les encanta formar parte del Tri. ¿A quién apoyan o qué equipo apoya a nuestra selección? Bueno, pues Irán, por ejemplo, porque está muy agradecido con México. ¿Quién más apoya a nuestra selección? Corea, porque de verdad hizo match con México. Estaron allá en nuestra gran Guadalajara. Y también, ¿quién más? Estoy pensando porque han sido varios los equipos que se han sumado y que aman nuestro México lindo y querido, porque como ya lo hemos dicho en diferentes ocasiones, brillamos en el mundo entero. Otras de las selecciones que apoyan al Tri es Marruecos y también España. ¡Olé! ¡La madre patria! ¡Venga! Y nos encanta, ¿verdad?, que quieran la playera del Tri, que sea una de las más vendidas. Nos encanta que nos apoyen, que nos quieran. Porque como ya lo dije, somos gente muy cálida, somos gente que también, además de amar a nuestro país, somos muy acogedora con el extranjero. Siempre estamos para apoyarlos, para ayudarlos. Y eso ellos lo saben. Continuamos aquí en el show de Miriam y Rocío, no le cambies.
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lo puedo creer. A ver, me imagino que en alguna vez en la vida te han pegado los piojos, ¿no? Cuando uno está en la primaria o en el kinder, ¿no? De repente, tiene piojos la niña, chale. A mí una vez me pegaron los piojos. No, no, no. Qué cosa tan terrible. Era una comezón tremenda. Y me acuerdo que, bueno, ahora en la actualidad hay personas que hasta millonarias se han hecho precisamente aquí en los Estados Unidos por quitar esto de los piojos. Pero antes, pues antes me acuerdo que mi mamá usaba, que usaba mi mamá vaselina, pero natural, para que, y me ponía en toda la cabeza y luego me ponía un gorro para que los piojos se resbalaran, y eran horas y horas sentada para que los piojos se fueran. Mira, hasta me está dando comezón, nada más de solo pensarlo. Alguna vez a mis hijas también les pegaron los piojos porque con el cabello largo, y hay que decir que no a toda la gente se le pegan los piojos. Lo que pasa es que el pH de las personas tiene muchísimo que ver con esta parte de los piojos. De hecho, se dice que tienes que tomar clorofila, porque la clorofila es la que cambia el componente del pH del cuerpo de cada persona. Entonces, si a lo mejor eres muy propenso a este tipo de cosas, pues a lo mejor una clorofila no te caería nada mal. Pero ahí les va. Resulta que una niña de 3 años, esto sucede acá en Nueva York, fallece a causa de una infestación de piojos. Yo no lo puedo creer, pero por los papás, Dios mío de mi vida, claro que te das cuenta cuando tu hijo tiene piojos, pero de manera inmediata empiezan a rascarse y dices, a ver, esto no es normal, o que nunca peinaban a esa criatura, o qué onda. Te das cuenta, los piojos caminan. O sea, aparte empiezan como con liendres y van avanzando hasta que se convierte en piojo y camina en todo tu cuero cabelludo. O sea, ay no, mira, hasta comezón me dio. Qué cosa tan... Uy, no. Bueno, resulta que esta niña sufrió una severa infestación de piojos que le provocó una anemia aguda. Claro, claro. Y una falla orgánica. Los padres fueron condenados a 4 años de prisión. Por supuesto, es responsabilidad de ellos. Por negligencia. Por supuesto. Es que... Claro, es una cosa, por eso yo decía que nunca la peinaban. O sea, imagínense el grado de descuido que tenía esta criatura para que se hubiera muerto de piojos. Dios de mi vida. Continuamos con más aquí en el show. No te vayas.

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1: Vámonos con la frase del día de hoy, señoras y señores. A veces la vida nos enseña, porque tenemos que aprender, incluso a golpes, como dicen por ahí, que la verdadera victoria no está en lo que logras, sino en lo que eliges dejar detrás, en lo que ya no repites. También está en lo que ya no permites y en todo lo que decides soltar para elegirte a ti una y otra vez. Volvemos a lo mismo. Tienes que ser tu prioridad siempre. Continuamos aquí en el show de Miriam y Rocío. No te vayas.

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1: Oigan, ¿qué creen? Ya nos vamos. Gracias por estar escuchándonos, sintonizándonos. Ajá. Por favor, pasen la voz, sí. Y digan, sí, fíjense que en esta estación de radio, a esta hora, pues se encuentran a estas dos tapatías importadas desde Guadalajara, Jalisco, México.
2: ¡Sí, señor! Exactamente, como dice Miriam, a la antigüita bonita, pasen la voz. Nos van a encontrar en esta estación a la hora que ustedes ya conocen. Hemos crecido mucho gracias a eso, a que pasan la voz, a que, bueno, pues seguimos migrando a otros estados, a otras estaciones de aquí de los Estados Unidos, y el show sigue creciendo por ustedes y para ustedes. Sí. Nos despedimos, pero mañana nos conectamos.
1: Mañana nos conectamos, ya saben, a través de la misma hora y a través de esta frecuencia. Ajá. A ver, vamos a tocar un tema en lo que cañan los caballeros. No sé si ustedes les ha tocado vivir, a nosotras las mujeres creo que también. Cuando vas con un grupo de amigos, uh-huh, y de repente hay que dividir la cuenta, ¿prefieres que cada quien pague lo suyo o que paguen todos en común? O sea, que es mejor. Híjole, es
2: dependiendo.
1: Yo también digo, dependiendo. Pero es una cosa que se puede, o sea, es debatible, ¿estás, uh-huh, de acuerdo?
2: Digo,
1: o sea,
2: aquí en Estados Unidos normalmente se paga todo, ¿no? O sea, lo dividimos entre todos. Pero allá, depende, en México, si por ejemplo sales y tú no pisteas, pero, exacto, todos se compraron la botella de tequila más cara, pues como, ¿por qué les voy a pagar yo la pena?
1: Es que a eso, ¿no?, voy, exactamente. Entonces, vamos a dejar este tema al aire, ya el día, uh-huh, de mañana lo empezamos a desmenuzar.
2: Estaremos platicando.
1: ¿Qué prefieren o qué piensan que es mejor, dividir la cuenta o que cada quien pague lo suyo?
2: Ya nos vamos, nos despedimos. Somos Miriam Castellanos
1: y Rocío Barragán. Esto fue el show
2: de Miriam y
1: Rocío. Cuídense mucho.

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0: Más que resultados. Los estamos saludando con mucho gusto, arrancando el mes de julio aquí en la jugada final. Cari Zambrano, Jess de León y Heriberto Murrieta para platicarles de varios temas con muchísimo gusto en este arranque del séptimo mes y con la victoria del equipo mexicano muy clara, una victoria convincente del equipo de México sobre el conjunto de Ecuador, y el equipo mexicano llega al quinto partido en este campeonato mundial. Cari, mucho gusto en saludarte.
2: Qué gusto saludarte, Beto, y qué gusto también el resultado. Pues yo dije dos.
0: Exacto.
2: Dos se cumplió. Bien, se cumplió bien, y qué bien. Bueno, felices de la vida. México es una locura. También, obviamente, nuestros paisanos aquí en Estados Unidos que también están celebrando todavía el triunfo de México. Y bueno, invitarlos para que se queden con nosotros en la jugada final porque estaremos platicándoles todos los detalles y sobre todo informarles de lo que está aconteciendo, sobre todo en Estados Unidos y parte del mundo.
0: Es verdad, en Estados Unidos, en México, miles, millones de personas festejando el triunfo del equipo mexicano. Jess, gusto en saludarte.
3: ¡Ay, qué cosas! Y sí, esa es la pregunta que todo el mundo se anda haciendo, porque sabemos, muchos dicen por ahí, chicos, pues sabemos que no, pero y sí, bueno, pues está rondando por todas las redes sociales, ya muchos se la andan hasta tatuando, ya saben la intensidad de todo México, ¿cómo somos de intensos? Pues felices Beto, felices Cari, sí. Porque aparte no han recibido ni un solo gol, o sea, aparte, mira, no ha entrado gol en esa portería, y bueno, pues con el resultado que tuvimos ayer por parte de los mexicanos, pues 10 de 10. Pues sí, ¿qué más les puedo decir? Hay mucha gente que apenas se va durmiendo, siguen festejando.
0: Sí, qué trasnochada tremenda, ¿verdad? Y con la celebración del triunfo del equipo mexicano, yo pensé que iba a ser un partido más parejo. Finalmente creo que fue de un solo lado, la selección mexicana fue superior, ¿no, Jess, al conjunto ecuatoriano?
3: No, hombre, sí, qué manera de empezar el primer tiempo. O sea, el primer tiempo fue, creo que, clave para definir justamente llevarse esa ventaja, y la manera en que estaban jugando, cómo estaba pues bien definido el juego. La verdad es que yo creo que hasta mucho sorprendió. Vimos una selección muy organizada, vimos como mucha técnica, y a mí me encantó. Y esa emoción que pues se permeó también en el estadio, donde se escuchaba pues toda la afición cantar, pesó, como dicen, pesó el estadio. Y pues también después ver a unos ecuatorianos pues un poco ya molestos, ya pues jugando, no era lucha libre, oigan, era fútbol, Chihuahua.
0: Totalmente, sí, ya viste al final, Cari, cómo los ecuatorianos pues ya con la impotencia de verse superados empezaron a dar patadas muy fuertes a los jugadores mexicanos.
2: Sí, la verdad que sí, como que ya se sentían muy frustrados, pero igual dominó México, ¿no? Es entendible que también sientan esta parte de la frustración.
0: Sí.
2: Y bueno, pues ya quedar fuera, ¿no? Sobre todo esta justa.
0: Exacto, yo siento que la escuadra de Ecuador se vio abrumada por el accionar tan dinámico del equipo mexicano, fue totalmente dominada y superada. Y ni cuando en el segundo tiempo el conjunto ecuatoriano empezó a atacar, porque el equipo mexicano se dio la iniciativa, se sintió realmente una sensación de peligro o que le pudieran sacar el partido al equipo mexicano, que lo tenía ya controlado. Y así está llegando con paso perfecto, con 8 goles a favor y, como dice Jess, ninguno en contra, al partido que seguramente será contra Inglaterra el próximo domingo en la cancha del Estadio Azteca. Inglaterra o Congo, el siguiente rival del conjunto mexicano. Te escuchamos, Cari, con de tu información.
2: Claro que sí, Beto. Bueno, tenemos una agenda cargada de información. Obviamente, alto impacto. Estaremos analizando también la situación crítica que se vive en Venezuela tras una semana del doble sismo que ha paralizado obviamente al país. Además, daremos detalles sobre el preocupante incendio forestal en los Everglades de Florida, pues con todo esto del clima también ha avivado todo este incendio. Sobre todo la alerta emitida por las autoridades ante posibles fraudes en donaciones para las víctimas en Sudamérica. Todo esto y más aquí lo tendremos en la jugada final, así es que acompáñennos.
0: Perfecto, perfecto, y vamos con tus titulares, Jess, en este día.
3: Oigan, pues definitivamente ayer pues se vivió toda una fiesta y claro que los famosos no se podían quedar atrás, tenían que estar ahí presentes. Estuvieron algunos famosos encabezando esta lista de celebridades que asistieron al estadio, también otros tantos se fueron directamente al Ángel de la Independencia y otros lados, pues para apoyar al tricolor en este duelo ante Ecuador. Les vamos a platicar todos los detalles y también un encuentro que no se esperaba, pero estamos hablando de Spider-Man junto a Messi. ¿Por qué Spider-Man está junto a Messi? ¿Qué pasó? Oye, Messi anda en el Mundial, pero también se da el tiempo de estar junto a Spider-Man. Es el que le está ayudando para ganar, dicen por ahí. Bueno, pues ahorita les voy a platicar de qué se trata. Y también hoy es el Día Internacional del Chiste, así que ríanse más, seamos, pues tomemos así como que un tiempo de humor. Digo, sabemos que también el mundo está complicado y están pasando muchas situaciones, pero cuando haya tiempo de reír, bueno, pues hay que aprovechar ese tiempo para reír. Así que hoy es el Día Internacional del Chiste. Hay una gente y hay personas que son muy buenas para contar chistes. Chicos, ¿ustedes son buenos para contar chistes? Que dicen, no tanto, la verdad.
0: Yo no tanto, ¿tú, Cari?
2: Pues no, la verdad.
3: Cari sí, tiene cara de que sí.
2: De repente sí me pongo las pilas, pero no creas, a veces los chistes salados tampoco no...
3: No se te dan, dice.
2: No, sí.
3: No es tu fuerte.
0: Hago unos chistes muy sencillos, muy, muy, muy inocentes, Jess.
3: Esos me gustan, Beto, a mí me gustan los chistes que son pues muy inocentes, dirían por ahí, muy tontos, o sea, sí. A mí esos chistes son mis favoritos, no sé, como que muy simples.
0: Exacto.
3: A mi parecer, como que el reírte de esas simplicidades, pues es la magia, ¿no? Es lo bonito, y pues sí, hay que reírnos más seguido, trae muchos beneficios para nuestra salud, y en un mundo tan cargado de cosas negativas, de repente lo que les comento, pues hay que buscar esa lucecita que nos dé pues algo de felicidad, pero bueno, pues aprovechen, y si son buenos para contar chistes, pues cuéntenlos hoy más que nunca.
0: Totalmente de acuerdo, sí, como que rompen la tensión, siempre surgen para romper con algunos momentos no tan agradables en el trabajo, así que eso sí es muy importante. Hay gente a la que le queda, hay gente muy simpática a la que le queda mucho hacer chistes. A mí me divertía mucho Polo, pero entiendo que a veces se pasaba, que era un poco picante, un poquito exagerado, un poquito alburero, y el albur ya no se ve con buenos ojos en la sociedad actual, ese doble sentido. Pero bueno, hay tanta gente que ha sabido hacer reír, como desde luego Cantinflas, por ejemplo, Mario Moreno Cantinflas, extraordinario, el gran mimo mexicano que tenía esa naturalidad para hacer reír a la gente con su actuación, con ese decir mucho sin decir nada a la vez. Y tanta gente que nos ha hecho reír en la historia de la televisión, del cine, del teatro en nuestro país.
3: Oye, a mí me encantaba Capulina. Ver Capulina.
0: Gaspar Enaine.
3: Sí, me encantaba Capulina, Viruta y Capulina.
0: Sí.
3: Me gustaba mucho, obviamente, Tintán. Ciertos, pues la comedia de antes, ¿no? Digo, hoy en día también tenemos comediantes muy grandes, pero como que siento que no se compara con lo de antes.
0: Sí, claro, eran tiempos dorados, ¿no? Germán Valdés Tintán, el Loco Valdés, su hermano Manuel.
3: Uh-huh.
0: En fin, tanta gente que nos ha hecho reír, que nos ha hecho pasar momentos agradables, que nos ha hecho la vida más llevadera en la televisión, en el cine, decía yo, en el teatro también en México. El día de ayer, pues creo que uno de los aciertos también de Javier Aguirre ha sido colocar como titular al talentoso Gilberto Mora. El chamaco respondió con un primer tiempo de ensueño. Es un jugador que tiene clase, que tiene cadencia, tiene técnica, parece un jugador experimentado. Conduce la pelota sin espantarse, parece como que un poquito frío. Y esto habla muy bien de su carácter, de su paz interior, de su forma de enfrentar un escenario tan impresionante como el Estadio Azteca y a jugadores que iban a tratar de quitarle la pelota como diera lugar. Pero él se quita gente de encima con una enorme naturalidad. Yo digo que es cautivadora la forma de jugar fútbol del muchacho Gilberto Mora. Los goles de Quiñones y de Jiménez, que son los jugadores de la letalidad del equipo mexicano. Alvarado volvió a ser ese incansable hombre de ida y vuelta, aunque salió un poco acalambrado. Y el equipo mexicano gana merecidamente el partido frente al equipo de Ecuador. Estaremos escuchando a Javier Aguirre, el técnico de la selección mexicana, con sus reflexiones en torno a este apoyo enorme de la afición mexicana que se entrega en todo el país y también en Estados Unidos para apoyar a la selección. Dice Javier Aguirre que es probablemente el mejor partido dirigido en toda su carrera. También demuestra su orgullo por los jugadores mexicanos que le han respondido, hizo varios cambios y todos respondieron en el segundo tiempo, incluso Santi Jiménez, provocando la expulsión de Hincapié, que lo insulta con la boca tapada, y esto es automáticamente tarjeta roja en el campeonato mundial. Después hay una patada terrible de Vite sobre Orbelín Pineda, pero el árbitro no expulsó increíblemente al jugador ecuatoriano que juega en los Pumas de la Universidad de México, y creo que en general los jugadores ya han respondido a Javier Aguirre, que están además con el ánimo en alto para el partido del próximo domingo en la cancha del Estadio Azteca. Dice Julián Quiñones que jugar en Europa no garantiza el ganar partidos de campeonato mundial, y es que Caicedo o Pacho son jugadores que están en Europa y que sin embargo no necesariamente marcaron una diferencia, no marcaron ninguna diferencia en el partido de ayer contra la selección mexicana. El propio Quiñones, el colombiano naturalizado mexicano, envió un mensaje a la afición que lo está apoyando a él y a todo el conjunto mexicano en este campeonato del mundo, y estaremos escuchando también al técnico Becasese, el técnico argentino Rosarino Becasese del equipo de Ecuador, que reconoce la superioridad futbolística nítida del equipo mexicano en el partido de ayer en 16avos de final en la cancha del Azteca. Vamos a arrancar escuchando a Javier Aguirre, que hace un agradecimiento a la afición mexicana que está apoyando con todo. El grito homofóbico se volvió a escuchar, y esto pues pasa prácticamente inadvertido, pero puede representar una nueva multa multimillonaria para la Federación Mexicana de Fútbol. Es increíble que se siga escuchando, aunque nadie lo hizo notar, por lo menos en la transmisión que yo seguí, ni tampoco el árbitro lo detuvo el partido, no hubo ninguna letrero electrónico que impidiera o que pidiera al público que dejara de gritarlo. Claro que pasa un segundo término ante la gran actuación del equipo mexicano, pero creo que es un detalle que se tiene que seguir tomando en cuenta en el futuro. El próximo domingo será el último partido de la selección en el Mundial, pase lo que pase, porque fuera de ese partido se va a ir a jugar a Estados Unidos. Esto dice el técnico de la selección mexicana de fútbol.
4: Que es un grupo que merece esto que está sucediendo, esta conexión con la afición, y hoy estamos entre los 16 mejores del mundo. Ya estamos muy bien, muy animados, muy concentrados. Es una familia. Es difícil esta palabra, de verdad, usarla en el fútbol, pero es una verdadera familia. Los que no juegan, los que inician, los que están detrás. De verdad, es un grupo espectacular. Se nos dieron las cosas en la primera parte, jugamos bien al fútbol, hicimos 2 goles, y la segunda parte ya esto, por razones obvias, Ecuador tenía que buscar el partido, no hay mañana para nadie. Metió muchos delanteros, nos quitó la pelota, nos metió atrás, y donde estoy poquito insatisfecho es en esas contras, esa que podíamos matar el partido y no lo hicimos, pero bueno, es parte del fútbol, y sobre todo te diría la gente, la afición, el pueblo mexicano merecía una noche como esta.
0: Se le preguntaba a Javier Aguirre si es el mejor partido que ha dirigido en su carrera. Él recuerda otros partidos importantes que ha dirigido, desde luego su paso por Europa, ganarle a selecciones importantes a nivel mundial, pero dice que el escenario contribuye mucho para determinar que es el mejor partido de su carrera como entrenador.
5: Pues seguramente por la conexión con la gente, sí. Me ha tocado ganarle a Brasil, Copa América, Uruguay en Copa América, a Italia en un amistoso en Bruselas, a Francia en Copa del Mundo. Me ha tocado esto, ganarle a Chile. Me ha tocado buenas victorias, pero como la de hoy, ninguna, porque es en tu casa con tu gente y hace lo que te corresponde, que es por lo menos lo que decía tu compañero, dejarte el alma, ¿no? La gente lo valora mucho. Ya sé que el partido pasado, al medio tiempo, hubo silbidos, abucheos. Soy el primero soy autocrítico yo, y merecidos quizá. Pero bueno, hoy salió una noche redonda, creo yo.
0: Es la voz de Javier Aguirre, que dice que sí, efectivamente, por todos los ingredientes que se conjuntaron, el triunfo de ayer ha sido el más importante en su carrera como entrenador.
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7: Estamos de regreso en la jugada final y vamos contigo, Cari, con tu información.
8: Claro que sí, Beto, tenemos la información y bueno, estamos platicando entre la sobremesa. El tema siempre ha sido Venezuela, la situación que está ocurriendo a una semana, ya hoy miércoles se cumple una semana de este doble terremoto que sacudió la nación, 192 horas y todavía siguen personas bajo los escombros. Hay muchos que guardan la esperanza, otros que definitivamente ya la perdieron, y bueno, aunque el reloj juega en contra, equipos de rescate mantienen obviamente esta esperanza de encontrar más sobrevivientes. Hay grandes casos, grandes historias que las hemos visto en redes sociales. Y bueno, ¿qué es lo que está pasando realmente en el terreno? La cifra oficial es devastadora, ya pues llega casi a los 2,000 fallecidos, y según el presidente del Parlamento, Jorge Rodríguez, bueno, el dato duro es que debemos entender es el colapso de la infraestructura. La mayoría de las muertes ocurrieron por el desplome de los edificios antiguos que no estaban preparados para un sismo de esa magnitud. Obviamente también la ayuda internacional ha estado llegando, pero la distribución es el gran cuello de botella, carreteras bloqueadas, los derrumbes que han impedido que la comida y el agua lleguen a las zonas más difíciles de accesar. Y la gente no solo lucha contra los escombros, sino contra el hambre y la incertidumbre. Y bueno, el gobierno ha declarado estado de emergencia, ya lo habíamos platicado, pero también la realidad es que el país está operando bajo una capacidad de respuesta totalmente rebasada, a pesar de que hay ayuda ayuda internacional. Y bueno, también vinculado a esto hay un tema que nos preocupa profundamente, y sobre todo a las instituciones de salud. La alerta emitida por la Organización Mundial de la Salud pone en foco en los brotes. Y sí, el problema no es solo el terremoto, es que después, al romperse las tuberías de agua potable, mezclarse con aguas residuales, el riesgo de enfermedades también viene, el cólera, la hepatitis A, enfermedades gastrointestinales graves que se ha disparado. Y bueno, la OMS también advierte que si no se garantiza el acceso a agua potable y servicios de saneamiento en las próximas horas, se podrían estar frente a una segunda crisis sanitaria. Y bueno, también es un llamado a la comunidad internacional para enviar no solo alimentos, sino plantas potabilizadoras, kits de higiene básica para toda la gente que está en Venezuela. Y también, bueno, en esta situación unimos información en tres diferentes vertientes. Ahora también el oportunismo ante el dolor surge también, ¿no? Para nuestra gente de Estados Unidos, atención, sabemos su enorme corazón, los paisanos que están ayudando también a la gente de Venezuela y sus ganas de ayudar sobre todo, ¿no? Las autoridades han detectado un aumento del 40% en sitios web y cuentas falsas que prometen enviar ayuda a Venezuela. Ojo con ello, porque la Comisión Federal del Comercio ha sido clara: antes de donar, verifiquen, busquen organismos oficiales, ONGs con historial comprobado, y si el sitio web tiene errores gramaticales.

0: Gales pide donaciones vía transferencias rápidas y no oficiales, o no tienen un domicilio fiscal claro, no donen ahí, no permitan que su buena fe sea el negocio de alguien que lucra con esta tragedia. Así es que ahí está el aviso, sobre todo para que estén atentos, para aquellos que les gusta aprovecharse de la tragedia, ¿no? Y bueno, en otra información, cambiando el mapa, nos trasladamos a Florida. El incendio de los Everglades también ha crecido, preocupa bastante, y pues esto es de manera crítica porque pues en solo 24 horas la afectación pasó de unas pocas decenas de hectáreas a casi 2,000. Y bueno, ¿qué causa esto? Es la combinación perfecta, la sequía extrema que ya la platicaba, que ha dejado la vegetación como polvorín. Aparte, los vientos erráticos que han dispersado las brasas, saltando líneas de contención que los bomberos habían trazado. Y bueno, el Servicio Forestal de Florida ha desplegado más de 30 unidades, pero las condiciones del terreno, que es pantanoso y es difícil de accesar, sobre todo impiden que los vehículos pesados entren. Y también el humo ya afecta la visibilidad en varias autopistas y la calidad del aire también ha bajado a niveles insalubres. Y finalmente, bueno, una nota que nos recuerda que la convivencia con la fauna salvaje, pues a veces es peligrosa. Se reveló también la identidad de una mujer de 31 años que falleció en el río, un río de Florida. Tras las investigaciones de esta Comisión de Conservación de Pesca y Vida Silvestre, se confirmó que el ataque fue un acto de defensa territorial de un cocodrilo. Y bueno, es sencillo, estamos en época de anidación, y cuando los caimanes son extremadamente territoriales y agresivos, las autoridades han capturado a los ejemplares involucrados, pero la lección, bueno, para muchos es clara. Cuando es un lugar donde pues abundan estos animales, hay que evitar nadar ahí, y esto le pasó a esta mujer en Florida. Y bueno, si el agua es una zona marcada específicamente para nadar, para no nadar, obviamente no se acerquen, y ya que la naturaleza tiene sus propias reglas. Y esta es la información, amigos, aquí en La Jugada Final para todos ustedes.
1: Qué muerte tan trágica, tan dura.
0: Imagina.
1: Atacada por un caimán ahí en Florida. Gracias, Cari, por toda esta información tan completa. Y vamos contigo, Jess, con la información de espectáculos.
2: Oigan, pues en este lado estamos todavía viviendo la euforia de todo lo que pues quedó pues ayer. Básicamente yo les decía que muchas personas seguían festejando, muchas personas todavía estaban pues emocionadas por todo lo que estaba pasando, y es que cómo no, pues ante todo lo que nos mencionó Beto, y los famosos también estuvieron celebrando este triunfo de México contra Ecuador. Algunos se dieron cita en el estadio, entre ellos estaban, escuchen esto porque miren, se vieron muchos videos de Cristian Nodal con su familia, o sea, Pepe Aguilar, estaba ahí Angelita Aguilar también, estaba su suegra, y bueno, pues estaban viviendo la euforia, se veían emocionados, él también estaba como muy extasiado gritando los goles, se paraba de lugar, o sea, él estaba viviendo el fútbol realmente, pero sin saberlo, ahí mismo también se encontraba pues celebrando también Belinda con su familia. Belinda estuvo siendo la encargada de entregar ciertos reconocimientos a algunos jugadores, entonces por parte pues de algunas marcas que estaban ahí, entonces pues ahí estaba también en el mismo lugar. Ahora sabemos que también pues ahí en el estadio cuántas personas no habían, ¿verdad? Gracias a Dios no se toparon, porque si no esto también hubiera sido tema de conversación. Estaban a lo lejos, entonces se quedaron pues lejos de la polémica, cada quien por su lado, ahí estuvieron celebrando, pero sí estaban en el mismo lugar. Entre las gradas también pues se pudo ver a Jaime Camil, estaba por ahí Alex Spacer también, Leonardo de Lozane, María José, que de hecho María José también estuvo ahí con Pepe Aguilar y su familia, Adrián Uribe. Y bueno, pues estaban festejando junto a Nodal esta victoria. Y otros famosos como Ana Brenda Contreras, ellos se fueron a celebrar hasta el Ángel de la Independencia. Y bueno, pues Laura Flores y los dos carnales estuvieron gritando gol, pero desde su hogar, desde su casita. Es que también sabemos la aglomeración, la cantidad de gente que se da, lamentablemente, no solamente en Monterrey, sino en otros estados y ciudades. Por ejemplo, vimos en Ciudad de México o vimos en Guadalajara, pues había muchos destrozos también. O sea, era impresionante la cantidad de gente que estaba en las calles. Lo que a mí me impresiona mucho es, no me impresiona tanto que vayan, está perfecto que la gente quiera ser parte de esto, que los famosos también se quieran sumar a esto, pero ya el hecho de no entender que cuando te dicen, oye, ya es cupo limitado, ya no vengan, se cierran las puertas, y por ejemplo allá en Monterrey, no sé si vieron las imágenes, chicos, pero tumbaron de plano las puertas, los portones de Parque Fundidora, muchas personas trepándose, subiendo estos muros, estas rejas para poder pasar al otro lado, ver de qué manera burlar la seguridad. Ahí se ve a la policía también usando gas lacrimógeno para poder pues detener, porque era demasiada la multitud, y lamentablemente pues se tuvieron decesos, pérdidas debido a esto. Entonces, ¿hasta dónde también está bien este festejo y hasta dónde podemos decir, ay, qué padre que está pasando esto? Porque imagínense que si pasemos contra, supongamos que es Inglaterra, o sea, entonces, ¿qué va a pasar? Sí. ¿Esto se va a descontrolar? ¿Vamos a prender fuego a la ciudad? ¿O se nos vamos a quedar sin país? ¿O cómo?
1: Tienes mucha razón. Los ánimos exacerbados, el no saberse controlar, el llevar el festejo más allá, la falta de educación, en pocas palabras, que hemos podido ver. ¿Sí? Claro, tumbando puertas. Me tocó ver esa imagen que mencionas allá en Monterrey. Y sí, pésimo, pésimo. Luego acaban peleándose también, derribando algunas vallas de contención. Tienes mucha razón. Hay que saber festejar. Qué bueno, qué padre. Pero también me parece importante hacerlo dentro de un cauce controlado.
2: Totalmente. No solamente veíamos en Parque Fundidora, por ejemplo, allá en Monterrey, que ya van, no es la primera vez, para empezar, que están rompiendo esas vallas de seguridad.
1: Sí.
2: Sino también lo vi en la macroplaza. Muchas personas estaban subiendo a los postes, que son como unas luminarias, unos candiles. Pues claro que el poste no iba a aguantar. Entonces ahí ves a la persona pues en el suelo, obviamente rompiendo una estructura, causando destrozos que pues no se esperan, y luego todavía después de eso súmenle lo de los coches, lo de las familias, lo del quiere volar. Ya ven que traen mucho ahora con el quiere volar, quiere volar.
1: Sí.
2: Oigan, pues está padrísimo, qué padre que alguien se preste a eso, pero es bajo su propio riesgo, porque hemos visto varios videos, no sé si los han visto, chicos, ya se los voy a compartir en redes sociales.
1: Sí.
2: Donde no cae donde mismo, y entonces puede causar un problema. Obviamente, pues, si no están preparados también para el peso o lo que sea, pues puede causar ahí una situación más complicada. Y pues no sé cuándo va a llegar un límite. A mí lo que me asombra más es que no he visto a los gobernadores, por ejemplo, en este caso de cada estado, salir a decir unas palabras de por favor paren, oigan, a su despapay, a su intensidad, hay que cuidar o hay que hacer. No, pues no hay, porque pues siguen en modo party, básicamente.
1: Totalmente de acuerdo. Me tocó ver un video en el Ángel de la Independencia y en la Glorieta, donde lanzan por los aires a una muchacha, pero no logran atraparla cuando viene de regreso de bajada, de caída, y se da un golpe muy fuerte contra el piso. Entonces, como bien apuntas, pues sí, ya con alcohol también pues se hacen este tipo de celebraciones. Sí, muy peligroso, Cari.
0: Así es, sí, bastante. Y igual, como dices, mucha gente dice, la euforia a veces no mide o no medimos con tanta euforia y con tanta emoción.
1: Sí.
0: Y es, como dices tú, a veces sobrepasan estas emociones. Y no miras más allá, qué puedes ocasionar, ¿no? Qué peligro puedes ocasionar a los demás. Una estampida puede ocurrir, o sea, alguna desgracia, y pues realmente la gente no mide, ¿no? El peligro.
2: Sí, fueron 3 personas las que fallecieron justo por esa estampida. Ahora no ni mencionar de este conductor. ¿Se acuerdan ustedes de este conductor que se mencionó mucho? Que igual.
0: Sí, sí, sí.
2: Exacto, en Los Cabos.
0: En Los Cabos.
2: Que estaban manipulando el carro, pues creando este movimiento. El conductor acelera y luego ya ven que atropelló a varias personas, se llevó de encuentro, pero después él falleció. Entonces, estás hablando, ¿por qué vamos a terminar con vidas?
0: Lincharon.
2: Sí, lo lincharon, pero después falleció en el hospital debido a todo eso. Entonces,
0: sí, los golpes.
2: Dices, híjole, uno está creando este caos, pero ¿por qué lo estamos creando? Yo nada más pienso, y esto es opinión personal, o sea, esas personas que están haciendo todo eso es como criminales en potencia. O sea, cualquier otra situación que pase y que los saque de quicio, ¿cómo van a reaccionar? ¿No?
1: Totalmente de acuerdo. Totalmente de acuerdo. Sí, porque qué bueno que lo comentas, porque todavía falta.
2: Sí.
1: Y en el no remoto caso de que pudiera llegarle a ganar a Inglaterra o a Congo, yo creo que el equipo mexicano puede hacer la hazaña de avanzar al sexto partido, lo cual sería histórico. Pues claro que hay que tener en cuenta esto que estás comentando muy atinadamente, Jess, Cari, en este día. Vamos a continuar con más deportes y con más información de Jess después de esta pausa aquí en la jugada final.

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12: Estamos de regreso, Jess, en este día miércoles aquí en la jugada final.
13: Oigan, ya mitad de semana y les invito para que vayan directamente a nueva.news, puedan revisar toda la información que tenemos para ustedes. Recuerden que pues es una plataforma hecha para la comunidad latina específicamente, para que pues estemos bien informados de todo lo que sucede en el mundo. Sabemos que hay de todo tipo de noticias, pero pues hay que conocer lo que sucede en nuestro país, en nuestro estado, en nuestra ciudad y alrededor. Entonces, pues los invitamos, nueva.news, ahí pueden encontrar todos los detalles, lo que comentamos aquí. Evidentemente, pues más información. Oigan, y pasamos entonces a pues Messi y Spider-Man. ¿Qué está pasando con Messi y Spider-Man? Les voy a compartir este video que está circulando pues a través de ya de todas las plataformas, donde justamente pues podemos ver esta interacción que está teniendo Messi con Spider-Man. Y es que próximamente se va a estrenar Spider-Man con Tom Holland de nueva cuenta. Y pues imagínense que de repente estaba Tom Holland en una cafetería, llega Messi, pregunta al que estaba atendiendo, oigan, ¿han visto a él? O sea, Spider-Man. Y cuando Tom Holland lo ve, dice, ¿qué? ¿Eres Messi? ¿Qué está pasando? Y dice, sí. Él nada más habla en español y nada más dice, sí, sí, sí, sí a todo. Y ya cuando dice, bueno, espérame tantito, se va para atrás, se cambia evidentemente a Spider-Man, regresa, sale Spider-Man y le pregunta a Messi que si quiere volar, que si le gusta volar. Me sentí muy parte de todo lo que está pasando también en el Mundial, ¿no? Quiere volar Messi, y pues se lo lleva a volar. Obviamente, bueno, pues está causando muchos comentarios ver a Messi pues en esta producción, que qué colaboración, la millonada de que le dieron, dice, solamente por decir que sí. Pues sí, ¿cuánto no le habrán de haber pagado a Messi por decir nada más? En verdad, yo creo que si se dan cuenta, tres ocasiones dijo que sí, o se me hacen muchas, a lo mejor dos nada más, y fue su cara de asombro con el celular en la mano, y es todo lo que hizo Messi, pero con eso fue suficiente. Todo mundo, bueno, pues reaccionando de una manera muy positiva ante esta colaboración, y dice, no, pues qué chulada, Messi, mira, anotando goles en el Mundial y anotando goles también en esta colaboración con Spider-Man, sus expresiones cuando va volando. Y es el próximo 31 de julio cuando va a salir esta producción. Entonces, bueno, pues ahí está, ahí se los dejo en las redes sociales para que lo chequen. ¿Cuánto creen que le hayan pagado a Messi, chicos, por esta colaboración?
12: Oye, híjole, Jess, pues millones de dólares, ¿no? Yo creo que ha de cobrar por letra pronunciada, ¿no? No por palabra.
13: Qué sí, locura. Totalmente.
12: Qué mineral, pues. Sí, me imagino. Vamos a hablar de la selección, más de la selección de ayer. Javier Aguirre dice sentir un enorme orgullo por los jugadores que están dando la cara por México en este campeonato mundial.
14: Sí, bueno, significa mucho para mí, especialmente porque yo soy uno de esos que no pude pasar ese al quinto partido, ¿no? Me pasó en Sudáfrica y en Corea, y duele mucho porque haces una buena primera fase y te quedas en el camino por diversas circunstancias que ahora sería ocioso enumerar. Entre ellas un error gravísimo mío. Hoy yo creo que esta comunión que encontramos con la gente es un impulso extra. Jorge hizo unos números, Sánchez, espectaculares. No podía más y seguía corriendo. Hicimos los cambios por fatiga. Quiñones tenía una molestia, el Piojo estaba liquidado, Gilberto Mora también. Un partido muy exigente. Ecuador, un equipo que te lleva al límite. Y bueno, creo que fue una bonita noche para los mexicanos, creo que sí.
12: Julián Quiñones marcó su tercer gol en la Copa del Mundo. Impresionante lo que está haciendo el colombiano, de origen muy humilde, una vida llena de carencias y después una vida llena de sustos, porque viviendo en Arabia le ha tocado escuchar bombardeos al declararse la guerra hace algunos meses por allá. Así que son situaciones que han puesto a prueba el temple, el carácter, la personalidad de este futbolista que llegó a México a los 17 años y que ha conseguido 3 goles hasta el momento en el Campeonato Mundial. Dice que jugar en Europa no garantiza el éxito en la Copa del Mundo.
15: aunque algunos no estemos en Europa, eso no quiere decir que no trabajemos al máximo para estar al tope, para estar al 100% para nuestra selección. Y aunque estén en Europa, eso no quita que sea mejor que cualquier jugador de nosotros, ¿no? Nosotros siempre trabajamos para estar al tope aquí en la selección y hoy se vio. No, hermano, yo no callo boca. Si cuando me criticaba nunca dije nada, ahora menos voy a decirlo. Creo que en los momentos felices, creo que lo que menos se piensa en eso, ¿no? Lo que se piensa en disfrutar y siempre lo voy a hacer.
12: La voz de Quiñones, y es que realmente ayer los jugadores ecuatorianos que están en Europa no marcaron ninguna diferencia frente al equipo mexicano. Asimismo, Julián Quiñones mandó un